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0: Son las 8 de la mañana. 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
1: ¿Qué tal? Saludos, buenos días. El vicepresidente primero de la Junta de Castilla y León, Carlos Pollán, ha anunciado la presentación de sendos recursos contra el Real Decreto de Regularización Extraordinaria de Extranjeros y contra el Real Decreto sobre la Capacidad Ordinaria del Sistema de Protección y Tutela de Personas Menores de Edad Extranjeras No Acompañadas de las Comunidades y Ciudades Autónomas, que recalcó unilateralmente, ha dicho, el Gobierno de España quiere hacer cambiar. El presidente del Colegio de Médicos de Castilla y León, José Luis Díaz Villarija, ha advertido de que el incremento global de facultativos registrado en la comunidad no garantiza por sí solo que estén cubiertas las necesidades asistenciales debido a las diferencias territoriales y entre especialidades. El ministro de Derechos Sociales, Pablo Bustinduy, ha avanzado que el decreto ley que establece la renovación automática de los contratos de alquiler para convertirlos en indefinidos obligará al propietario a indemnizar al inquilino si decide romper el contrato. A juicio del ministro, el modelo de contratos indefinidos existe en media Europa y ha asegurado que lo que plantea es algo de sentido común, que es cuando un contrato vence a los 5 años, si es una persona jurídica quien suscribe ese contrato, se renueva automáticamente a no ser que haya una causa justificada. El líder del PP, Alberto Núñez Feijóo, ha acusado a Pedro Sánchez de engañar a los ciudadanos con los decretos de vivienda que ha calificado de trampa. Tras recalcar que no se puede contar con él para estafar a nadie, ha avanzado que el Grupo Popular votará en contra de su convalidación en el Pleno del Congreso que se celebrará mañana. Podemos, entre tanto, se va a reunir hoy con el Sindicato de Inquilinas de cara a definir el sentido de su voto en estos dos decretos. El presidente de Ceuta, Juan Jesús Vivas, ha ratificado que solicitó ayuda al gobierno central días antes de la entrada masiva a Ceuta de migrantes procedentes de Marruecos a finales de julio, pero que el Ejecutivo no tomó las medidas preventivas que a su juicio eran necesarias, algo que se descarta desde el gobierno. Además, en clave internacional, Benjamin Netanyahu ha afirmado que uno de los pilotos del vuelo de Fly Dubai intentó estrellar el avión, en este caso en un vuelo que cubría la ruta entre Abu Dhabi y Tel Aviv. Y también les contamos que Donald Trump dice que se acerca el momento de llegar a un acuerdo con Irán o quizás volarlos por los aires en unas nuevas declaraciones que ha hecho en estas últimas horas. Esto es todo. Sigue la programación local de Vive Radio. Buenos días.

¿Qué tal? Buenos días, Palencia. Arrancamos con la actualidad más cercana, la de nuestra capital y provincia, la de Palencia, en este jueves, el primero de octubre. Y vamos a empezar por la página de sucesos porque tenemos un posible caso de violencia de género. Una mujer ha sido trasladada al Hospital Río Carrión de Palencia después de ser presuntamente agredida en un posible caso de violencia de género registrado en las últimas horas en la calle Estrada. Según fuentes de la policía local, una patrulla se desplazó hasta el lugar después de recibir una llamada que alertaba de la posible agresión. Y una vez allí identificó a la mujer, que fue trasladada después al centro hospitalario. El varón implicado abandonó el lugar a bordo de un vehículo cuando llegaron los agentes. Y por otro lado, la policía local intervino a requerimiento del responsable de un establecimiento de la calle Mayor Principal por un supuesto hurto. El presunto autor fue trasladado a dependencias policiales de la Policía Nacional, en concreto para su identificación y la posterior tramitación de la denuncia. Y además, agentes de la Policía Nacional han detenido a dos varones como presuntos autores de un delito de hurto tras la sustracción de un teléfono móvil de uso profesional perteneciente a una clínica de la capital, que posteriormente fue recuperado y entregado a la entidad perjudicada. Los hechos ocurrieron sobre las 9 de la mañana del pasado 17 de septiembre, cuando dos personas accedieron al establecimiento y solicitaron realizar una llamada telefónica para contactar con un familiar. Tras abandonar la clínica, se comprobó que habían sustraído el teléfono móvil destinado a la actividad profesional del centro. La entidad presentó la correspondiente denuncia al día siguiente en dependencias de la Policía Nacional, que inició entonces las gestiones para esclarecer lo ocurrido. Se pudo identificar a los dos sospechosos, que fueron detenidos como presuntos responsables de un delito de hurto, y durante una de las detenciones los agentes localizaron en poder de uno de ellos el terminal, el teléfono móvil denunciado como sustraído, así que lo intervinieron. El terminal fue después entregado a su legítimo propietario. Y según publica hoy Diario Palentino, la Fiscalía solicita un total de 9 años de prisión para dos hermanos acusados de dedicarse al tráfico de cocaína y hachís, para quienes reclama 4 años y 6 meses de cárcel a cada uno y una multa de 2.000 euros. Ambos serán citados el lunes a una audiencia preliminar en la Audiencia Provincial dentro de un procedimiento iniciado a raíz de una investigación policial en 2023. Según el escrito de acusación, los dos acusados se dedicaban presuntamente a la venta de sustancias y utilizaban un establecimiento hostelero regentado por uno de ellos como punto para distribuir la droga. El Ministerio Público sostiene que uno de los hermanos se encargaba principalmente de adquirir las sustancias, mientras que ambos participaban después en su distribución. La investigación incluyó la intervención de las comunicaciones telefónicas de los dos acusados, autorizada judicialmente en mayo de 2023, así como registros en sus domicilios y en el local. Durante esas actuaciones se intervinieron diferentes cantidades de cocaína y hachís. En uno de los domicilios se localizaron 2,5 gramos de hachís y pequeñas cantidades de cocaína, mientras que en el establecimiento se encontraron varias partidas de cocaína con cantidades de entre 0,17 y 4 gramos. Y también localizaron una báscula y 5 gramos de cafeína en pastillas, que la Fiscalía considera sustancia utilizada como corte. El Ministerio Público cifra en 1.200 euros el valor total de las sustancias incautadas en el mercado ilícito y sostiene que estaban destinadas a su venta a terceros. Cambiamos de cuestión. Hoy entra en vigor la reforma del reglamento de circulación para reforzar la protección de los usuarios vulnerables. La reforma sitúa a las personas y sus formas de desplazarse en el centro de la movilidad, dejando atrás un modelo centrado en la carretera y en el vehículo. Por primera vez se define a los usuarios vulnerables, a los peatones, ciclistas, motoristas y usuarios de vehículos de movilidad personal, de patinetes eléctricos, y se incorpora al reglamento
un título dedicado a las normas de circulación específicas en zonas urbanas. Las principales novedades son en cuanto a los vehículos de movilidad personal, por ejemplo, que la edad mínima para conducirlos es de 15 años, el casco de protección es obligatorio, el chaleco reflectante también de noche o en condiciones de escasa visibilidad y el alumbrado es obligatorio permanentemente. Y fuera de los núcleos urbanos, la circulación estará permitida por vías segregadas del tráfico a motor, por ejemplo, vías ciclistas o carriles bicis, salvo prohibición señalizada. Y para las bicicletas en vías interurbanas será obligatorio el casco para todos los ciclistas, se eliminan las exenciones que hasta ahora existían y en cuanto al adelantamiento a los ciclistas se tiene que reducir la velocidad al menos 20 kilómetros por hora respecto al límite establecido en la vía. También hay novedades para las motocicletas y los ciclomotores. Los guantes de protección serán obligatorios para estos conductores en vías interurbanas. Habrá que utilizar calzado cerrado obligatorio en cualquier tipo de vía y casco homologado y no simplemente certificado para los usuarios de ciclomotor. Y para los motoristas, importante, la posibilidad de circular por el arcén derecho en situaciones de congestión sin exceder la velocidad de 30 km por hora y previa señalización del tramo también será posible. Y en el caso del uso profesional de estos vehículos, de bicicletas, de patinetes eléctricos, de ciclomotores o motocicletas, será obligatorio también el casco y el chaleco reflectante en todo momento. Como norma general, en pasos para peatones con semáforo no podrá coincidir la luz ámbar intermitente para vehículos con la luz verde no intermitente para peatones. Es decir, que se dará prioridad al usuario, al peatón. Y en cuanto a la circulación con nieve y por carriles de emergencia en autopistas y autovías, estará prohibido adelantar cuando la circulación se vea dificultada por la nieve y habrá que dejar libre el carril izquierdo para que puedan pasar vehículos de emergencia o quitanieves. Cambiamos de cuestión. Hospitalarias Palencia apostó ayer por unir avances científicos y atención personalizada frente a la enfermedad mental durante la celebración de la octava jornada sobre esquizofrenia. Fundación Hospitalarias ha defendido que los avances científicos abren nuevas posibilidades, pero es imprescindible acompañarlos con una atención orientada a la inclusión, teniendo de referencia el proyecto vital de cada persona. El psiquiatra y epidemiólogo Jim Van Os fue uno de los expertos que estuvo ayer en Palencia y recordaba que uno de cada tres casos de psicosis está asociado a adversidades sufridas durante la infancia y planteaba la necesidad de revisar el modelo de atención a partir de la evidencia más reciente. Elsa Ponset cerraba el programa poniendo el acento en la prevención, los vínculos y el sentimiento de pertenencia a la hora de abordar la salud mental. Con ella, por cierto, con esta divulgadora, filósofa y escritora, vamos a hablar dentro de unos minutos. Y los escaparates de Palencia se convertirán el día 3 de octubre en una galería de arte contra el estigma asociado al VIH. Arte Positivo regresa y celebra su quinta edición con una jornada que conecta a creadores y espacios urbanos en diferentes puntos de la geografía española. La actividad contará con la implicación del Comité Ciudadano Antisida de Palencia y la participación de Nadia Bilbao, Fumanchu y el Dimitri, con intervenciones en el escaparate El Bar Adrián y Patricia Cieza, Estética Avanzada, respectivamente. Más cuestiones, cambiamos de asunto porque Galletas Gullón ha renovado por sexto año consecutivo su apoyo a la investigación y a la protección del Geoparque de las Loras. La galletera vuelve a colaborar con la Asociación para la Reserva Geológica de las Loras para impulsar la investigación y la conservación del patrimonio natural y cultural. La nueva convocatoria de la beca Ayuda Gullón a la investigación financiará proyectos relacionados con el patrimonio, la biodiversidad, la sostenibilidad y la mejora de la calidad de vida en el entorno, en el territorio. El convenio contempla la colaboración en iniciativas de voluntariado ambiental y acciones de formación y divulgación.
Y la Junta clausuraba ayer en Palencia tres programas mixtos de formación y empleo que han contado con 26 participantes y con una inversión de más de 370.000 euros. Durante el periodo 26-27, la Junta está impulsando 18 programas de este tipo en diferentes municipios de la provincia. Estas iniciativas cuentan con la participación de 200 alumnos aproximadamente y contemplan actuaciones desarrolladas entre el 1 de marzo de este año y el 31 de marzo del año que viene. Seguimos en la capital porque la rehabilitación del histórico edificio de los misioneros combonianos vuelve a someterse a información pública 7 meses después de iniciarse este trámite, pero lo hace ahora con un cambio significativo. La documentación identifica correctamente la finca en la que se encuentra el inmueble como parcela 67 del polígono de Vega Rosales. Cuando el anuncio publicado el mes de marzo, intercambiaba ambos datos y situaba la actuación en otra parcela. La publicación abre ahora un plazo de 20 días hábiles para consultar íntegramente el expediente y presentar alegaciones. Es un paso previo para desbloquear una actuación que permitirá adaptar el edificio proyectado por Luis Carlón Méndez Pombo en 1965 y reconocido por la Fundación Docomomo por su valor dentro de la arquitectura moderna a las nuevas necesidades de la congregación. La intervención se centrará principalmente en el interior del inmueble y busca transformar unas dependencias concebidas originalmente como seminario y residencia para jóvenes religiosos en espacios ahora más adecuados para los misioneros de mayor edad. Y nos vamos ahora hasta Villamuriel porque Izquierda Unida se une a los grupos municipales en defensa de su pueblo frente a la planta de biometano. La moción presentada por Izquierda Unida en Villamuriel ha sido aprobada por unanimidad y abre un camino común ahora para que el ayuntamiento, los grupos municipales, vecinos y colectivos trabajen juntos ante esa amenaza, dicen desde la formación. Y por su parte, el Partido Socialista pide la construcción de una senda peatonal entre la ermita de Nuestra Señora del Río y Villalcázar de Sirga. Los socialistas han presentado una proposición no de ley para su debate en las Cortes debido a la peligrosidad, dicen, de ese tramo del Camino de Santiago, a pesar de ser utilizado por más de un 30% de peregrinos. Los procuradores del PSOE por Palencia han solicitado en las Cortes la construcción de una senda peatonal segura en la carretera provincial 981 desde la ermita de Nuestra Señora del Río hasta Villalcázar de Sirga, más aún cuando llega ahora el año que viene, el año jacobeo, en 2027. Y el portavoz nacional de Seguridad e Inmigración de Vox, Samuel Vázquez, estará en Palencia mañana. Vázquez protagonizará un acto público en el Salón Rosa del Hotel Castilla Vieja a partir de las 7:30 de la tarde. En él se analizará la situación de la seguridad en Palencia. Recorrerá buena parte de la ciudad y, según dicen desde Vox, según se daba a conocer hace unos pocos días, las infracciones penales han aumentado un 20% en la ciudad durante el primer semestre del año. En la provincia también, y se vuelve a liderar el crecimiento de la criminalidad en Castilla y León, situándose muy por encima de la media regional, que fue del 6,5%. De todo esto se hablará mañana por la tarde en el Hotel Castilla Vieja. En este acto, por cierto, hablando de seguridad, hoy es 1 de octubre, Día de los Ángeles Custodios, los patronos de la Policía Nacional. A partir de las 11 comienza en el Teatro Principal el acto central de esta fiesta, de esta festividad, con la comisaria jefa de la Policía Nacional en Palencia y también el subdelegado del Gobierno, entre otras autoridades.
Se lo contaremos esto a lo largo de la mañana. Hay más titulares que nos han dejado las últimas horas. Cruz Roja en Palencia ayudó a mejorar la vida de 1.282 personas mayores y cuidadoras en Castilla y León el año pasado. Con motivo del Día Internacional de las Personas Mayores, que se celebra hoy, Cruz Roja en Palencia va a desarrollar diversas acciones de sensibilización y participación para promover los derechos de este colectivo y fomentar una visión positiva del envejecimiento. La organización, que ha ayudado a más de 200.000 personas en España, desarrolla acciones en todo el territorio orientadas a prevenir la vulneración de derechos y combatir la soledad no deseada, el aislamiento social, el maltrato, la brecha digital o el edadismo. Y ya sabemos quién será, por cierto, el próximo pregonero de la Semana Santa palentina, Ángel Alfonso Martínez González, cofrade del Santo Sepulcro de Palencia desde 1977, hermano mayor entre 2001 y 2021 y presidente de la Hermandad de Cofradías Penitenciales de Palencia entre 2012 y 2017. Nació en 1962, tiene dos hijos y además es abuelo. Ya pertenece desde el año 77 a la Real Cofradía Penitencial del Santo Sepulcro, Archicofradía de las Cinco Llagas de San Francisco y Cofradía de San Juan Bautista de Palencia. En 1981 se incorporó a su Junta de Gobierno, en la que ocupó distintos puestos de responsabilidad, y en el año 2001 fue elegido hermano mayor, cargo que desempeñó hasta noviembre de 2021. El Cabildo eligió a su sucesor, Ángel Pérez Gutiérrez, el 21 de noviembre, después de aplazarse por la pandemia la elección prevista para octubre de 2020. Uno de los principales hitos de su presidencia en la hermandad fue el impulso a la participación de los jóvenes. Esa labor dio lugar a la creación de un grupo juvenil dentro de la propia hermandad, integrado por jóvenes de todas las cofradías palentinas, y esto abrió un espacio común de participación y colaboración entre todas ellas. Bueno, pues a falta de algún detalle más, todavía queda tiempo para la Semana Santa del año que viene. Ya tenemos este primer titular. Ángel Alfonso Martínez González será el próximo pregonero de la Semana Santa de Palencia.

0: Y un último apunte, ya sabemos quiénes han sido los ganadores de los premios Mariano del Mazo de Periodismo. La periodista Ana Herrero ha ganado la edición número 30 de estos galardones, Periodismo sobre Palencia, recordemos, con un trabajo sobre los órganos ibéricos en la provincia emitido en Onda Cero. El año pasado, en 2025, el jurado acordó conceder el máximo galardón de esta 30ª edición del Premio Mariano del Mazo, dotado con 2.000 euros al trabajo presentado por Ana María Herrero sobre el patrimonio sonoro de la provincia, titulado Los órganos ibéricos de Palencia, sonidos que trascienden la historia. Se emitió en Onda Cero el 9 de diciembre de 2025. Los accesit para las distintas modalidades y dotados con 1.000 euros cada uno han sido para Natalia Calle en prensa escrita, para César Manso en fotografía y para tres compañeros de esta casa, Nacho Blanco, Lucía Ferrer y Sergio Marín, en la categoría de televisión, en este último caso por el trabajo Farmacias Rurales, que se emitió en la televisión de esta casa en La 8 Palencia el 18 de marzo de 2025. Enhorabuena, por supuesto que sí, a nuestros compañeros y también al resto de galardonados. 8 y 23 minutos de la mañana. Saludos de quien les habla, Irene Rodríguez Diosdado, que les va a acompañar en directo hasta las 12 del mediodía en la 90.1 de la FM Palentina y en la 107.2 de Radio Guardo. También estamos en la 87.5 de Velilla del Río Carrión y en www.viveradio.es. Y en nuestra aplicación disponible para iOS y Android. También tenemos correo electrónico palencia@viveradio.es y WhatsApp 669-2278-75. Y dicho esto, vamos con la previsión del tiempo.
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Vamos a inaugurar mes con cielos cubiertos en prácticamente toda la provincia y temperaturas suaves propias del otoño, valores de entre 11 y 21 en Palencia capital, con cielos encapotados hasta bien entrada la tarde, que por cierto se irán despejando antes en el norte. Es el caso de Guardo o Aguilar de Campo, también en Carrión de los Condes tendrán un día bastante más soleado. Los valores, eso sí, serán algo más bajos, de entre 8 y 19 en el caso de Guardo o de 7 grados de mínima o 17 de máxima en Aguilar de Campo. En Carrión de los Condes algo más de sol, como decíamos, y valores de entre 8 y 18 grados, hasta los 21 subirán los termómetros en Villada. Y ojo, porque a partir del viernes llegan las lluvias de forma más generalizada, sobre todo se darán durante el fin de semana y podrían caer también en forma de tormenta en algunos puntos de tierra de campos. 8 y 26 minutos de la mañana.

0: Enseguida saludamos a Elsa Ponset.
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0: Hospitalarias Palencia acaba de cerrar por octava vez consecutiva unas jornadas dedicadas a la divulgación sobre la esquizofrenia, Nuevos Horizontes, así se ha llamado. Una ocasión para hablar con muchos expertos, también para conocer su labor y sobre todo poner sobre la mesa el problema de la salud mental. Entre los nombres propios de este año ha estado el de Elsa Punset, filósofa, escritora y divulgadora científica. Elsa, buenos días.
1: Buenos días, un placer enorme estar aquí con vosotros.
0: Muchas gracias por atendernos. Bueno, teniendo en cuenta el lema de su ponencia, ¿qué es lo más extraordinario de este mundo en el que estamos? Vamos a hablar un poco de salud mental. ¿Qué podemos sacar de extraordinario?
1: Usted está de acuerdo, Irene, que son tiempos extraordinarios para bien y para mal, sí, de alguna manera, ¿no?
0: Desde luego.
1: Yo lo que recuerdo cuando empiezo esta ponencia es que vivimos los 25 años más privilegiados de la historia de la humanidad. Y creo que es importante recordarlo porque la sensación que tenemos es de que todo está patas arriba. Y tenemos muchísimos retos sobre la mesa. Pero yo creo que hay que recordar, ¿no?, que en muchos aspectos, en pobreza extrema global, en longevidad, en tecnología, en justicia social, hemos dado pasos de gigantes los humanos en las últimas décadas de forma muy acelerada, ¿no? Entonces, es recordar esto y pensar, oye, ¿y cómo seguimos avanzando y cuáles son los retos más urgentes que tenemos ahora?
0: ¿Cuáles serían? Porque ha mencionado un montón de ámbitos, pero sí, hay mucha desigualdad, ¿no?, según a dónde miremos.
1: Muchísima, pero ha habido incluso más en el pasado. Es decir, venimos de un mundo muy duro, muy desigual, muy injusto. No somos una especie fácil, yo esto siempre lo recuerdo. Somos una especie capaz de enorme generosidad, empatía y colaboración, pero también pues de enorme violencia y muy territoriales y con mentes muy complejas, ¿no? Y de hecho somos probablemente la especie con más problemas de salud mental, y es por algo, ¿no? Tenemos un cerebro muy antiguo, programado para sobrevivir, con un sesgo negativo. Las personas que nos estén escuchando a lo mejor no se han parado a pensar que cuando nacieron con una carga emocional negativa muy fuerte. Nacemos con emociones básicas que nos ayudan a sobrevivir: la ira, el miedo, la tristeza, el asco, ¿no? Y la alegría queda muy arrinconada, muy apartada, ¿no?
0: ¿Cómo va cambiando esa cantidad de sentimientos negativos con los que nacemos hasta que vamos siendo mayores o a medida que vamos siendo mayores?
1: Pues cuando nacemos con una enorme capacidad para la apertura y para vincularnos con los demás. Somos seres profundamente sociales. No hay más que ver los niños, no tienen miedo. Tienen un cerebro que vive muy en el presente, todavía no está desarrollado. No tiene la capacidad del cerebro adulto de mirar hacia el futuro con miedo, ¿no?, y recordar el pasado con pena y con nostalgia. Entonces, básicamente, yo creo que es la época de la niñez, es tan creativa y tan alegre, pues porque todavía no tienen un cerebro humano consolidado adulto.
0: ¿Cuándo empieza a cambiar esto?
1: Pues mira, esto, y para los que nos estén escuchando que tengan hijos adolescentes, recordarles simplemente que hasta los 23 o 24 años el cerebro no termina realmente de conformarse.
0: Madre mía. ¿Y qué pasa a partir de eso? ¿Eso qué tiene de bueno? ¿Qué podemos sacar de ahí? ¿Cómo podemos trabajar en esa etapa?
1: Bueno, en la adolescencia tiene una parte mala, ¿no? Y es que tienes toda la parte emocional a tope. Buscas la recompensa, los subidones de dopamina, es un cerebro muy adictivo, pero muy impulsivo, y todavía no ha desarrollado la capacidad de gestionar el futuro, de gestionar la frustración. Por eso los adolescentes pueden hacer cosas tan peligrosas y los padres siempre estamos preocupados, ¿no?, de qué van a hacer con ese cerebro que llamamos de chorlito. Es un cerebro simplemente que está en fase de desarrollo, ¿no? Y una de las cosas que les está pasando a nuestros adolescentes que nos llama mucho la atención es que están teniendo problemas de salud mental cada vez más tempranos. Sí. Así que una de las cosas que realmente estamos recordando en estas jornadas es que claro que hay que cuidar al individuo y que hay que pedirle que también se responsabilice de hacer las cosas que le van a dar mejor salud mental, pero también el entorno cuenta muchísimo. Y ahora mismo no tenemos un entorno que nos ayude a tener una buena salud mental.
0: ¿Cómo se puede buscar, bueno, por qué? ¿Por qué no es bueno el entorno a la hora de buscar una salud mental positiva?
1: Porque los humanos son seres complejos y necesitan cosas que ahora mismo la sociedad no nos da. Es una sociedad basada sobre un modelo económico duro que nos ha convertido en consumidores. Es una sociedad de la distracción, donde hay muy poco tiempo para conectar con uno mismo, y en ese sentido las redes sociales pues han sido un cambio brutal, porque nunca estás solo, siempre estás mirando una pantalla, siempre te estás distrayendo, hay muy poco tiempo para realmente aburrirte y estar contigo. ¿No? Y esto siempre ha formado una parte importante del humano: explorar, entender quién es, poder cambiar de opinión, poder darle vueltas a las cosas. Esto nos está costando. Luego nos ha desconectado de alguna forma de los demás. Piensa que ahora mismo tenemos menos amigos íntimos que nunca. La gente se siente más sola. Esto se lleva calculando unas décadas, pues es probablemente el peor momento en ese sentido, de cara a la epidemia de soledad que estamos viviendo, ¿no? Y luego hay la desconexión de nuestro entorno. Hemos llegado, una gran mayoría de humanos, a vivir en grandes ciudades en apenas 6 generaciones, ¿no? Uh-huh. Y vivimos muy alienados al mundo que nos rodea, a las demás especies, a la naturaleza, a la fauna y flora. Hemos olvidado que no estamos solos, que uh-huh. formamos parte de un ecosistema. Y ahí yo creo que estamos despertando. Yo tengo esta sensación. Ya sé que soy una gran optimista, pero tengo la sensación de que están cambiando cosas y de que estamos un poco tocando fondo con este sistema insostenible desde el punto de vista económico, medioambiental y personal.
0: ¿Qué valores, bueno, cómo podemos cambiar esto? No sé si esto hemos llegado a este punto porque han cambiado los valores de las familias, ya no se educa a los niños o a los adolescentes de la misma manera, no sé.
1: Bueno, yo creo que las personas hacemos lo que podemos. De repente, antes criábamos, por ejemplo, a nuestros hijos en entornos donde todo era más seguro. No eran los entornos de las ciudades, donde a veces te da miedo dejarles jugar en la calle, ¿no? Contábamos con redes sociales más amplias, con familias extendidas. El cambio a partir de los años 50, estas familias donde hay pues un par de adultos, ¿no?, cuidando de dos niños, es muy solitario, es muy agotador. Entonces, yo creo que una de las cosas que nos estamos replanteando, y son cambios en muchos niveles, ¿no?, es en qué tipo de ciudades vivimos. ¿Tenemos lugares donde nos podemos reunir? ¿Qué ayudas tenemos? Hemos dejado, por ejemplo, las mujeres solas con el cuidado de los hijos durante décadas. Esto ha sido muy duro para las mujeres, ¿no? Y ahora se están incorporando los hombres poco a poco. Yo ahí es donde tengo esperanza en que las cosas van cambiando poco a poco, ¿no? Pero es, yo creo que es una toma de conciencia de que, vale, las cosas se llevan haciendo de una determinada manera desde hace unas décadas, pero se pueden cambiar muchas cosas, ¿no? Y, por ejemplo, en todo lo que es la prevención, es decir, hasta ahora lo que hemos hecho es esperar a enfermar para luego ir al médico que nos dé una pastilla y arreglarlo. Bueno, pues esto, muy a menudo puedes tener sociedades donde previenes que la gente enferme, ¿no? Uh-huh. Con buenos hábitos de ejercicio. Somos las generaciones ahora mismo que menos ejercicio hacemos, que menos tiempo pasamos al aire libre, que menos dormimos. Y por supuesto la alimentación, que realmente nunca nos habíamos alimentado con tanto producto ultraprocesado que nos enferma. Y luego tenemos que medicarnos para intentar mitigar los efectos.
0: Uh-huh. Elsa, ¿cómo podemos convivir con la salud mental en este mundo que nos rodea? Y ya para terminar, ¿qué le parece la labor de Hospitalarias Palencia?
1: Pues me parece una labor extraordinaria, porque al final el humano necesita el cuidado cercano. Uh-huh. Es decir, todo esto, la salud mental es muy a menudo una persona cuidando a otra, uh-huh. una persona conectando con otra, ¿no? Y estas redes humanas, pues que son cada vez más difíciles de encontrar en nuestra sociedad. Son sociedades muy desconectadas, donde la gente se siente muy sola y donde uno no sabe dónde pedir ayuda, con lo cual es fundamental esa labor.
0: Pues Elsa, le agradecemos mucho lo dicho, que nos haya atendido en su visita a Palencia. Muchísimas gracias. Un abrazo muy fuerte.
1: Encantadísima.
0: Adiós.
1: Un abrazo grande.
0: Nueve menos 20 de la mañana, Elsa Punset, que nos contaba muchas cosas. Somos la generación que menos ejercicio hace, la que menos amigos íntimos tiene, la que vive en sociedades como la de la distracción, tenemos cada vez menos tiempo para el aburrimiento, y esto hace pues que los problemas de salud mental sean cada vez más tempranos. Vamos a empezar por aquí nuestra tertulia. Hoy es jueves 1 de octubre y tenemos a Domi Pastor sentado ya en nuestra mesa. ¿Qué tal, Domi? Buenos días.
2: Hola, buenos días.
0: ¿Cómo bien. Estamos? Ángela González, ¿qué tal?
3: Hola, muy bien.
0: Muchas gracias por estar hoy
3: Encantada.
0: Con nosotros. Bueno, ¿qué opinamos de esto que ha dicho Elsa Punset, la hija de Eduard Punset? Los dos científicos, científicos, divulgadores científicos, mejor dicho, filósofos, escritores, ensayistas y expertos en salud mental, entre otras muchas cosas. Nos ha puesto finos, que si no tenemos amigos íntimos, que si no vivimos, ¿no?, de forma sana. Hablaba también incluso de la alimentación, de la falta de ejercicio, de cómo eso nos afecta, bueno, mentalmente. A nuestra propia salud mental. No sé qué les ha parecido. Venga, Domi.
2: Bueno, yo cuando comenzaba a esta entrevista decía que, mira, esta es del club mío.
0: A ver, ¿esto por qué?
2: Pues de que te hemos hecho en unos años un país extraordinario y con unas carencias en la redistribución de la riqueza importantísimas que las estamos viendo en las calles hoy, ¿no? Y ese aumento de la riqueza que se está desviando escandalosamente a unas pocas manos hace que por el trabajo, por la vida a los que condenan a los demás estas grandes fortunas y esos especuladores, haya tantos problemas de salud mental en el trabajo, en todo lo demás, porque someten a la ciudadanía a una presión y a una inseguridad, ¿eh?, que es lo que trae después esto. Hoy lo estamos viendo, y estamos viendo esa juventud que está en la calle. Pero eso no quita de que como país, como sociedad, que tenemos en las calles un fracaso social catastrófico, a mí se me caen hasta las lágrimas, este país que ha crecido cada 5 años, desde que entramos en la Unión, hemos duplicado el Producto Interior Bruto de este país. Eso lo dice muy poca gente. Que tenemos tanta riqueza y que hacemos esto. Eso es un fracaso social que también está repercutiendo grandemente en esto, por la vida a la que condenamos a la gente, por esas grandes urbes en la que
0: Nos hemos concentrado.
2: Estamos rodeados de mucha gente, pero estamos más solos que nunca. Y todo esto no es casualidad. Se puede decir ahora la vivienda, ahora la salud mental, ahora no, que no es una casualidad.
0: Esto está
2: programado porque no, como sociedad, que lo hemos hecho también en el aumento de la riqueza, no hemos habilitado unos mecanismos para que esa redistribución de la riqueza llegue donde tiene que llegar. Y eso es un fracaso de toda sociedad, no es ni de unos partidos ni de otros, porque lo que hacemos es concentrar cada vez toda esa riqueza en menos manos, y los pobres hoy son menos pobres en cantidad que antes, pero son igual de pobres, ¿eh? Porque lo estamos viendo, que gente trabajando y con una nómina es pobre. Eso es un fracaso social, y eso es lo que tendríamos que corregir, porque recursos, con todos estos predicadores de la catástrofe que hay por ahí, y que yo soy enemigo brutal de ellos, es recursos hay de sobra, pero bien distribuidos. Y este es un fracaso, el que tenemos en las calles y el de la salud mental de la sociedad. No hemos sabido, después de generar tanta riqueza, porque somos un país rico, la cuarta potencia europea, no hemos sabido canalizar eso. Tenemos una desigualdad infantil que es de las mayores de Europa, y en otras cosas, como estamos viendo hoy, otra serie de problemas. Para mí no es tanto una cuestión otra, es un fracaso de la sociedad, y que ese discurso que nos han taladrado tanto, pues nos está conduciendo a esto.
0: Uf, Ángela. Vaya reflexión, ¿eh?
3: Bueno, estoy
0: nos
3: de acuerdo.
0: Acaba de soltar, Domi, a ver.
3: Estoy de acuerdo en casi todo, sobre todo la cuestión del catastrofismo no nos llevaría a ningún buen puerto. Pero sí, es verdad que generalizar también siempre es un peligro, porque nunca han estado tan llenos los gimnasios de este país.
0: ¿Ya?
3: Nunca. O sea, la gente va en coche al gimnasio a meterse en una cinta y anda 10 kilómetros. O sea, a ver, ¿no? Nunca ha habido tanta pasión por el cuerpo.
0: Sí, es verdad.
3: Este año el colectivo de psicoanalistas lacanianos, la escuela, las jornadas se van a llamar Cuerpos Adorados. Nunca ha habido tanta pasión por el cuerpo, por el culto al cuerpo, por la cirugía estética, por los retoques, por la arruguita, tal. Hay fanáticos de la alimentación, vamos.
0: Sí.
3: Milimétricamente
0: que comen con la báscula encima de la
3: mesa. Entonces es verdad que puede ser esta cuestión, sí, de las diferencias, donde vemos epidemias de obesidad, que es muy grave también en los niños, y luego esta cuestión del culto al cuerpo, que lleva casi a la vigorexia, ¿no? Y sí, al horror de uy, no me embarazo, que se me estropea no sé qué cosa del cuerpo.
0: Sí.
3: Incluso, quiero decir, hay algo de esto. Hay algo. La salud mental, ella ha dicho, los adolescentes nunca tan temprano. Yo creo que ahora lo que hay es mucha más visibilidad.
0: Sí.
3: Ahora los chicos piden ir al psicólogo. Niños pequeños. Esto no ha pasado nunca, pero yo creo que esto ha estado siempre, era más invisible, no se hablaba, no se solicitaba ayuda. Las mujeres no solicitaban ayuda, ahora se solicita ayuda casi en masa. Se está normalizando, afortunadamente, pedir ayuda a un profesional cuando hay una dificultad. Entonces, bueno, estaba de acuerdo con Elsa Ponset en algunas cosas, pero yo creo que es más, y siguiendo un poco la reflexión de Domi, una cuestión de extremos. O sea, somos catastrofistas, pero tenemos los mejores recursos. Ella ha dicho, sí, que hemos vivido los 25 mejores años de la historia, y estoy de acuerdo.
0: Sí.
3: Nunca tanta, sí, estabilidad en estos años. Es verdad que ahora algo está estallando por todas partes. También se decía hace unos meses, la generación de cristal, nuestros jóvenes están a uvas. Pues no tanto, ya ves.
0: Sí.
3: O sea, ¿no? Sí. Y luego estaba leyendo al hilo de esto en la portada,
0: sí,
3: del periódico.
0: Ahora hablamos de esto también, de las, claro, personas, o sea, mayores.
3: Claro, pero fíjate tú que en un lustro pasamos de tener 89 a 150 vecinos con más de 100 años. Esto es un cambio de paradigma.
0: Casi 9 de cada 10 personas en la provincia tienen más de 100 años.
3: Esto,
0: y la mayoría son mujeres.
3: Esto afecta de un modo contundente a la salud mental de quienes les atienden. Porque es un cambio de paradigma. Antes nuestros mayores morían entre los 60 y los 70, 50 y pico. Hay gente que está jubilada 40 años.
0: Sí.
3: Y hay personas que les tienen que atender. Yo esto lo escucho muchísimo en la consulta, el drama de las personas que están solas, que han cuidado toda la vida a sus familiares, a sus padres, a sus suegros, a sus tíos, y ahora están solas en casa y nadie puede cuidarles a ellos. Los dramas de los hijos que tienen que trabajar por sueldos muy escuetos y no saben cómo poder atender a sus padres, que tampoco se pueden pagar ciertas residencias, no les llega. En fin, es un cambio de paradigma en todos los sentidos y podemos hacer muchas lecturas muy diferentes. En relación a la salud mental, yo creo que nunca hemos estado tan a favor de y tan normalizado pedir ayuda. Entonces yo ahí no vería una cosa catastrofista. Los adolescentes siempre han tenido problemas, los niños siempre han tenido problemas, y ahora la cuestión es que llegan mucho más lejos a la hora de pedir ayuda y mucho más normalizado, porque lo que es nuevo es que lo piden ellos.
2: Sí, sí. En algunas cosas de las que mantenía, que a mí me ha encantado la entrevista,
3: sí,
2: en concreto en la alimentación y los datos que acababas, sí, de dar de la longevidad, ¿no? Claro, somos un país, y yo creo que el tercero del mundo, donde la gente vive más años.
0: Sí,
2: entonces,
3: y esto va a mejorar, ¿eh?
2: Totalmente. Estamos elaborando un informe sobre longevidad en el CES, que va a ser muy interesante, y con
3: una serie de datos tremendos,
2: vamos. Pero también, entonces, yo ahí también, por lo que me toca de la otra rama mía, sí que es cierto que en determinados sitios se come muy mal. pero no todos, porque la alimentación es una base de que vivamos tantos años. No nos vamos a engañar. Y la dieta mediterránea que tenemos, que tendríamos que hacer más hincapié en ella, pues yo creo que ayuda a esa situación.
0: Sí,
2: luego, desde luego, lo que yo digo, ¿no? Es que hay sitios, y no voy a dar nombres, donde para mí, desde donde yo voy, desde un territorio abierto, estar en esos lugares es tóxico totalmente. Es que es imposible. O sea, yo no sé cómo la gente no, no es que no vaya al psicólogo, es que no tendría que salir de él. O sea, esa es la realidad. Pero en el análisis, yo lo que quiero decir es un país que hemos mejorado muchísimo con el esfuerzo de todos, no lo vamos a negar aquí, y unos y otros, ¿no? Y yo creo que a veces también cargar con ese argumentario que genera tanta incertidumbre a muchas generaciones, eso es malo para todo, ¿no? Para la perspectiva de futuro, pero también para esos temas mentales. Yo creo que eso, cuando eso no se corresponde con la realidad. Otra cosa es que habría que dar mensajes más claros, que ahora se están poniendo encima de la mesa, de qué hacemos con esos recursos y dónde van.
0: Claro.
2: O sea, porque
3: el drama de la juventud y la vivienda.
2: O sea, es que vamos a ver, es que a una mujer de 87 años enferma se la ponga en la calle, eso es un fracaso social.
0: Eso es inhumano.
2: Esco es, vamos a ver, si hemos llegado a eso por el tema de que les damos una autopista de 7 carriles a todo este tema del capital brutal y especulador, algo estamos haciendo mal como sociedad. Porque eso no se debe consentir nunca. ¿Estamos en una economía de mercado? Por supuesto. Lo dice la Constitución y los reglamentos europeos. Pero eso no quiere decir que esto sea la selva económica. Y en ese tema en concreto, y en otros muchos, esto está siendo la selva económica. Y el que quiera leer, que lea cómo crecen cada año las grandes fortunas, encima se les bajan los impuestos, y cómo, con salarios, en algunos casos que nos pueden parecer normales, la gente no puede vivir. Algo estamos haciendo mal. Y cuando luego esos discursos, y yo insisto mucho en eso, eso hace mucho daño a todo el mundo, porque le quita ese horizonte que todos queremos tener de futuro. Por si a un adolescente de 12 años, de 14, le estamos ya dando continuamente esos mensajes, y a través de estos aparatos que nos tienen continuamente machacados la mente, claro, luego nos extrañe que pasen cosas como las que pasan. Yo creo que ahí tenemos que cambiar un poco todos el discurso, de ver que esto tiene, si lo gestionamos bien, tiene futuro, y que no nos podemos hacer daño como sociedad. A mí, en este caso, puedo tener mi forma de pensar y otra, pero como sociedad no nos debemos hacer daño por ese tipo de discursos.
0: Yo creo que es un fracaso que haya tanta vivienda vacía, ¿no? O que haya tanta falta de vivienda, y que haya 24 desahucios en España cada día. Es... no sé quién tiene la responsabilidad de esto, pero no está claro que no hay vivienda para todos. El problema está en todos los lados, porque en las grandes ciudades no hay vivienda, y en los pueblos o las provincias pequeñas hay pueblos despoblados. Los pequeños ayuntamientos, por ejemplo, no se pueden hacer cargo de reformar tantísima vivienda. ¿Quién va a querer aquí venir a vivir si, bueno, tampoco a lo mejor hay tanta oferta de trabajo como para que se repueblen estas zonas? Es muy difícil solucionar el problema en las zonas despobladas, y en las zonas superpobladas pues lo mismo. Y es Mari Carmen, pero es que ha habido una mujer, Olga, que se ha suicidado al ser desahuciada, y porque su una entidad bancaria tenía un alquiler social con una entidad bancaria, pero la entidad lo vendió el piso a un fondo de inversión, que decidió cancelar el alquiler y la obligaron a abandonar su vivienda. Tiene muchas aristas este problema, y con las personas mayores, bueno, pues ellas se ven también en esa misma tesitura, ¿no?
2: ¿No sería una de tantas entidades bancarias a la que les regalamos 60.000 millones de euros y que estamos pagando todos ciudadanos de este país? Porque con esos 60.000 millones se podían haber hecho muchas viviendas.
0: Sí.
2: O sea, ¿cómo se protege al que no hay que proteger y se desprotege a los que hay que ayudar?
0: Y otra cosa, volviendo al tema de las personas mayores, que es que mientras hablaba Domi y Ángela me estaba yo acordando de unas declaraciones que hizo hace unos días Montserrat Torrent a el diario.es. Ella es una organista catalana, organista centenaria, casi no puede oír, está prácticamente sorda, pero sigue en activo, sigue tocando, sigue dando conciertos. Este 2026 ha celebrado su centenario haciendo varios conciertos en Madrid, en Barcelona y también en otros lugares, y decía esto, decía básicamente que su voluntad es tocar hasta que no pueda más, hasta que fallezca.
3: ¿Ves de mi club, como dice Dami?
0: Vamos a escuchar lo que decía porque es muy interesante.
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0: Bueno, era una entrevista que daba en catalán y por si los oyentes no la han entendido muy bien, lo que venía a decir es que, bueno, ella contaba la historia, el ejemplo de dos vecinas suyas. Una de ellas se mudó del edificio porque su hijo dispuso que se fuese a una residencia y ella le preguntó, ¿pero tú vas contenta? Y ella contestó, bueno, mi hijo lo ha dispuesto así. Y después también decía que, bueno, que si se la llevasen a ella de casa, que moriría también en la residencia, que echaría de menos todo, sus plantas, su jarrón, su estar allí, su casa, sus raíces, y que pedía también, por último, esto último que decía era que, por favor, que a las personas mayores que están bien, que tienen la cabeza bien, a pesar de sus muchas lacras, se las tenga en cuenta y se respeten sus decisiones.
3: Claro.
0: Están Ángela y Domíos ya sintiendo.
3: A ver, he dicho que es de mi club, hoy que va de clubs, porque en mi oficio los psicoanalistas no nos jubilamos, nadie se jubila. Quiero decir, hay algo del deseo que circula y eso también ha girado. Hemos pasado de los cincuentones a los cincuentañeros, de los sesentones a los sesentañeros, y si el deseo circula, hay muchas profesiones que la gente no se jubila, el que es creativo, sí. ¿Qué tal? Eso lleva a una cuestión del deseo, eso lleva a una cuestión de una mejor relación con la vida. Eso lleva a una mejor vejez. Uh-huh. Entonces, también es como un corte de, hasta mucha gente lo sufre, ¿no? El drama de la jubilación que no quieren, ¿no? O sentirse de pronto inútil. Claro, antes, insisto, uno se jubilaba, mi padre, el pobre, estuvo un año jubilado y murió. Quiero decir, esto ha girado. Entonces, 40 años jubilados yendo a jugar al golf o estando en el... Es un cambio de paradigma. Yo creo que se puede mirar desde muchas aristas diferentes. Uh-huh. Pero, desde luego, quien tiene mejor vejez es aquel que tiene deseo por la vida, por las cosas y también por el ejercicio de su profesión y decide seguir adelante y no jubilarse. Muchos ejemplos.
0: Sí.
3: En Madrid, Aída Vitale, en la residencia de estudiantes, era un recital sobre su poesía, una magnífica poetisa uruguaya, centenaria. había un recital sobre sus poemas. A mí me encanta, fui a escucharlo, pero la sorpresa fue que estaba ella en la sala. Le faltaban 3 días para hacer 100 años. Y era una jovencita, ¿sabes?
5: Sí,
3: o sea, hablaba de esta manera, con este deseo por la vida, y eso yo creo que es lo que nos tendría que orientar. Dijo que iba a volver de fantasma en forma de pajarito a la... Claro, porque dice, no me debe de quedar tanto. Le faltaban 3 días para los 100 años.
5: Lo tienen que ir pensando. O sea,
3: pero enunciaba como...

0: Fíjate, ya lleva 3 meses circulando por ahí y los efectos que nos llegan es, habla de mí, qué interesante esto, me di cuenta de lo otro. Es un poco el propósito, nace de la práctica de continuada de años atendiendo pacientes y también de algunas coordenadas personales. Es verdad que todo el mundo piensa que se trata de separarse de la pareja y no, Irene, no va de eso.
1: No tiene por qué.
0: Es uno de los 21 capítulos que tiene el libro, separarse de la pareja, pero hay cosas tan interesantes, en mi opinión, como separarse de los objetos, del teléfono, separarse de los padres, separarse del trabajo alienante. Bueno,
1: lo que hemos estado hablando también en la tertulia. Bueno, pues toca.
2: Yo sí que quería decir, en ese debate que nosotros tenemos también, te le acercaré el informe.
0: Sí, por favor.
2: Yo creo que teníamos que. Esa frase que dijeron, que no hay que añadirle años a la vida, hay que añadirle vida a los años. Y entonces yo creo que ese es lo importante. Estamos viendo lo que aporta estas personas mayores, y un ejemplo muy claro lo hizo la Volkswagen. Hizo un control de producción por edades. Entonces, cuando se paraban por tramos de edades, los más jóvenes eran los más productivos. Y cambiaron el experimento.
0: ¿Así?
2: Entonces mezclaron jóvenes con mayores. Los grupos más productivos son en los que estaban mezclados los dos.
1: Bueno, pues ahí queda eso, Domi Pastor y Ángela González, que muchas gracias por venir. Muy interesante la tertulia de hoy, da para mucho, seguro que los oyentes se han quedado ahí dándole una vuelta a lo que hemos comentado. Lo dicho, muchas gracias, nos vemos pronto, buena semana.
0: Vale. Un gusto.
1: Adiós, chicos.
2: Venga, hasta luego.

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9:07 de la mañana. Comenzamos segunda hora de este programa en directo que vamos a extender, recordemos, hasta las 12 del mediodía en la 90.1 de la FM Palentina, también en la 107.2 de Radio Guardo y en la 87.5 de Velilla del Río Carrión. Segunda hora en la que vamos a abordar la información deportiva y también la del mundo agroganadero en Vivelcampo. Esto lo vamos a hacer enseguida. Antes les vamos a recordar la agenda. Bueno, les vamos a contar, mejor dicho, la agenda que tenemos para este jueves 1 de octubre, que viene bastante cargada. Y después, a partir de las 10, nos iremos de ruta por la provincia hasta un alojamiento rural que acaba de abrir sus puertas cerca de Osorno, de Sóbriga se llama. También estará, ojo, con nosotros Álvaro Lantada, compañero de la televisión de esta casa, de la 8 Palencia, donde ha regresado ya, de hecho, estos días el programa de entrevistas que discurre entre columnas. Álvaro va a estar con nosotros cada jueves para contarnos, bueno, lo que se viene en cada episodio. Cada jueves a las 4 y 10 de la tarde y a eso de las 9 y 25 de la noche lo pueden ver en la 8 Palencia. Son entrevistas personales a palentinos de raza y con la columna siempre como hilo conductor, para que vean lo versátil que puede llegar a ser una columna. Hoy el invitado va a ser en el programa Gonzalo Ibáñez, el presidente del Club Palencia Baloncesto y antiguo jefe de urgencias de Palencia. Va a estar con Álvaro Lantada paseando, veremos, entre columnas. También hablaremos del paro en Renault. Hoy es el primer día en el que la planta de Villamuriel va a parar durante 3 semanas, recordemos, hasta el 19 de octubre. Y hablaremos de esto con Sonia Martínez, la delegada de UGT Renault en Palencia. También estará con nosotros Jesús González, que va a venir directísimo del Museo de la Radio y de las Telecomunicaciones de Villaluenga de la Vega. Y charlaremos, por cierto, repasaremos con él el año 65. El año en el que muchos de ustedes nacieron, seguro que sí. Nos pueden contar a través del 669-2278-75 qué recuerdos guardan de esa etapa y de lo que escuchaban en la radio, por supuesto, en ese momento, si ya son un poco más mayores. 669-2278-75 o palencia@viverradio.es. Y además hablaremos de una nueva obra de arte que se está a punto de terminar en Barruelo de Santullán. Se llama Cuevana y ha sido obra de las mujeres de la montaña palentina y de un colectivo de artistas. Hablaremos de esto con Alfredo Escapa, el mediador cultural, y Mila Blanco, vecina de Salinas de Pisuerga. Cuevana es una obra de arte inspirada en los antiguos cuévanos que portaban las mujeres de los mineros a la espalda, y es una cúpula hecha con una estructura de metal forrada de metros y metros de material de mangueras de goma. Su interior va a servir de espacio expositivo y se inaugura el sábado por la tarde a partir de las 6:30. Es un homenaje a las mujeres de los mineros. Bueno, todo esto y más cosas, porque a partir de las 9:30 comienza la Asamblea General de Es Montañas. La presidenta de la Diputación, Ángeles Armisen, va a estar allí de forma telemática

Y es montañas, en concreto se inaugura en el Kiomo Resort, también a lo largo de esta jornada. Es la décima edición de este congreso y va a estar allí, bueno, una amplia representación de las instituciones de Palencia, de la Diputación, también de la Junta de Castilla y León. Estaremos también pendientes. Es un congreso que se celebra en Velilla porque en esa localidad se ostenta la capitalidad de ese colectivo que recae cada año en un lugar de montaña diferente de toda España. Allí se va a hablar de las necesidades de los municipios en estas zonas geográficas y también de los avances que se pueden ir haciendo y que se han hecho. Y a las 9:30, cita importante también, arranca la campaña de vacunación contra la gripe y la COVID-19 y también contra el virus respiratorio sincitial. De momento, solo entre personas institucionalizadas de riesgo y niños de entre 6 meses y 11 años. A las 10:45, el delegado de la Junta va a estar en la Yutera participando en la segunda edición de la agroaceleradora Wolaria Castilla y León. A las 10:30, otra cita, se inauguran los cursos juveniles en la Escuela Castilla. Y a esa hora estará también la concejala de Impulso Económico, Judith Castro, explicando los detalles en el ayuntamiento sobre la nueva cuenta consumo. Y por si eso fuera poco, a las 11 en el Palacio Provincial de la Diputación se presenta el Congreso Agua, Arte y Vida. Allí van a estar el alcalde de Paredes de Nava y diputado provincial Luis Calderón y los representantes de España Creativa y Red Eléctrica. Y a las 12:50 arranca la celebración del Día de los Ángeles Custodios, los patronos de la Policía Nacional, en el Teatro Principal. Allí van a estar la comisaria jefa de la Policía Nacional de Palencia, Montserrat Martín, y el subdelegado del gobierno en la provincia, Eduardo Santiago. También va a estar la alcaldesa de la capital, Miriam Andrés. Y la presidenta de la Diputación de Palencia también, Ángeles Armisen. Y esta tarde, recordemos, es el Día de las Personas Mayores y habrá varios homenajes. Hay muchas actividades programadas a lo largo y ancho de la provincia de Palencia. Una de ellas es a las 6:15 en la Residencia San Telmo, en Palencia capital. Allí se va a hacer un homenaje a la residente de mayor edad y se va a celebrar también esta jornada. Y Grupo Palauza, por cierto, celebra hoy su 50 aniversario con un acto conmemorativo.

y 16 minutos de la mañana. Si bien esta jornada de jueves bien cargada, la verdad es que, bueno, poco tiempo vamos a tener hoy para el aburrimiento. Como acto central destaca la celebración de Los Ángeles Custodios, la fiesta de la Policía Nacional. Seguro que se habla mucho hoy de seguridad, del estado de salud de la plantilla, de la falta o no de agentes, de los delitos más relevantes o más numerosos en la provincia. En fin, eso será a partir de las 12, así que se lo contaremos en los servicios informativos de esta emisora a las 2 y a las 3 de la tarde. De momento vamos a hacer una pausa y abordamos la información del campo.

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0: Casi las 9 y 20 de la mañana, momento para abordar la situación del campo y los titulares que tienen que ver con el mundo agroganadero. Y hoy, como es jueves, pues toca saludar a una persona que se incorpora de nuevo a la temporada de Vive Palencia, Blanca Martín, nuestra tractotaconera. Buenos días, ¿qué tal?
1: Buenos días, tractotaconeros. Ya teníamos ganas de volver.
0: Sí, ¿no? Bueno, ¿qué tal va todo? Cuéntanos un poco.
1: Bueno, pues no volvemos en el mejor momento, pero al toro por los cuernos.
0: Vale,
1: hay que tirar para adelante.
0: Bueno,
1: nos presenta una sementera complicada.
0: Volvemos por todo lo alto, igual que los precios. Esto
1: totalmente.
0: Bueno, ¿cómo está el sector del campo, Blanca, que tiene contacto con el agricultor de a pie? Bueno, pues ¿cómo están los ánimos? ¿Se están preparando movilizaciones para este mes de octubre en muchos puntos del país? No sé, en Palencia sí, podría darse alguna. De momento no hay confirmado nada, pero la situación es la misma para los agricultores de Palencia que para los del resto de España, ¿no?
1: Absolutamente, incluso a veces peor, porque ya lo hemos dicho muchas veces, ¿no? Somos el granero de España y Palencia, nuestro cultivo principal es el cereal de invierno y quizás es uno de los que más tocado esté de lo que hablamos por aquí arriba, del norte. No me meto con cultivos tipo olivo y cosas de esas, ¿vale? Vamos a los cultivos que a nosotros más nos importan, que son con los que trabajamos. Uh-huh. Y bueno, es cierto que llevamos unas semanas, unos meses, que el precio de los cereales de invierno y del maíz sube. Pero bueno, pues aún así, digamos que no acompaña del todo, porque el resto de precios también sigue subiendo, ¿no? Entonces el diferencial pues sigue siendo bastante, bastante grande.
0: A pesar de la prórroga que ha anunciado el gobierno de las ayudas al gasóleo.
1: Sí, no, es que es uno de los insumos que quizás a lo mejor menos importancia le damos, porque como que menos se ve. Quiero decir, tú vas a sembrar y piensas en semilla, en fertilizantes, en fitosanitarios, pero al final el gasoil interviene en absolutamente todas las labores que tiene que hacer un agricultor, ¿no? Y precios de estos es que se nos escapan de las manos absolutamente. Ir a llenar un depósito de un tractor ahora mismo, es decir, madre mía de mi vida, es un gasto brutal. Pero ahora mismo encima, que por las condiciones climáticas todavía no se ha podido mover prácticamente nada de tierra, claro, ni nada, vienen todas esas labores que consumen mucho gasoil.
0: Claro. ¿Cuánto puede llegar a consumir, Blanca, un tractor, pero bueno, cualquier vehículo de los que se van a empezar a utilizar ahora?
1: Pues no sé, es que depende de la labor, depende, claro, del caballaje del tractor, depende, sí, del apero que lleves, ¿no? Que tire más o menos, pero es una suma muy, muy, muy importante en los costos de añadir a la incorporación, vamos, a las labores de cualquier cultivo.
0: Las movilizaciones, no sé si han, bueno, si se ha escuchado o si se ha comentado algo desde los círculos más cercanos, en fin.
1: A ver, pues parece ser que va a haber movilizaciones de forma un poco general. Concretamente en Palencia, oficialmente no hay nada en ninguna provincia de forma local, pero me imagino que vayan saliendo, claro.
0: Y en cuanto a los precios de los cereales y demás, y de los forrajes, que bueno, ¿cómo van ahora? ¿Cómo van fluctuando? Porque hasta no sabemos hasta qué punto se han incrementado, y además ahora que no tenemos lonja de cereales y forrajes de Palencia, ¿qué valores podemos tomar como referencia?
1: Bueno, pues al final volvemos un poco a lo de antes. En Castilla se siguen haciendo los lunes la lonja de Salamanca, que siempre suele ser la que más alta está. Los miércoles la lonja de León, que por cercanía quizás es un poco la de más referencia aquí en Palencia, que por contra de lo que se pensaba suele ser la más baja habitualmente. Y luego los jueves está Segovia, pero Segovia hacen algo de cereal, pero sobre todo hacen porcino y y más, claro, más animal, ¿no? No, uh-huh, no se meten al maíz. Sí que hay girasol, por ejemplo, forrajes no suelen, pero bueno, pues esas, tenemos esas tres lonjas ahora mismo como, sí, como referencia.
0: Y en cuanto a las, eso, lo que comentábamos antes también, las labores del campo, con lo caro que está el combustible, claro, tampoco se puede aplazar, ¿no?, la tarea del campo, o sea, que es algo que van a tener que hacer sí o sí, tarde o temprano, a pesar de los costes.
1: Evidentemente, si tú decides sembrar, las labores las tienes que hacer, porque claro, si decides sembrar tienes que ir a sembrar bien y tienes que ir a ser eficiente y a producir, y para eso lo único que cabe es hacer bien las labores, aportar el fertilizante necesario, la semilla concreta, los fitosanitarios que oportunos y hacer las labores que corresponden, porque si vamos a sembrar y vamos a empezar a recortar y hacer las cosas a medias, mi forma de verlo, creo que es peor el remedio que la enfermedad. Vamos, sí, a gastar sabiendo que ya no vamos a llegar a una producción óptima que nos pueda dar un beneficio real. La cuestión ahora mismo es en cuánto se va a sembrar, porque con estos costes es muy probable que la superficie de cereal se reduzca. Evidentemente, todo lo que viene de barbecho, te hablo de secano, ¿eh?, lo que viene de barbecho, lo que estaba sembrado de leguminosas el año anterior, incluso lo que está saliendo de pipas, pues eso, si queremos sembrarlo, lo vamos a tener que sembrar de cereal. Pero va a ser difícil que hagamos cereal tras cereal. ¿Por qué? Porque vamos a intentar o meter otros cultivos o meter más barbecho o algo, porque no acompaña. Entonces, seguramente ya venimos unos años reduciéndonos hectáreas de cereal y probablemente este año se vuelvan a reducir.
0: Claro, claro, claro, porque el agricultor optará por sembrar menos superficie, evidentemente.
1: Claro, y luego no nos acompaña el tiempo, porque había mucha gana de sembrar colza, tanto en secano como en regadío, pero se nos está yendo un poco. A ver, es verdad que nos queda todavía pues como hasta el pilar, más o menos, pero necesitamos agua, sobre todo en secano, sí, para poder sembrarla y que nazca, porque bueno, pues la colza necesita llegar a roseta antes de las primeras heladas, y entonces se nos está yendo, pero hubiera sido un cultivo que el agricultor le tenía ganas, porque es verdad que tiene costes altos, pero bueno, tiene este año, por ejemplo, ha tenido unos precios bastante altos y ha sido rentable, pero el clima pues tampoco nos está ayudando mucho. Fíjate, hemos empezado octubre y tenemos ahora mismo, que son las 9 y pico, no sé, cerca de 20 grados, 16 o así, sí, que no es lo normal.
0: Sí, no, desde luego que no. No sé si, aparte de cambiar, ¿no?, la superficie o reducirla o cambiar de cultivo, no sé si hay alguna otra estrategia que se planteen hacer los agricultores con la siembra directa, por ejemplo, o bueno,
1: pues hombre,
0: para ahorrar algo.
1: Irán a reducir pases para sí, pues para reducir gasoil, pero dentro de lo que se pueda, porque hay formas de agricultura que te dan eso, como tú has dicho, la siembra directa, pero hay otras que, o depende de qué cultivos vengan, pues que hay que mover un poco más la tierra. Sí. Pues van a ir a, que yo creo que es contraproducente, pero van a ir a escatimar un poco. Habrá gente que cada vez más, hay más semilla certificada, pero seguramente cada vez más este año, pues a lo mejor, bueno, pues se reutilice un poco dentro de lo que se pueda, semilla de otros años, por abaratar un poco costes. Por lo que a mí me toca, creo que vamos a ser el sector más perjudicado, ¿no?, que es el del, claro, el del fertilizante, es sí, donde más van a reducir. Uh-huh. Bien, porque hacen otras prácticas, como por ejemplo la localización. Ya desde hace unos años se están vendiendo mucha máquina que siembra y fertiliza de forma localizada al mismo tiempo. Esto, nos podemos encontrar pues una reducción de casi un tercio de la fertilización, ¿no? Alguien que por sistema o por tradición aportaba unos 300 kilos por hectárea de abono de fondo, pues localizando igual se va a 100-120. Entonces, bueno, pues es una forma también de reducir, aunque te lo has gastado por otro lado con la
0: máquina.
1: En la máquina, así que esto es un poco la pescadilla que se muerde la cola. Lo que hace falta es ser eficientes. Por ejemplo, de cara a la fertilización, es importante hacer análisis de suelos para saber exactamente lo que necesita mi cultivo y no dar ni de más ni de menos, ¿eh?
0: Claro. Bueno, madre mía, bueno, tendremos tiempo para hablar de esto, ¿eh? Esto se está dando en general, lo de adaptar, bueno, elegir maquinaria nueva como esta que nos comentabas, o bueno, cambiar un poco la estrategia, hacer menos pases, como decías, la siembra directa. ¿Están optando más por esto los agricultores?
1: Bueno, pues hay de todo dentro de lo que te permita las zonas, un poco también, y los terrenos. Pero sí, evidentemente la gente está intentando ser lo más eficiente, lo más eficiente posible. Es verdad que para algunas cosas tienes que hacer grandes inversiones, que quizás es en lo que igual me matan un poco los agricultores, pero es así, en gastar en maquinaria casi es en lo que menos les duele, entre comillas.
0: Sí, bueno,
1: pero bueno, pues al final son herramientas de trabajo, ellos tienen que estar cómodos, y repito otra vez, ¿no? Ir a la máxima eficiencia, porque es que ahora mismo es la única forma de poder tener una agricultura rentable.
0: Bueno, Blanca, pues estaremos pendientes de la campaña de siembra, se lo iremos contando todo a quien vive el campo. Muchísimas gracias por habernos atendido.
1: A vosotros.
0: Un abrazo muy fuerte. Y buena mañana. Adiós.
1: Igualmente.
0: Chao. Una tendencia, la que nos comentaba Blanca, que cada vez eligen más profesionales del sector. La siembra directa, la agricultura de conservación, el mínimo laboreo, están convirtiéndose en prácticas para muchas explotaciones, prácticas generales, para ahorrar costes y ser lo más eficiente posible. Mantener el rastrojo también ahorra litros de diésel y también reduce la evaporación y mejora la infiltración, y además el suelo queda biológicamente protegido. Hay unos datos que son los del Registro Oficial de Maquinaria Agrícola que publica estos días la revista Campo, que confirman esa especie de, bueno, este cambio con un fuerte crecimiento en la compra de sembradoras de siembra directa, impulsado por la necesidad de recortar costes y por una PAC que cada campaña premia las prácticas de conservación. Esto, como bien decía Blanca, pues hace que los que se pueda trabajar con una mayor eficiencia. E incluso hay quien elige maquinaria como la que nos ha contado ella, siembras y fertilizas al mismo tiempo, con lo cual ahorras combustible. En cualquier caso, campaña de sementera complicada por los altos costes de los insumos y también la ausencia de lluvia, que a pesar de las previsiones de la Agencia Estatal de Meteorología parece que no acaban de que no terminan de caer en condiciones óptimas. Enseguida repasamos la información del tiempo. Antes les contamos un dato que publica hoy Diario Palentino y que tiene que ver con los embalses de la provincia, que cierran la temporada al 38% de su capacidad después de rozar el lleno en primavera. Los 5 grandes pantanos de la montaña palentina almacenan 181 hectómetros cúbicos de agua, lo que supone casi 10 puntos menos que hace justo un año, el 47,5%, aunque mejoran la media de la década, que es del 31,5%. El de Campo Redondo, vamos a ir por orden, está al 21,2% y el año pasado estaba al 16%. El de Compuerto lo tenemos al 25% y el año pasado, ojo, estaba al 40%. El de Ruesga está al 85%, pero el año pasado también estaba un poco más lleno, al 86%. Y la Requejada también está más vacío que el año pasado. Está al 57% ahora y el año anterior estaba al 63%. Y el de Aguilar está al 40,7% cuando el año pasado estaba algo más de la mitad, al 53%. En total, el sistema del Carrión lo encontramos al 23,5% cuando el año pasado estaba al 30%, y el sistema del Pisuerga está al 45%, mientras que el año pasado estaba al 56%.

Y a esto que dicen las organizaciones agrarias, pues Asaja, UPA y COAC destacan la normalidad de la campaña de riego pese al calor que hemos tenido este verano, también durante la primavera, y las escasas lluvias que se han registrado entre abril y mayo, aunque advierten del desgaste de las reservas. COAC, por ejemplo, valora positivamente el transcurso de la campaña de regadío, destaca la normalidad con la que se ha podido trabajar. Desde UPA, Blas Donís señala que las dotaciones generales cubrieron las necesidades de los agricultores, a pesar de las tensiones lógicas del periodo estival y las diferencias entre cuencas. Pero también advierte de las debilidades estructurales del río Carrión, al que atribuye dos problemas importantes: la poca capacidad de embalse, esto provoca que los pantanos se vacíen muy rápido y también se llenen muy deprisa, y riega a 55.000 hectáreas entre reales y de abastecimiento de Palencia y de Valladolid. Eso significa que al final hay mucho consumo para poca agua, en comparación, por ejemplo, con la cuenca del Pisuerga. Y por su parte, desde Asaja Palencia, José Luis Marcos incide en el desgaste con el que se despide la campaña, marcada de forma decisiva por las altas temperaturas continuadas a lo largo del verano.

Vamos con más cosas, porque el consejero de Agricultura, Joaquín Antonio Pino, ha avanzado su intención de dar pasos hacia un mayor control del lobo en Castilla y León, ya que se trata de una especie que no está en peligro, pero cuya presencia afecta de manera negativa al ganado de la comunidad por sus ataques. Pino ha afirmado que no hay ninguna población de ningún animal de la fauna silvestre de la comunidad que esté en peligro. Por ello, y tras el primer paso dado con la autorización del uso de visores térmicos y nocturnos para cazar, para hacer caza mayor en Castilla y León, ha afirmado que los siguientes pasos que se darán serán para controlar las especies que están dañando al sector ganadero. Y se refería en concreto al lobo ibérico.

a la espera de la respuesta de los colectivos ecologistas en torno a esto, nos vamos a Palencia de nuevo, regresamos aquí a la provincia, porque aquí Ecologistas en Acción ha dicho que la Junta se inhibe ante la muerte de un corzo en la Reserva Regional de Caza de Fuentes Carrionas. Los hechos ocurrieron en la Abadía de Levanza el pasado 6 de abril, cuando perros de custodia de ganado atacaron y provocaron la muerte de un corzo en las inmediaciones de esta abadía.

Y siguiendo con cuestiones medioambientales, Izquierda Unida unió ayer a los grupos municipales de Villamuriel en la defensa de la localidad frente a la planta de biometano. La moción presentada por Izquierda Unida en el municipio fue aprobada por unanimidad y abre ahora un camino común para que ayuntamiento, grupos municipales, vecinos y colectivos trabajen juntos hacia esa nueva amenaza, dicen. Izquierda Unida ha conseguido la sesión de ayer que todos los grupos municipales se unieran en torno a la misma idea, la de defender los intereses de Villamuriel y sus vecinos, porque dicen deben tener voz ante el proyecto de la planta de biometano previsto en el municipio. La moción presentada por Izquierda Unida en el Pleno Municipal era aprobada por unanimidad con el respaldo de todos los grupos representados en el ayuntamiento. Para la formación, el resultado es un paso importante para la defensa del municipio y para que trascienda esto a las diferentes políticas y se convierta también en una cuestión compartida por toda la corporación.

0: 9:41 de la mañana. Vamos a ir terminando, que ya toca. Repasamos la información del tiempo que viene otoñal también. Veremos a ver si cae algo de agua de forma generalizada, porque en el sector se espera, desde luego. En la previsión de la Agencia Estatal de Meteorología nos dice que empezará a llover probablemente mañana por la tarde y también lloverá el sábado y el domingo. En puntos de Tierra de Campos, como en Villada, por ejemplo, se esperan tormentas para el sábado por la tarde, y en general, en el resto de puntos se esperan lluvias suaves generalizadas durante todo el día, por ejemplo, el domingo, también el sábado, aunque con intervalos soleados en muchos puntos de la provincia. En cuanto a los valores de los termómetros, las mínimas van a oscilar entre los 10, 11 grados o 13, 14 como mucho, y las máximas subirán como máximo hasta los 25 grados, por ejemplo, que se esperan en la capital mañana y también el lunes. Durante lo que resta de fin de semana nos quedaríamos en valores de entre 20 o 24 grados. En el norte de la provincia, en puntos como Guardo o Aguilar de Campo, situación parecida, con temperaturas suaves, mínimas de entre 7 y 10 grados y máximas como mucho de 21, 22 o 23. Y además arrancaremos la semana también de esta misma manera, con esta misma climatología. 9:43. Así damos paso hoy a la información deportiva.
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0: 9:47 de la mañana, momento para actualizar los titulares deportivos de las últimas horas. Hoy vamos a hablar de muchas cosas, ya se lo aviso yo. Vamos a empezar por el baloncesto. Por el baloncesto de los mayores, del Iberolea Palencia, porque ya se sabe quién será el primer rival del Iberolea en la Copa de España. El Cantabria, los morados, son finalistas de la pasada edición del torneo y jugarán en el Vicente Trueba el 20 o 21 de octubre su primera eliminatoria. Antes de la Copa, los palentinos tienen que jugar todavía 3 encuentros ligueros y si se clasifican, la siguiente ronda sería en el mes de noviembre. El Iberolea ya conoce su primer rival de la Copa de España, es el grupo Alega Cantabria. Los colegiales visitarán el pabellón Vicente Trueba de Torrelavega dentro de 3 semanas, el 20 o el 21 de octubre, en un horario que todavía está por determinar. De esta forma será un desplazamiento bastante cómodo y cercano al que acudirán después de visitar a Movistar Estudiantes y antes de recibir en casa a Lourense en 2 duelos ligueros de Primera Federación en 2 de sus partidos de Liga. El título a los de Nacho Lezcano se les resistió la pasada temporada, cayeron en la final, recordarán los oyentes, disputada en la capital palentina contra Estudiantes. Eso sí, en la edición anterior el premio deportivo era muy a tener en cuenta, ya que el ganador, si es que entraba en el playoff, pasaría a ocupar la segunda posición de la tabla en Primera Federación, una recompensa que aprovecharon los madrileños y evitaron así precisamente a Palencia y Coruña en las semifinales de la Final Four. Pero este año eso ha cambiado y ese premio se ha eliminado, así que el vencedor no tendrá ningún privilegio deportivo. Eso sí, el económico sí que se mantiene y el vencedor recibirá 50.000 euros por levantar el trofeo. Una inyección que, bueno, pues nunca viene mal. Seguro que vendría muy bien al club, desde luego. ¿A quién no le va a gustar esos 50.000 euros de premio? Bueno, bromas aparte, el resto de eliminatorias de 16avos de final serán Covirán Granada, Movistar Estudiantes, Cáceres Logro Basket, Basket Giria Guipúzcoa, Cultural Leonesa Oviedo, HL Alicante, Menorca, Melilla Gandía, Prat Ourense, Palmer Mallorca, Zamora, Morón Fibui Mallorca, Albacete Gran Canaria, Bisbal Basket Caja 87, Toledo SB Toledo contra SB Academy, San Antonio Zaragoza, Valladolid Fuenlabrada y Córdoba Tizona. Los ganadores se enfrentarán entre sí en los octavos de final el 17 y 18 de noviembre. Y los cuartos se celebrarán el fin de semana del 15 y 16 de diciembre y la Final Four en la misma semana, en la misma sede, el fin de semana del 24 de enero. Y por cierto, hablando de baloncesto y de Iberolea Palencia, en estos momentos está Nacho Lezcano ofreciendo rueda de prensa previa al partido que Iberolea Palencia jugará el viernes mañana ante el Cajasol Coto Córdoba. No ha comenzado todavía esa rueda de prensa, comienza a las 10, perdón, se la ofreceremos en directo tan pronto como nos sea posible conectar con la sala de prensa del pabellón. ...9:51, lo dicho, seguimos con baloncesto.
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Vamos con los resultados en la primera división masculina y femenina de baloncesto, porque el Filipenses derrotaba en su último partido a un combativo Eldana por 82-83 por un punto. El conjunto colegial tuvo que emplearse a fondo para empezar con victoria ante un Eldana que, pese a no sumar un triunfo, dejó buenas sensaciones en cuanto al juego. Ambos equipos iniciaron su temporada este fin de semana. Y en cuanto a los parciales, fueron de la siguiente manera: 14-15, 21-19, 23-18. ...15-21 y un último parcial de 9-10... Partido igualadísimo. Los dos equipos abrieron la temporada con buenas sensaciones, llegaron incluso a la prórroga, que terminó con un 9-10... con el 9-10 definitivo, ajustadísimo eso sí. Los que se llevaron finalmente el premio de la victoria fueron los colegiales. Partido muy emocionante, intenso y muy deportivo, además con jugadas de mucha calidad por parte de ambos equipos.

Palencia, bueno, teníamos también partido entre el Club Baloncesto Palencia y el Palencia Basket. El último cuarto decantaba la balanza en favor del Club Baloncesto Palencia. El Palencia Basket se queda sin opciones de triunfo, en este caso en los 10 últimos minutos. El marcador terminaba en 79-63 y con parciales de 19-18, de 19-15, de 14-14 y de 27-16. Este derbi fue el segundo palentino de la jornada. En este caso fueron los locales los que se terminaron llevando el partido tras unos 10 últimos minutos sobresalientes en los que anotaron 27 puntos. Por su parte, el filial del Iberolea Palencia tuvo opciones de llevarse el encuentro hasta el último cuarto, en el que no pudieron detener el vendaval del Club Baloncesto Palencia, que suma su primera victoria. Y el Venta de Baños comenzaba el curso con un mal partido ante el Ubu Tizona, que los arrollaba literalmente 111-26 con parciales de 34-6, tan solo de 24-11, de 31-6 y de 22-3 tantos tan solo. Los venteños cayeron de forma abultada ante el Ubu Tizona a domicilio. No fue ni mucho menos un buen comienzo de curso para el equipo de Venta de Baños, que viajaba a Burgos con el objetivo de arrancar el curso con buenas sensaciones, pero no fue así. Los visitantes se fueron del partido demasiado pronto y en el descanso ya perdían 58-17. Con todo más que decidido, el conjunto burgalés continúa ampliando su renta en la segunda parte ante un equipo que ya piensa en sobreponerse a este golpe en la próxima jornada. 9:56 minutos de la mañana, cambiamos de balón, les vamos a hablar ahora de balonmano, ¿no?

Porque aquí sí que hemos tenido victoria. El Balopal ha ganado este fin de semana al San Agustín en el Tomás Sanz por 29-30. Ajustada victoria, pero bueno, victoria al fin y al cabo. Tras un gran encuentro también, muy intenso, los palentinos vencieron al San Agustín en un duelo con emoción hasta el final. En un partido en el que prácticamente fueron cabalgando los puntos de unos y de otros, ¿eh? El grupo Palauza Balopal arrancaba temporada con una victoria de mérito ante el San Gregorio Colegio San Agustín tras vencer 29-30 en su primer encuentro. Con alternativas en el marcador para ambos equipos, los palentinos llegaron al final con 3 goles de ventaja, pero los locales apretaron en los instantes finales para intentar sumar. Sin embargo, fueron los de Fernando Hernández los que se llevaron la victoria.

por cierto, volvemos al fútbol de categorías inferiores, porque publica hoy Diario Palentino el lío que hay entre varios jugadores del San Telmo y esta entidad deportiva. En total hay 7 jugadores entre Palencia, Cristo Atlético y San Telmo que quieren llegar al conjunto morado, pero la Real Federación de Castilla y León de Fútbol impide realizar más de 2 inscripciones procedentes del mismo equipo. Su club de origen se agarra a la norma y entonces están estancados sin poder jugar en ningún equipo. Lo pueden leer hoy en las páginas de la sección de deportes de nuestros compañeros de Diario Palentino. Y ojo a lo que ha conseguido Manuela Pérez, que es campeona regional en categorías inferiores de hípica. Se ha traído el título a Palencia del campeonato de saltos celebrado en Segovia el pasado fin de semana. Y por cierto, Castilla y León Televisión, volvemos al fútbol. Castilla y León Televisión retransmitirá en directo el Palencia Cristo Unionistas B. Las cámaras de la televisión autonómica se trasladarán a la Balastera este domingo a las 12 de la mañana para emitir el encuentro.

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10:04 casi de la mañana, momento para actualizar titulares en este jueves en el que estamos inaugurando mes, hoy es 1 de octubre.

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Bueno, enseguida nos vamos de ruta por la provincia hasta el alojamiento rural de Desóbriga. Enseguida saludamos a su responsable, a Nuria Martín, que ha decidido emprender, desarrollar este proyecto y ha recibido una ayuda importantísima de la Diputación, 36.000 euros. Enseguida nos va a contar, bueno, pues cómo ha sido poner en marcha todo esto, todos los engranajes. Antes les vamos a contar más cosas que hemos conocido, enseguida repasamos. También hablaremos con Álvaro Lantada, que va a estar por aquí para presentarnos el próximo capítulo que van a poder ver hoy de Entre Columnas, dedicado a Gonzalo Ibáñez, el presidente del Club Palencia Baloncesto y además antiguo jefe de urgencias, toda una institución, además pregonero en el casino estos San Antolines, bueno... Todo el mundo le conoce, veremos si conocemos también lo que nos...

Os vaya a contar, esta noche a las 9:25 es la redifusión y el primer pase del programa es a las 4:10. En la 8 Palencia, por supuesto, también hablaremos del paro de Renault hoy para la factoría de Villamuriel. Lo va a hacer durante 3 semanas hasta el 18 de octubre. 18-19 de octubre por ajustes en la producción. Hablaremos de esto con Sonia Martínez, la delegada de UGT en Renault Palencia. Y bueno, hoy es jueves, así que estará con nosotros enseguida Jesús González desde el Museo de la Radio y de las Telecomunicaciones. Hoy en Érase una vez la radio, vamos a trasladarnos hasta el año 1965. ¿Recuerdan lo que escuchaban en la radio en esa época, en ese año, en ese momento? Nos lo pueden contar, por supuesto que sí. Y si no, ya saben, a partir de las 11 estará Jesús por aquí, así que no se lo pierdan, porque ya, bueno, estamos entrando ya en una época, en una etapa, los años 60, en la que, bueno, de la que muchos de los oyentes seguro que recuerdan algo, anécdotas, anuncios, series radiofónicas, por supuesto, locutores. Va a ser muy interesante el episodio de hoy. Y hablaremos también de Cuébana, la nueva obra de arte que se está preparando en Barruelo de Santullán por parte de muchas mujeres, muchas vecinas de la montaña palentina y también de un colectivo de artistas, entre los que está Alfredo Escapa como mediador cultural. Con él vamos a hablar y también vamos a charlar con Mila Blanco, que es vecina de Salinas de Pisuerga. Es un cuébano gigante lo que están realizando allí, que va a servir de espacio expositivo, bueno, con entrada libre, por supuesto, y se inaugura este fin de semana, el sábado a las 6:30.

vamos con noticias que hemos conocido en esta última hora, porque en Palencia se aproxima la tercera edición de BANG, Bibliotecas Abiertas a la Narrativa Gráfica. Es un programa cultural impulsado por la Junta a través de la Biblioteca Pública de Palencia, que reúne distintas actividades para acercar el cómic a públicos diversos. La iniciativa cuenta también con la colaboración del Centro Cultural de Crac, la Universidad Popular de Palencia y la Asociación Cultural Al Margen. Esta edición contará en Palencia con Miguel Ancho Prado, uno de los autores españoles de cómic con mayor reconocimiento internacional y Premio Nacional de Cómic en el año 2013 por Ardalén. Los días 4 y 5 de noviembre estará en la Biblioteca Pública de Palencia en un club de lectura dedicado a Presas Fáciles, edición integral, así se va a llamar su ponencia, y en un encuentro con estudiantes abierto también al público general. Es una programación muy amplia que arranca el 15 de octubre, se va a prolongar hasta el 15 de noviembre y además incluye la exposición 8 mujeres, 8 miradas para la novela gráfica. Y además también una proyección de una película de Profundis en el Centro Cultural de Crac.

Y una previa deportiva. Para este fin de semana, la Diputación impulsa el programa Cíclope para consolidar la provincia como un destino de cicloturismo en una jornada que combinará deporte, turismo y generación de oportunidades. El encuentro se va a celebrar el 3 de octubre, pasado mañana, en Velilla del Río Carrión, y se van a reunir participantes, entidades y profesionales vinculados al mundo de la bicicleta. Los asistentes podrán descubrir la montaña Valentina sobre dos ruedas a través de recorridos de carretera, BTT y gravel. El programa incluye una comida networking y una mesa redonda en formato podcast con experiencias y proyectos vinculados al desarrollo del ciclismo.

Por cierto, otra cita para este fin de semana. Recordemos que OBK estará mañana viernes en el Teatro Ortega, donde, por cierto, no cesa la programación cultural, ¿eh? No solamente tenemos música, también teatro, en fin, todo tipo de espectáculos.

Y el Partido Popular en Palencia, por cierto, presenta una campaña de escucha activa al comercio minorista para revitalizar el sector económico en la ciudad. Los populares han iniciado una ronda de contactos con visitas a los comercios para tomar nota de sus demandas y reivindicaciones. El PP ha puesto en valor la labor del tejido empresarial como agente dinamizador de todos los barrios y apuesta por un diálogo conjunto para analizar tanto las necesidades de los comerciantes como las de los vecinos.

13 minutos pasan de las 10 de la mañana. Vamos a hacer una pausa y enseguida nos vamos de ruta por la provincia.

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0: 10 y 17 minutos de la mañana. Hoy en nuestra ruta por la provincia vamos a hablarles de turismo rural y vamos a hacer parada en Osorno, porque allí la Diputación ha ayudado a poner en marcha, y esto es un ejemplo muy importante, un nuevo alojamiento rural de Sóbriga, así se llama, con 36.000 euros de ayuda que ha servido para que este proyecto sea en definitiva una realidad. Se ha recuperado una vivienda tradicional y se ha vinculado además a la actividad agrícola y a los productos de tierra de campos. Detrás de este proyecto está la emprendedora Nuria Martín. Nuria, buenos días.
1: Hola, buenos días.
0: Muchas gracias por atendernos hoy. Bueno, ¿qué tal van estos días después de la inauguración oficial del otro día?
1: Bueno, pues la verdad que muy contentos, porque nos ha gustado mucho que nos haya acompañado la presidenta y todos los amigos, familiares y algunas otras instituciones, porque la verdad es que esto da mucha visibilidad.
0: Bueno, ¿cómo surge la idea de poner en marcha este alojamiento? Y Nuria, ¿qué se dedicaba antes de todo esto?
1: Esta sí que buena pregunta. Bueno, a ver, yo he trabajado ayudando a emprendedores. Llevaba ya un montón de años. Lo que pasa es que después tuve familia y al tener el segundo niño se complicó un poco y tuve que dejar de trabajar. He estado pues un par de años sin trabajar y ahora pues estaba, bueno, sigo trabajando. Estoy en la cooperativa de Marcilla. Les llevo un poco lo que es la gestión documental. Y bueno, llevo tiempo pues dándole vueltas de la añoranza de siempre he sido de un pueblo pequeño y
0: Valencia,
1: siempre,
0: ¿no?,
1: me ha gustado, sí, de Collazos de Boedo. Siempre me ha gustado un poco pues lo que son todas las raíces, todas las tradiciones, el cómo se vive, bueno, pues un poco el disfrute de los pueblos.
0: Sí.
1: Y la verdad que la añoranza de esa ha sido un poco el que me haya hecho pues iniciar este negocio.
0: Oye, ¿cómo fue? Bueno, la adquisición de la vivienda que ahora han rehabilitado, cómo estaba en ese momento. Bueno, ¿cómo fue todo ese episodio que creo que es el más tedioso, ¿no? El de encontrarse el edificio en malas condiciones y ponerlo en pie otra vez.
1: A ver, la casa no estaba mal,
0: no estaba mal.
1: Que es verdad que no estaba para vivir como tal, pero bueno, pues sí que es verdad que nos llamó la atención porque tenía una estructura típica, una arquitectura palentina, y al final vimos posibilidad para poder arreglarla y poder hacer pues lo que hemos hecho, ¿no? Hemos recuperado paredes de adobe, se han dejado vistas, luego se han cubierto de cal para poderla pues dejar que el adobe transpire, se ha dejado la madera vista para dar ese tono de calidez y que se vea también cómo se construía, ¿no?, que eran construcciones ancestrales. Y la verdad es que también nos hemos topado con pequeñas, no problemas, pero bueno, al final es un poco, hemos visto que los oficios de antes han ido desapareciendo, nos ha costado mucho encontrar personas que quizá trabajen la madera, pero la madera de verdad, o sea, lo que era como se trabajaba antes, ahora se trabaja todo sobre nuevo. Antes la madera se trabajaba más manual, se hacían virguerías.
0: Sí.
1: Ahora sí que es verdad pues que todo eso se ha perdido, ¿no? Ese tipo de trabajo se ha ido perdiendo. Y al final, pues poco a poco hemos hecho mucho del trabajo de recuperación, lo hemos hecho nosotros. Estamos muy agradecidos a los albañiles, que la verdad nos han aguantado hasta el final del proyecto, que ha sido complejo, y bueno, pues al final el resultado ha sido positivo.
0: Sí. Además es una casa rural vinculada al territorio. ¿Esto cómo lo han conseguido? No sé si precisamente por esto, ¿no?, por el hecho de contar con, bueno, artesanos o albañiles o personal de la zona que sabe trabajar con estos materiales, o de alguna otra manera.
1: Sí, un poco todo, también por todo el personal que ha trabajado con nosotros, que al final todos son de aquí, de Palencia, de la zona de cercanía.
0: Sí.
1: Y luego aparte, pues como bien has dicho, tenemos una explotación agrícola y bueno, mis padres también siempre han sido agricultores, y entonces un poco lo que se ha querido es pues acercar esos productos a la casa, ¿no? De ahí que sea un agroturismo.
0: Ajá. Bueno, ¿cómo ha sido la ayuda de la Diputación? Todo el proceso de, bueno, pues solicitar ayudas para la rehabilitación de edificios, ¿cómo les han ayudado desde la institución provincial?
1: La verdad que ha sido una ayuda que nos ha venido muy bien, porque si no, sin esa financiación, pues quizá hubiera sido imposible. Ayuda mucho al emprendimiento. Pues desde un inicio yo lo conocía porque, como bien te he dicho, pues me he dedicado a asesorar un poco a los emprendedores. Uh-huh. Y bueno, pues sí que me animé a solicitarla, sabiendo que, bueno, pues que ahora hay muchos los que solicitan, y bueno, pues fui beneficiaria, y luego pues preparar toda la documentación justificativa que solicitan y poner en marcha todo.
0: Bueno, tiene página web el alojamiento, ahí se puede ver muy bien cómo son las instalaciones, que son espectaculares, y además se cuenta también, bueno, pues la historia de algunas de las estancias, ¿no? Se puede ver el suelo, que el suelo es original, por ejemplo.
1: Perdón, que te corto.
0: Sí, sí, no, el suelo de algunas de las salas, quería decir.
1: Sí, tenemos un suelo del siglo XIX de barro. Son suelos que se hacían antes manualmente, artesanalmente, y han dejado huellas. Por eso tenemos ahí la parte de vamos a dejar huellas bonitas, ¿no? Hay huellas de pata de gallina, manos de niños, hay patas de gatitos, de perro. Es original de verlo, pero era como se hacía antes.
0: O sea,
1: también hay suelos... ¿Perdón?
0: Sí, suelos, perdón.
1: Sí, suelos hidráulicos, que son ya suelos que, bueno, ahora vienen modernos, pero no tienen la misma forma de producción que antes. Antes hacían también de uno en uno y a mano.
0: Claro.
1: Es muy curioso ver un vídeo de cómo se hacían esos suelos hidráulicos.
0: Claro. Eso lo pueden, bueno, en una vez lleguemos, por ejemplo, si queremos acudir a hacer alguna reserva, ¿dan alguna explicación de, bueno, pues eso, cómo se trabajaban los materiales o algún...
1: Sí.
0: Sí, ¿no? Lo pueden explicar.
1: Lo explicamos y luego, pues dependiendo un poco de la idea del descanso que quieran o de lo que quieran hacer los que vengan a pernoctar.
0: Bueno, Nuria, ¿cómo podemos reservar? No sé si lo tienen lleno, si tenemos que esperar ya una temporada para poder encontrar hueco. ¿Cómo lo podemos hacer?
1: Bueno, de momento todavía hay huequecillos. Estamos pues teniendo un goteo de personas, por eso hicimos también la presentación, porque vimos que todavía había personas que no lo conocían. Poder reservar por Airbnb, Booking, Escapada Rural, por nuestra propia página web. Nos podéis llamar personalmente, que siempre será más económico.
0: Sí.
1: Y bueno, pues oye, deseando de que venga gente y que disfrute de la casa y de la tierra de Campos.
0: ¿Para cuántas personas, Nuria, hay sitio?
1: Para 10 personas.
0: Para 10 personas.
1: Son 4 habitaciones, 2 de ellas con baño incluido en la habitación. Uno de los baños se comparte en 2 habitaciones. Ajá. Y luego tenemos otro baño fuera, que es una sala de reuniones gastronómica.
0: Ajá.
1: Y bueno, pues también está enfocado un poco a eventos de empresas, reuniones, retiros.
0: O sea, se puede utilizar también desde el punto de vista empresarial, ¿no? Como si se necesitase, pues eso, un lugar de reunión para hacer cualquier encuentro. Qué bueno. Bueno, Nuria, pues muchísimas gracias. Le toca pluriempleo entonces, ¿eh? Vaya por Dios, justo hemos perdido la conexión con Nuria Martín. Una pena, porque la queríamos despedir, pero bueno, recordamos, de Sóbriga a alojamiento rural ubicado en Osorno, impulsado por Nuria, por esta emprendedora de Collazos de Boedo, que siempre quiso, bueno, aportar su granito de arena al mundo rural, por esa nostalgia de la que nos hablaba. El proyecto ha recibido una ayuda de la Diputación muy importante, 36.000 euros. Es un ejemplo de apoyo al turismo rural, a las iniciativas de emprendimiento que surgen en la provincia. Y que además contribuyen a generar actividad económica en los municipios. Las reservas, por supuesto, se pueden hacer ya. Tienen página web de sobriga.com, así se llaman, y si no, por cualquiera de las plataformas que nos ha mencionado. Ella es posible también. Estamos llegando a las 10:30 de la mañana. Vamos a hacer una pausa y enseguida continuamos. Tiene que pasar por aquí Álvaro Lantada, nuestro compañero de la 8 Palencia, porque nos va a venir a contar lo que se va a poder ver esta tarde y esta noche también en un nuevo episodio de Entre Columnas. Lo hará cada jueves estará por aquí por la mañana. Hoy el invitado esta semana es Gonzalo Ibáñez, el presidente del Club Palencia Baloncesto. Y también en esta media hora que tenemos por delante vamos a hablar del paro de Renault. Hoy es 1 de octubre, hoy es el primer día de paro. Nos va a contar cómo ven esto Sonia Martínez, la delegada de UGT en Renault Palencia.

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0: Estos días en Vive Palencia están siendo jornadas de estreno. Estamos conociendo a nuevos tertulianos, nuevos invitados y dando paso a nuevas secciones. Y por aquí va a estar a partir de ahora cada jueves y bastante a menudo, de hecho, Álvaro Lantada. ¿Qué tal? Buenos días.
1: ¿Cómo estás, Irene?
0: ¿Qué tal? Muy bien. Hoy encantados de tenerte por aquí otra vez.
1: Bueno, muy bien. Yo encantado de ponerme delante de los micrófonos de Vive. Ya sabes que la siento como mi casa.
0: Totalmente. Bueno, ¿por qué hemos traído a Álvaro hoy? Bueno, pues porque Castilla y León Televisión y La 8 Palencia, más en concreto, acaba de arrancar temporada, igual que nosotros, hace algunas semanas, y regresa a la televisión de esta casa el programa Entre Columnas, con un montón de invitados que les vamos a ir desgranando cada jueves aquí en la radio para que después en la tele puedan ver las entrevistas completas. Álvaro, dámonos una pista y, bueno, ¿cómo se presenta esta temporada?
1: Bueno, pues se presenta con muchos personajes muy diferentes de todos los ámbitos de la sociedad, de la vida palentina, ¿no? Entre Columnas, Irene, un programa que busca conocer un poco el perfil personal y profesional de personajes, todos ellos que tengan alguna vinculación con la provincia de Palencia, lógicamente. Es un programa que emitimos los jueves en la 8 Palencia, en la sobremesa, a las 4 y pico, y también después por la noche en programación de la 8 Palencia, que busca, traer a la primera línea de la actualidad a esos personajes, pero hablando no solo de su trayectoria personal, profesional, sino también personal. Intentar conocerles desde otra perspectiva. Y siempre utilizando como hilo conductor las columnas de la calle mayor de Palencia, que por eso el programa se llama Entre Columnas.
0: ¿Y cómo se consigue esto? Que la columna siempre esté ahí de pilar, nunca mejor dicho, del programa.
1: Pues fíjate que en función de la labor que desempeñe el protagonista, siempre hay alguna manera de vincularlo a lo que son y a lo que significan las columnas de la calle mayor, que ya sabes que son 199, que están hechas de piedra, de granito, que la mayor parte son prismáticas. Descubrimos un montón de cosas en cada capítulo, de algo por lo que vemos todos los días, ¿no? Que atravesamos todos los días, porque los soportales de la calle mayor les vemos, les pisamos, les atravesamos todos los días, pero a lo mejor tampoco nos hemos parado en exceso a analizar cuál es la historia, ¿no? De estos soportales. Pues bueno, cada día una anécdota también acerca de los soportales, de las columnas, y las vinculamos con el personaje. Y a partir de ahí, pues empieza todo un programa estructurado en varias secciones, en los que intentamos descubrir cuáles son los espacios favoritos o que significan algo para el personaje, en el que hacemos su columna, que es la parte fundamental o el cimiento, ¿no?, de la entrevista, que la hacemos en un lugar que signifique algo para el personaje, en el que damos un paseo y recordamos un poco las vivencias personales también de las personas protagonistas, en las que nos dejan siempre una firma y una frase que signifique algo para ellos en esa agenda que yo siempre manejo y que siempre llevo durante todo el programa, y que queremos que sean entrevistas un poquito diferentes, ¿no? Queríamos intentar hacer algo diferente y, bueno, yo creo que lo hemos conseguido, porque son entrevistas distintas, Irene.
0: Oye, la temporada pasada estuvieron en el programa, bueno, pues desde la matriarca de Librería Iglesias, por ejemplo, Mari, sí, que todo el mundo la conoce, Pedro Brullet, el párroco de San Antonio, hubo muchísima gente muy interesante, y hoy toca Gonzalo Ibáñez, sí, y ha estado Luis Alonso, el escultor, en el programa.
1: Sí,
0: Luis. ¿Qué tal? ¿Qué balance? No sé, Álvaro, después de tantas entrevistas ya, ¿cómo se le queda el cuerpo a uno y qué podemos aprender de este programa?
1: Mira, entrevistamos en la primera temporada, ya sabes que empezamos en junio aproximadamente, que después hicimos el parón en agosto, como ha hecho buena parte de la programación de la 8 Palencia, para regresar en septiembre. Tuvimos a Pedro Brullet, que ya sabes que es el párroco de San Antonio, que tiene una visión particular de la iglesia y del catolicismo, sí, y que fue, la verdad, que fue un bombazo de entrevista, que nos contó un montón de cosas que la verdad es que se nos sorprendió. A Rosana Largo, artista multidisciplinar que ha puesto en paredes ese museo del cuento. Tuvimos a María Tejedor, recién nombrada vicerrectora del campus de la Yutera. A John Fellingham, que estuvimos acompañándole en la calle mayor con su chelo. Estuvo con nosotros Ramón Aranguena, si hay alguien que ha llevado el nombre de Palencia como periodista y como como humorista de lo absurdo, ¿no? Es Ramón Aranguena, efectivamente a Mari Tejada, que nos habló un poco de cómo comercialmente había cambiado la calle Mayor durante todos estos años. A Miguelín, estuvimos en su finca.
0: Es verdad, pues con las jocas, es
1: sí,
0: verdad.
1: Sí, una entrevista, pues como no podía ser de otra manera, ¿no? Con Miguelín en todo su esplendor.
0: También vinculasteis a Miguelín con las columnas sí, en la sí, calle
1: sí, sí,
0: Mayor.
1: Sí. Además, mira, Irene, quiero decir, y el último de la pasada temporada, para que no se nos olvide, a Jesús Manuel Lombardero, que es el subdelegado de Defensa, que además nos habló de cuál era la labor de la subdelegación de Defensa, que a lo mejor es una institución más desconocida o menos sí. popular, ¿no? Pues tiene muchos quehaceres y mucho significado, ¿no? Entonces nos lo contó. Y bueno, fueron las primeras entrevistas que hicimos. Todos, efectivamente, les podemos encontrar alguna vinculación con las columnas, la labor que hacen con las columnas. Y nada, pues regresamos con esa nueva temporada. El pasado jueves no tuvimos programa porque la gala de presentación de Castilla y León Televisión ocupó la programación de las 7 y la 8 durante la noche, pero sí que empezamos el jueves anterior, Irene, con Luis Alonso, el discípulo de Victorio Macho, que nos habló de la peculiaridad y de lo que supuso para él trabajar al lado del máximo exponente de la escultura en Valencia, como fue Victorio Macho. Ya sabes que fue el único alumno y discípulo que tuvo Victorio Macho, y que nos habló de ese proyecto que había presentado al Ayuntamiento de Palencia, que se llama Ciudad Abierta, y que pretende si el ayuntamiento lógicamente lo aprueba y decide invertir en Luis Alonso, colocar una de las antiguas puertas de la ciudad de Palencia. Es una visión mucho más moderna, ya lo visteis, y mucho más renovada. Colocarlo en la rotonda de la Huerta Guadión sería una gran, gran escultura, otro símbolo de Luis Alonso, cuyas esculturas están repartidas por toda la ciudad de Palencia. Total. Fue una entrevista extraordinaria. Y todas esas entrevistas están subidas en el canal de YouTube de La 8 Palencia. Lo digo, Irene, por si aquellos que no han estado pendientes, no las han visto, quieren recuperar alguna o quieren volver a verlas, las pueden volver a ver allí.
0: Que la gente lo tenga en cuenta también esto, que todo está colgado en La 8 Palencia, en el perfil de YouTube. Y de Gonzalo sí. Ibáñez, ¿qué podemos contar? Que no se haya contado ya.
1: Pues bueno, mira, hemos intentado tocar un poco la doble vertiente, ¿no? Y cómo se afronta el liderazgo desde el punto de vista de una persona que lidera en los despachos las cuentas del Palencia Baloncesto, incluso en los momentos más importantes, como fue el ascenso a la CB, en los buenos y en los malos momentos, ¿no? Cómo se gestiona el liderazgo desde los despachos en un club como es el Palencia Baloncesto. Y después, también, lógicamente, su faceta profesional al frente de las urgencias durante muchísimas décadas, cómo vivió esa dirección de las urgencias del Hospital Río Carrión en momentos complicados, como fue el COVID, como fue, por ejemplo, el accidente de Villada, donde muchos accidentes fueron trasladados aquí, en Gaspar Arroyo, ¿no? Cómo se gestiona un servicio tan importante que soporta tanta presión como las urgencias durante esos momentos, ¿no? Y después un poco también sus experiencias personales, alguna anécdota que seguro que también nos sorprende. Bueno, hablar de baloncesto y hablar de sanidad, que si metemos de por medio el término liderazgo, tienen muchas cosas en común.
0: Totalmente.
1: También.
0: Bueno, es gente muy interesante, de la que se puede aprender muchísimo también, ¿no?
1: Claro, ten en cuenta que de cada uno desde su ámbito ha aportado mucho a la capital y a la provincia de Palencia. Hemos hecho un repaso de todos esos nombres. Pero bueno, si nos centramos en el personaje de esta semana, fíjate lo que ha supuesto Gonzalo, que además es un personaje muy presente en la vida social de Palencia, muchos sí. nivales. Bueno, sí. Este año ha sido también pregonero del casino sí. en las ferias
0: sí,
1: y fiestas de San Antolín. Ya lo fue en su momento en el pregón
0: literario.
1: El pregón popular, ¿no? Cuando el pregón literario también, no recuerdo.
0: Pregón popular.
1: Pregón popular.
0: En el Palencia Baloncesto ha estado detrás de muchos pregones populares. Sí. Chumi Ortega, por ejemplo.
1: Quiero decir que ese protagonismo que han conseguido que tenga el Palencia Baloncesto, detrás de él hay una enorme gestión de éxito que ha liderado durante todos estos años Gonzalo Ibáñez, y nos va a dar las claves también de qué es lo que de qué es lo que hay que hacer para que un club como este, modesto, ¿no?, sin muchas pretensiones, pues pueda llegar a ascender de categoría como lo hizo en el año 2003 subiendo a la CB. También nos va a hablar un poquito de esta recién iniciada temporada, cómo está Nacho Lezcano y sus chicos. Este año también para Nacho Lezcano es especial, ¿no?, porque el año pasado asumió el ser el titular, el entrenador del club con una plantilla configurada que había dejado Luis Gil, que se tuvo que marchar a mitad de temporada, que tuvo que asumir Lezcano. Bueno, este año también es un equipo mucho más hecho a su medido, ¿no? Entonces, pues bueno, de todas esas cosas.
0: Bueno, una tarea muy difícil han tenido este verano ellos, para confeccionar la plantilla otra vez.
1: Sí, es verdad.
0: Y Nacho Lezcano, bueno, pues ahora es verdad que se encuentra más cómodo, yo creo, con los jugadores hechos, como dice Álvaro, a su medida. Pues Álvaro, que lo veremos hoy a partir de las...
1: Después de comer un poquito en la sobremesa, eso de las 4 y poquito, y después ya por la noche, después de los informativos, eso de las 9:30, pues podremos ver en la 8 Palencia entre columnas y disfrutar de un programa que en el que trabajamos mucho Álvaro Iglesias y un servidor, y en el que ponemos mucho esfuerzo y muchas ganas de que salga bien, y que bueno, que yo creo que la acogida está siendo muy buena, que a la gente le está gustando, que lo hacemos para eso, Irene, sí, para que la gente lo vea,
0: claro.
1: Entonces, deseando además que nos propongan cosas, que a lo mejor hay mucha gente que tiene pensado, oye, pues a lo mejor se podía hacer un entre columnas a este personaje,
0: oye,
1: de Palencia.
0: Oye, que nos escriban, yo doy el teléfono ahora mismo, 669-2278-75, y que nos propongan nuevos invitados.
1: Estamos abiertos a propuestas, porque nosotros tenemos en la cabeza muchos perfiles, pero probablemente otros muchos no. Entonces, pues bueno, las sugerencias siempre son buenas.
0: Álvaro Lantada, muchísimas gracias, compañero, por estar otra vez aquí. Los jueves ya sabemos que tenemos una cita, en este caso con Gonzalo Ibáñez, que llega al programa Entre Columnas. Gracias, Álvaro, nos vemos pronto.
1: Gracias, Irene. Adiós. Muchas gracias.

0: con este clásico de OBK, El cielo no entiende. Estamos llegando a las 11 menos cuarto.
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0: Enseguida saludamos a la siguiente invitada del programa. Vamos a cambiar de tercio radicalmente. Recordamos, Entre Columnas, nuevo episodio este jueves por la tarde a eso de las 4 aproximadamente. Y luego por la noche también a las 9 y 25 con Gonzalo Ibáñez. Y por lo demás, ahora enseguida hablamos del paro de Renault, de la planta de Villamuriel, que afronta 3 semanas sin trabajo. Enseguida saludamos a Sonia Martínez de UGT. Antes le recordamos esto, que OBK, que va a estar mañana a las a partir de las 8:30 más o menos de la noche en el Teatro Ortega, viernes 2 de octubre. Todavía queda alguna entrada. OBK está de gira con motivo de su 30 aniversario. Ahí es nada, ¿eh? Y bueno, están de gira Vertigo Tour, pero es que además han sacado un nuevo trabajo, lo están presentando. Pero seguro que hay tiempo para repasar grandes éxitos de los años 90 y de los años 2000, como este, El cielo no entiende, aunque tienen muchísimos otros éxitos.

enseguida, por cierto, nos vamos hasta el pabellón a eso de las 11, porque ahí está Nacho Lezcano explicando cómo han preparado el próximo partido que tienen en Primera Federación. Iberolea Palencia se enfrenta este fin de semana al Cajasol Coto de Córdoba. Y vamos a escuchar en directo sus declaraciones. Antes, lo dicho, hablamos del paro de Renault que comienza hoy y que se va a prolongar aproximadamente hasta el 18-19 de octubre.

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0: 10:51, bueno, de momento no podemos conectar con Sonia Martínez, así que vamos a cambiar de tercio y vamos ahora sí a irnos hasta la sala de prensa del pabellón municipal de deportes, porque ahí está Nacho Lezcano hablando de cómo están preparando el partido que tienen este fin de semana contra Córdoba. Este es el sonido de directo que nos llega desde allí.
1: Iniciamos la rueda de prensa previa a la jornada 2 de la primera FEP, en la que el Iberolea Palencia disputará mañana su encuentro en el pabellón frente al Cajasol Coto Córdoba. Con Nacho Lezcano, dentro del Iberolea Palencia. Buenos días, Nacho.
2: Buenos días.
1: ¿Qué tal se encuentra el equipo de cara al debut en casa?
2: Bien, con muchas ganas ya de jugar aquí delante de nuestra gente, de ver el pabellón lleno y de, bueno, sobre todo la gente que no ha vivido esta experiencia, de vivirla, ¿no? Entonces bien, en general el equipo bien, con a nivel físico bien, tenemos la baja de Tony Nasper, podría entrar en el equipo, pero bueno, ahora mismo está un punto por debajo del resto, así que como tenemos la oportunidad de hacer una convocatoria, pues él se queda fuera.
1: Hablamos, por favor, del Cajasol Coto Córdoba.
2: Bueno, es un equipo lo mismo que Albacete, ¿no? Que viene de ascender con esa inercia de haber ganado muchos partidos la temporada pasada, con mucha ilusión, con, bueno, además, bueno, con jugadores de buen nivel de esta liga y con jugadores que quieren demostrar que tienen que estar en esta liga, ¿no? Y además creo que prácticamente todos sus jugadores tienen muy buen nivel, tienen muchos de ellos experiencia ya previa, un nivel físico muy alto, es un equipo muy grande prácticamente en todas las posiciones, con mucha amenaza en el tiro de tres puntos, un nivel defensivo altísimo. Creo que es un muy buen equipo, muy bien entrenado, que ya tiene mecanismos que a esta altura de la competición es difícil tener y ellos los han adquirido, con lo cual pues habla bien del trabajo que han hecho y de la predisposición probablemente que tenga la plantilla para trabajar. Así que bueno, es un rival muy bien armado para estas alturas de temporada y que va a ser un rival muy complicado.
3: Buenos días, Nacho.
2: Buenos días.
3: Potencia defensiva de Córdoba, el otro día dejan a Zamora en menos de 60 puntos, creo. ¿Cómo se contrarresta ese punto fuerte que pueden tener ellos en la defensa?
2: Bueno, como decía, es un equipo que está muy bien trabajado y a nivel defensivo de muy alto nivel, para dejar a Zamora, que es un equipo que corre mucho y que siempre, bueno, por lo menos la temporada pasada y lo que hemos visto de esta temporada, pues puede ir a guarismos elevados y dejarles pues 57 puntos, creo que metió, pues es muy complicado. Bueno, pues hay que hacer las cosas muy bien. Nosotros tenemos que hacer las cosas bien también a nivel defensivo, que tiene que ser nuestra seña de identidad, defender bien, trabajar bien el rebote, más o menos las mismas señas de identidad que tuvimos la temporada pasada, nos tiene que acompañar durante esta temporada, ¿no? Y luego las cosas que dependan de nosotros mismos, pues hacerlas muy bien. Y luego, pues lógicamente, en ataque, pues no perder balones, tener acierto. Para tener acierto tienes que trabajar antes muy bien para tener buenas situaciones de que te den posibilidades de hacer tiros de alto porcentaje, ¿no? Y eso es, bueno, pues lo que tendremos que perseguir durante todo el partido, todos los partidos.
3: Arrancó el equipo con buenas sensaciones, pero tuvo ese pequeño debe de las pérdidas de balón. ¿Es una de las cosas a ir corrigiendo de manera inmediata?
2: Sí, bueno, tampoco fue un desastre absoluto, creo que tuvimos 13 pérdidas de balón. Bueno, había cuenta de que algunas son situaciones de faltas en ataque y demás. Bueno, pues no nos gustaría estar alguna pérdida por debajo de esas 13, pero bueno, tampoco es ningún drama. Lógicamente, pues esperamos tener cuantas menos pérdidas mejor, porque son son posesiones las que no tiras, ¿no? Y es mejor un mal tiro que una pérdida de balón. Entonces, bueno, pues intentaremos que perder los menos balones posibles, y eso tiene que acompañarnos no solamente ahora, sino toda la temporada.
4: Buenos días, Nacho. Hola. De que seguramente el debe del otro día fueron esas pérdidas, ¿no?
2: Bueno, tu compañero hablaba.
4: Sí. De lo positivo del otro día que pudimos ver del equipo en Albacete, ¿qué es lo que puede traer el equipo para este partido en casa en primer lugar?
2: Bueno, primero la confianza de haber ganado fuera el primer partido, porque los primeros partidos, bueno, y el primero en concreto, siempre es un poco especial, porque bueno, juegas con esos nervios del inicio de liga, además juegas fuera de casa. Entonces yo creo que eso nos tiene que dar un punto de confianza de bueno, haber salvado ese pequeño escollo, ¿no? Y luego pues tenemos que encontrar, bueno, pues esa conexión que con la grada, que te dé, bueno, pues esa, como decías, esa dosis de confianza, de que cuando sepas que cuando las cosas no vayan del todo bien, pues vas a tener ese apoyo aquí de la afición, y bueno, nos tenemos que empezar a encontrar cómodos jugando aquí.
4: Eso le iba a comentar a Nacho, también la labor del entrenador muchas veces, esos jugadores que van a debutar por primera vez con esta afición de su lado, también un poco bajar esa sobreexcitación, ¿no?, de muchos de ellos la primera vez que juegan aquí en la Caldera de Castilla.
2: Sí, muchos lo han visto, casi todos lo han visto como rival, y ahora les toca jugar a favor. Yo creo que, bueno, pues tendrán esa motivación especial, y bueno, pues yo creo que sus compañeros, más que yo, pues son los que les van a decir como lo especial que es jugar aquí, ¿no? Y efectivamente que no tengan esa sobreexcitación que puede conllevar jugar, bueno, intentar hacer las cosas muy muy bien y no centrarte en el baloncesto, que es al final lo que tienes que hacer.
1: ¿Alguna pregunta más? Gracias, Nacho.
2: Gracias.
0: Dos minutos para las 11 de la mañana, declaraciones de Nacho Lezcano, el técnico del Líbero Leas Valencia, que continúa este fin de semana la liga, en este caso contra este rival, que no va a ser, decía Nacho Lezcano, nada sencillo. Enseguida repasamos titulares y les contamos lo que vamos a hacer en la última hora en directo que tenemos por delante en el programa de hoy.

productores de toda la provincia de Palencia con algunas de las mejores marcas que tenemos en nuestro territorio. 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Este fin de semana también, el 3 de octubre, se celebra el encuentro diocesano de inicio de curso, un encuentro que va a servir para presentar el nuevo plan pastoral 2026-2030 que pone el cuidado de las personas en el centro y apuesta por una iglesia más cercana, participativa y comprometida con la sociedad. También se presentará allí el nuevo organigrama diocesano y la planificación para este nuevo curso, que traerá cambios para algunos municipios. Está previsto que participen en torno a 350 personas llegadas de toda la diócesis. Se reunirán allí los equipos de las delegaciones de áreas y servicios diocesanos, los consejos pastorales de toda la provincia, catequistas, profesores de religión, animadores acompañantes en el Colegio Marista Castilla desde las 10 de la mañana.

Más cosas. El Partido Popular en Villamuriel asegura que no va a tomar ninguna decisión que vaya en contra de los intereses de Villamuriel o de aquellos que interesen a los vecinos o que los vecinos consideren perjudicial para su calidad de vida. Desde el Partido Popular recuerdan que el equipo de gobierno está para representar y defender a los vecinos, no para generar enfrentamientos ni alimentar la confrontación. Entre las medidas anunciadas destacan la convocatoria de una reunión de trabajo con todos los grupos municipales y técnicos competentes en relación al proyecto de la planta de biometano, una vez el expediente sea público, para analizar toda la documentación y preparar conjuntamente las alegaciones que presente el ayuntamiento. También quieren hacer una ronda de reuniones con las asociaciones de vecinos y colectivos y también dar impulso a una declaración institucional. Por lo tanto, después de esa reunión de trabajo con todos los grupos municipales y técnicos competentes, se va a preparar conjuntamente toda la relación de alegaciones que presente el ayuntamiento ante este proyecto, ante la planta de biometano. También han hecho un llamamiento a la responsabilidad política.

bueno, enseguida escuchamos a Alfredo Escapa, mediador cultural, y a Mila Blanco, vecina de Salinas de Pisuerga. Ellos son una pequeña parte, ellos forman parte del proyecto que ha dado forma a Cuevana. Es una nueva escultura que se va a inaugurar este fin de semana en Barruelo de Santullán, y es un homenaje a las mujeres mineras que llevaban, a las mujeres de los mineros, mejor dicho, que llevaban el cuévano a la espalda. Ahora, gracias a la iniciativa de un colectivo cultural, han hecho una cúpula de grandes dimensiones con una estructura de metal forrada de metros y metros de goma de manguera, como la que utilizamos para regar. Bueno, pues ellos le han dado forma y han construido un cuévano que está boca abajo para hacer forma de cúpula, y es que va a servir de centro expositivo. Enseguida hablamos con ellos de esta iniciativa, y también estará con nosotros Jesús González desde el Museo de la Radio y de las Telecomunicaciones de Villaluenga de la Vega.

0: antes de todo eso, nos vamos a ir hasta la Escuela Castilla, la Escuela de Formación, donde hoy arranca la presentación de los cursos que cada año se imparten desde allí por parte de la Junta de Castilla y León. Este es el sonido que nos llega desde allí. Interviene en estos momentos el director general de Juventud de la Junta de Castilla y León, Pablo Lázaro Campuzano.
1: Curso de la Escuela de Formación Juvenil Castilla. No solo estamos por eso, sino que también queremos sacar un poco de pecho y orgullo de nuestro sistema de formación juvenil. Tenemos somos referencia nacional, tenemos formados y cualificados a grandes profesionales del ocio y tiempo libre, más de 70 escuelas de tiempo libre activas, más de 31.000 titulados en los últimos 4 años relativos a los cursos que imparten las escuelas y, por otro lado, más de 200 profesionales vinculados a especialidades estratégicas como puede ser monitor de nivel, profesor de formación, director de formación, gestor de instalaciones y informador juvenil. Hoy iniciamos el curso de monitor de nivel. Al final es una figura clave fundamental para el desarrollo de todas las actividades de tiempo libre, para velar por la seguridad, detectar los riesgos y eliminarlos. Aquí fuera tenemos la Roca, que es la joya, la corona en el ámbito del tiempo libre Castilla-León, totalmente vinculada a la evaluación de riesgos y Castilla-León, además, no solo es la primera comunidad en llevar a cabo una normativa en el ámbito de juventud, sino también en el ámbito de la evaluación de riesgos. Por otro lado, queríamos destacar que estos cursos en esta temporada son gratuitos. Es la primera vez que desde Juventud se confiere el carácter de gratuidad a todos los cursos que se van a impartir. Ahora tenemos el primer ciclo, monitor de nivel, mañana empieza profesor de formación. Y en diciembre arranca informador juvenil, que después de 5 años sin convocarse el curso, sacamos porque consideramos que es una herramienta fundamental, porque está interconectado todo, tanto la formación juvenil con la información, como las actividades de tiempo libre y las instalaciones en las cuales se llevan a cabo dichas actividades. Además, también tendremos una edición de director de formación.
2: Perfecto. Gracias.
0: Declaraciones que hay que sumar a las que ha realizado también el delegado territorial de la Junta, en este caso en otro punto, en la segunda edición de la Agroaceleradora Agularia de Castilla y León, que se ha desarrollado, que se ha dado a conocer en el campus de la Yutera. Vamos a ver cómo transcurre este acto.
3: De captación de startups dentro del programa de agroalimentaria 2030, en una actividad que estamos desarrollando tanto el ICECIL como con la Universidad de Valladolid, en la cual, bueno, pues en esta ocasión tenemos 11 nuevas startups que van a participar en este programa de apoyo a la industria agroalimentaria, y esperemos que de estas 11 startups, pues muchas lleguen a afianzarse, a situarse dentro del mercado productivo de Palencia y de Castilla y León, y que contribuyan a lo que todos pretendemos hacer de la industria alimentaria castellanesa un pilar fundamental de desarrollo económico. Palencia, yo creo que ha apostado siempre por la industria agroalimentaria, es nuestro sector y nuestro pilar principal en la economía palentina, y desde aquí queremos extenderlo a toda la comunidad autónoma. Hay empresas que trabajan desde el sector primario de la producción hasta la comercialización y hasta la mesa de los consumidores. Yo creo que esta actividad que desarrollamos conjuntamente con la universidad, donde la universidad presta un apoyo fundamental al desarrollo de estas empresas, pues va a intentar buscar más emprendedores, que más empresas se puedan constituir puedan crecer y además que otras pequeñas empresas cuenten con el apoyo de otras grandes empresas y puedan contribuir a solucionar los retos que esas grandes empresas ya consolidadas, ¿no?, en nuestra provincia, pues planteen a estas pequeñas, a estas empresas que están empezando a nacer.
0: En ese acto estaba también como representante del campus de la Universidad en Palencia, como representante del campus de la Jutera, la vicerrectora de la universidad en esa segunda edición de la presentación de la agroaceleradora, María Tejedor.
4: 11 empresas, 11 startups que comienzan su andadura, ¿no?, que a su vez vienen también de otros proyectos, ¿no?, como este, impulsados por la Junta de Castilla y León, gestionados por la Fundación de la Universidad de Valladolid, ¿no?, y con el apoyo del ICECIL. Es pues una colaboración tremendamente interesante en un campus que es de referencia en el ámbito de la industria agroalimentaria, empresas que en algunas ocasiones son de nuestros propios egresados de la universidad que han estudiado en la Escuela de Agrarias, en la Escuela de Ingeniería Técnica Agraria, y que ahora desarrollan su tarea profesional gracias al impulso y a las ayudas que desde las diversas administraciones les proporcionamos. Es una jornada de trabajo que tiene dos partes, ¿no? Una primera parte, que ya casi la hemos comenzado ahora aquí en el pasillo, de presentación, de conocimiento, de intercambio, ¿no? Como decía el delegado, son empresas de diferente índole, ¿no? Algunas que tienen más que ver casi con la parte productiva y otras más con la comercialización. En cualquier caso, son asuntos innovadores y atractivos. Y después la jornada tiene una segunda parte, más de convivencia, de trabajo, de conocimiento en un ámbito más distendido, que se va a llevar a cabo en el Centro Tecnológico, en el CTC. Y en cualquier caso, pues siempre es un gusto recibir en el campus, ¿no?, al mundo y al tejido empresarial que tanto necesitamos para complementar la función que hacemos en la universidad.
0: Acto que todavía transcurre cuando son las 11 y cuarto casi de la mañana. Vamos a hacer una pausa y enseguida nos desplazamos, gracias a la magia de la radio, hasta Barruelo de Santullán.

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1: Nos vamos a ir hasta el norte de la provincia porque vamos a hablarles de Cuevana. Es una pieza artística que va a ser inaugurada este fin de semana, el sábado 3 de octubre, en Barruelo de Santullán. Es una obra de arte que ha sido construida de forma pública y que va a quedar permanentemente allí, en los entornos de la montaña palentina. Los autores como tal son un grupo de artistas que se llaman Todo por la Praxis, pero lo cierto es que han colaborado muchos vecinos y sobre todo vecinas de toda la comarca, de toda la montaña palentina. Vamos a saludar a dos personas que nos están escuchando desde allí. Mila Blanco, que es vecina de Salinas de Pisuerga. Mila, buenos días.
2: Hola, buenos días.
1: Y Alfredo Escapa, que es el mediador de Concomitentes, que es la iniciativa cultural, ¿no?, que está detrás de este proyecto.
3: Hola, buenos días.
1: Muchas gracias a los dos por atendernos. Bueno, sí. ¿Qué es Cuevana, lo primero?
3: Bueno, Cuevana es el resultado de un proceso que empezamos hace casi casi dos años, vamos a decir, porque empezamos en enero de hace dos años, casi. Y empezamos a trabajar sobre la idea de lo que era reparar la tierra después de un proceso de fuerte extractivismo, en este caso del carbón. Como todo el mundo sabe, Barruelo de Santullán ha sido una zona minera muy importante. Y bueno, pues en esta idea de reparar la tierra estamos trabajando desde Concomitentes, pero también desde dos lugares de Europa, desde Alemania y Croacia, con esta idea de lugares en los que ha habido un fuerte extractivismo, el del tipo que sea, y qué pasa, qué sucede luego con el territorio, pero también con los y las habitantes del territorio, ¿no? Entonces, bueno, pues a lo largo de este tiempo, Concomitentes funcionamos con un proceso de mediación en el que yo me encargo de trabajar y disfrutar con las vecinas y vecinos de los lugares en los que voy, para entresacar los deseos y las inquietudes que tienen, y que eso se transforme luego a través del proceso de mediación en una pieza artística que unos artistas profesionales, en este caso Todo por la Praxis, que son unos artistas increíbles y maravillosos, lo transforman en una pieza artística.
1: En una pieza artística que está ubicada en una antigua escombrera de carbón, ¿no? Y que tiene forma de cesto. ¿Cómo es esto, Mila?
2: Tiene forma de cuévano.
1: De cuévano.
2: El cuévano es una cesta que llevaban las mujeres en la espalda, donde, bueno, Barruelo es un pueblo que es de montaña y está construido, digamos, que aterrazado. Entonces las mujeres llevaban a la espalda colgado un cuévano que es de tejido vegetal, ¿no?, donde llevaban los restos de que llevaba la comida, donde incluso muchas mujeres bajaban a las escombreras a recoger el carbón, que es una de las secuelas que nosotros hemos visto durante este año y pico que hemos estado trabajando en el proyecto, ¿no? Ajá. De que la mujer era parte muy importante en toda esta zona, pero era una parte silenciada, que siempre se ha hablado de los hombres, de los mineros, que efectivamente tenían un trabajo muy interesante, pero las mujeres también siempre han sido eso, las silenciadas, y el cuévano es una identificación con ellas.
1: Qué bueno, ¿cómo se portaba este cuévano? ¿Qué había en su interior? ¿Y cómo era el día a día de una mujer, por ejemplo, en Barruelo o en su propio pueblo, Mila?
2: Pues atender a su familia, atender su pequeña huerta, algunas tenían animales, y eso era transportar el carbón en cuévanos, en el cuévano, que lo iban llenando de islán, que es un carbón, digamos, polvo, ¿no?, que tenía mucha grasa, y eso es lo que iban ellos recogiendo para quemar y para dar calor a sus casas.
1: Claro, el cuévano que están diseñando ahora, ¿cómo es? ¿Qué dimensiones tiene?
3: Bueno, las dimensiones no son las de llevar a la espalda.
1: No, poco más,
3: son bastante grandes. Es un espacio visitable y invertido. Es decir, el cuévano lleva la parte abierta hacia invertido, arriba. En este caso, los artistas han decidido, y las vecinas han decidido, darle la vuelta, y de ese darle la vuelta también hace un espacio transitable interior en el que se van a mostrar imágenes del pasado, del presente y de deseos del futuro incluso, ¿no? Sí. De cómo, imágenes y frases, sí, de cómo se puede imaginar un mundo, un espacio, un lugar en el que se tenga en cuenta los relatos de las mujeres y no se ningunee, como se ha ninguneado muchas veces, ¿no? En los relatos de trabajos masculinos, ¿de acuerdo? Entonces, bueno, pues este cubano, pues el diámetro no recuerdo, pero es grande, se ve desde la carretera. Creo que desde Google Maps también se terminaba viendo perfectamente.
1: O sea,
3: también es otra. Esa historia que es una especie de contrarrelato de lo que son las historias de los hombres mineros trabajadores, ¿no? Pero porque es muy importante no solamente el sostén que han dado las mujeres en este territorio, sino también todo lo que han generado a nivel social, a nivel de reivindicación, a nivel de disfrute, a muchos niveles, ¿no? Entonces, como que eso nunca se cuenta mucho, no se cuenta nada directamente, y bueno, pues el cuébano es las vecinas que han participado le han decidido junto con los artistas transformar el nombre y en vez de llamarlo cuébano, llamarlo cuébana y feminizarlo, ¿no? Para también poner el foco en ese punto.
1: Es decir, que no sabemos exactamente las dimensiones concretas, pero es de gran tamaño, es una cúpula, vaya, y que va a quedar ahí instalada de forma permanente como espacio expositivo, ¿no? Donde se va a poder ver todo esto.
3: Yo, si quieres, te digo que tiene otro metro, 8 metros de diámetro.
1: Ah,
3: tiene.
1: Bueno, ya sí, 8 metros de diámetro.
3: Pero parece que también nos parece interesante que la gente venga, o sea, más que... Sí. Que contarlo, porque muchas veces nos quedamos con que lo he leído, lo he visto, lo he oído. No, muchas veces en los sitios estos hay que venir y empaparse, ¿no? Y escuchar, sí, a las vecinas que han estado aquí todo el tiempo participando, colaborando, construyendo, a los artistas, a la gente que va a venir de fuera. Bueno, compartir un momento que puede ser muy bonito también para sorprenderse, ¿no? Porque las imágenes, va a haber imágenes en el interior del cuébano, de la cuébana. Y bueno, es interesante no dar por hecho determinadas cosas, sino venir a sorprenderse. Creo que es muy importante.
1: Claro, ¿de qué material se está construyendo esta obra?
2: El material es una estructura de hierro, con unas barras de hierro que luego se está entretejiendo con manguera de estas de riego, ¿no? Pues y se está haciendo la forma de la trama de lo que es el cuébano.
1: O sea, tiene
3: también con la idea como que es muy industrial todo, ¿no? Es muy bonito porque esto es reivindicar también el no olvidar que el patrimonio industrial es patrimonio igualmente, o que el espacio industrial es un espacio súper interesante, que muchas veces con la idea de renaturalizar o que es muy bonito, ¿no? Tener todo verde y tener todo tal, ¿no? Pero aquí hay una historia que no se puede olvidar, ¿no? En Barruelo, que es una historia muy importante de trabajo, de lucha, de un determinado tipo de disfrute, de gozo, pero es ese disfrute el que ha habido, ¿no? Que han sido muchos años de lucha obrera, de trabajo minero, y ahí está. Y es importante no hacer, creemos desde concomitentes, un borrón en cuenta nueva, ¿no? Porque claro, también dentro de la idea del proyecto, de este proyecto europeo, y de nuestros principales financiadores, que son la Fundación Daniel y Nina Carazo, pues también es la idea de poner el foco en esa historia patrimonial que no tiene que ver con catedrales, con iglesias, que está muy bien, hay de todo contra eso, pensar en que el patrimonio también la formamos las personas, ¿no? Las personas con nuestros trabajos, con nuestras luchas, etc, etc.
1: Desde luego que sí. Bueno, supongo que en Barruelo y en toda la montaña palentina se guardan muchos recuerdos del pasado minero de toda la comarca. Mila, ¿qué supone para ustedes trabajar en este proyecto? ¿Cómo es? ¿Cómo se organizan? ¿Y qué sentimientos les remueven?
2: Pues mira, hemos empezado, pues ya te digo que llevamos año y medio con el proyecto, nos hemos reunido una vez al mes, entonces ahí teníamos dinámicas de participación de toda la gente, pues a través de juegos, a través de palabras, hemos visitado los lugares, los barrios del pueblo, porque Barruelo está hecho, digamos que encima de la escombrera, sí, ¿no? Pensando eso, que cuando empezaron las minas aquí había 70 habitantes y llegó a haber hasta 12.000, ¿no? Con lo cual, pues se fue ganando espacio al pueblo, ¿no? Y entonces hemos ido visitando los diferentes tipos de construcciones que había, las calles tan variopintas que hay. Hemos ido, ya te digo, con muchas dinámicas, con objetos, con historias de que nos contaba la gente del pueblo. Hemos recogido muchos testimonios, ¿no? Y entonces, pues hemos, la gente ha participado bastante.
3: Sí, luego además, perdona, vuelvo ya a interrumpir. También teniendo en cuenta que los artistas, todo por la praxis, Jo y Diego, son personas que están muy involucradas en temas de escucha y sociales y de escucha profunda con las comunidades, pues ha sido un momento súper interesante, ¿no? Han estado aquí un tiempo escuchando, haciendo fotos, conociendo a las personas que habitan en estos momentos, pero también escuchando los relatos del pasado, ¿no? Que muchas veces nos ponemos melancólicos, ¿no? Por todo lo que se ha perdido, pero bueno, también es importante escuchar, ¿no? Eso. Y creo que el trabajazo que han hecho tanto Jo como Diego de este proceso y lo que es la propia pieza, es algo que es increíble y alucinante, ¿no? Llegar a la profundidad que se está llegando en este proceso no es poner un adorno en una escombrera, es poner un relato y una posición ética y estética sobre el territorio, ¿no? Y creemos que eso es, bueno, creo para ellos, yo creo que es importante este proyecto, como todo lo que hacen, pero creo que han puesto algo de su corazón, ¿no? Algo de su alma dentro de aquí.
1: Desde luego. Bueno, pues a las 6:30 de la tarde, el sábado, se inaugura esta iniciativa después de año y medio de trabajo, y que se dice pronto. Seguro que es un lugar, bueno, pues para poder reencontrarse, ¿no? Con, sobre todo para los vecinos de la montaña palentina, con ese pasado minero, un lugar para recordar momentos, para recordar también a familiares, a amigos, y para recordar también la industria que dio de comer a tantísimas miles de personas en la montaña palentina. Mira, no sé si tienen familia o familiares mineros. Usted es de familia minera, entiendo.
2: No. Estoy vinculada con la zona, pero por los años que llevo viviendo aquí en la montaña palentina.
1: Bueno, pero aún así, hombre, contacto con gentes de...
2: Con mineros, sí. Con mineros, pues aquí es que el 80% de la gente, claro, es minera o ha sido minera, ¿no? Entonces, quieras o no, pues sí que hay contacto con ellos, claro.
1: Y como decía Alfredo, han podido hablar, bueno, tanto los artistas como el resto de participantes, han podido hablar con la gente de todo esto. ¿Cuáles han sido los testimonios que más les han marcado, Alfredo, Mila?
3: Alfredo, claro, la forma de trabajo que tenemos en concomitentes es, por un lado, un año que tenemos de trabajo con las vecinas o vecinos que se quedan incorporar a un proceso para crear una comunidad. En este caso, el primer día éramos muchísima gente y poco a poco, en un proceso tan largo, la gente va, bueno, pues tiene sus cosas y sus tiempos, claro, y va abandonando el proceso, ¿no? O implicándose menos. Y por, no sé, por decantación, pero bueno, por como fue funcionando el tema, se quedó un grupo exclusivamente femenino y, claro, el relato, o sea, lo que les interesó fue hablar no de los mineros, sino hablar de justamente lo que no se había ido comentando, que hemos hablado todo el tiempo, ¿no? Lo que no se habla nunca, que es todos los espacios, no solamente de cuidados y de afectos, sino también de reivindicación, pero desde lo femenino, ¿no? De la mujer, ¿de acuerdo? Entonces, los testimonios, en mi caso, como mediador, los testimonios más importantes que yo he vivido son los de las compañeras comitentes, que si las llamamos en concomitentes, las llamamos comitentes. Y concretamente, bueno, ha habido una frase que la he dicho Mila antes, que para mí fue crucial, que es que la mina, o sea, que el barrio de Santullán se ha construido el 90% del pueblo sobre el escombro de la mina. Y eso dice mucho de todo lo que sucedió y lo que sucede o que sucederá en este territorio, ¿no? En cómo se sentían también estas mujeres, ¿no? Porque en algún momento determinado estas mujeres son lo último de lo último, el escombro del escombro, muchas veces decían, no en plan negativo, sino decir como poner un ejemplo de cómo se sienten, porque nunca se han podido contarse como son, nunca han podido narrarse como son, o nunca o muy pocas veces, perdón, que a lo mejor es un poco exagerado. Bueno. Y perdón.
1: Sí. No, lo que iba a decir es eso, que la gente tenga en cuenta que se inaugura el sábado, 6:30 de la tarde, la cueva no pasará ya a ser de todos los vecinos de la montaña palentina. Así que, Alfredo, muchísimas gracias y Mila también por habernos atendido. La mejor de las suertes para ya la recta final de este proyecto. Va. Muchas gracias.
3: Muchas gracias a ti.
2: Y estáis invitados todos,
3: comentaros que es a las 6:30, pero iniciamos un paseo hasta llegar a la Cuevana en el Centro de Interpretación de la Minería.
1: Bueno, ¿vale? Lo apuntamos también, que lo tengan en cuenta los oyentes. Un abrazo muy fuerte, muchas gracias Mila Blanco y Alfredo Escapa por atendernos. Un saludo, adiós.
3: Muy bien, muchas gracias.

11:34 casi de la mañana, después de esta pausa y de este recorrido por el pasado minero de la montaña palentina, vamos a seguir viajando a través de las ondas. Nos vamos a trasladar hasta el año 65, gracias a Jesús González.

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0: Jesús González, ¿qué tal? Buenos días.
1: Pues aquí estamos de nuevo. Vamos a repasar este año lo que sucedió, un año tal... Hace 61 años.
0: Exactamente, porque nuestro recorrido que retomamos hoy por la historia de la radio, nos quedamos en la temporada pasada, en el año 64. Así que hoy toca adentrarnos en el año 1965. ¿Y qué estaba pasando por aquella época?
1: Pues os traigo varias cosas, siempre con cortes de audio. Y una de las cosas es que entra en funcionamiento la segunda cadena de televisión española, la famosa UHF.
2: A partir de este momento, y con un programa dedicado a Barcelona, entra en servicio la emisora de UHF de esta ciudad, que unida a la de Madrid por el doble enlace hercianiano inaugurado el pasado 18 de julio, permite la iniciación de la red del segundo programa de televisión. A partir de este momento, y con un programa dedicado a Barcelona, entra en servicio la emisora de UHF de esta ciudad, que unida a la de Madrid por el doble enlace hercianiano inaugurado el pasado 18 de julio, permite la iniciación de la red del segundo programa de televisión. A partir de este momento, y con un programa de...
0: Bueno, pues este era el anuncio que se hacía por televisión. UHF ya no se puede ver esta...
1: Y por radio. Bueno, ahora se ve todo digital y se ve de otra manera, ¿no? El UHF pues no existe como tal. Os voy a contar una curiosidad, porque bueno, la televisión ya existía la primera cadena, pero quien quisiera ver la segunda cadena tuvo que comprar un segundo receptor de televisión, porque los primeros receptores de televisión no estaban preparados para ver las emisiones en UHF. ¿A qué os suena eso?
0: A la TDT.
1: A todo. Cada 5 o 6 años nos hacen
0: nos
1: cambiar de televisor.
0: Nos...
1: Esto sucedió en 1965. ¿No? Increíble.
0: Fíjate, seguimos igual. Bueno.
1: Bueno, pues 1965 fue el año del concierto de los Beatles en Madrid y en Barcelona, que fue una auténtica revolución para el país en sí y para todo el mundo amantes de la música y fans de los Beatles.
3: Compuesto por 4 intérpretes, cuyas efigies andan ya dibujadas en camisas como esta. La recepción que se les hace en Madrid no es apoteósica, pero en el aeropuerto se ha concentrado una juventud curiosa y alegre. Hay muchos fotógrafos y operadores en la rueda de prensa que se celebra en el hotel donde se hospedan. Los objetivos apuntan principalmente sobre los tocados capilares. En Madrid se les depara también la ocasión de firmar con sus nombres en los toneles de vino de Jerez. Hacen ensayos con la avenencia, y para ser la primera vez no está del todo mal. Y ahora, la lección del profesional. Cantan con gusto el canto español que se ha impuesto en el mundo con el nombre de Sherry. La actuación musical está anunciada en la Plaza de Toros, donde salta a la vista que no hay un lleno. Junto al bullidor elemento joven, hay familias tranquilas y señores con barba. Representantes.
0: Me llama la atención, Jesús, la tranquilidad con la que se retransmite todo esto, ¿no?
1: Bueno, hay que decir que el régimen no quería que vinieran los Beatles, porque era una cosa que no venía muy a cuenta.
0: Se notaba
1: los melenudos. En el audio después les llama melenudos y dice varias cosas peyorativas que hoy no estarían, igual no, no, ese es largo, ¿no? Pero bueno, no realmente el régimen no quería. Lo que pasa es que había un empresario que puso dinero y los Beatles efectivamente vinieron, ¿no?
0: Bueno, tiemble la Rosalía, Bad Bunny, toda esta gente, porque era un fenómeno lo de la Beatlemanía que se había visto.
1: Estamos
0: nunca
1: hablando de los primeros años de los Beatles, claro. Después se creó el mito y mucho más. Pero bueno, en aquel momento eran probablemente el grupo más famoso del mundo.
0: Claro.
1: Y que vinieran en España. El concierto duró 30 minutos. Eran conciertos muy cortos. No hubo mucho público porque, bueno, había miedo de que hubiera problemas de seguridad vial o algo.
0: Sí.
1: Y además el régimen simplemente había dicho que no era interesante. Y las entradas eran muy caras,
0: Madre
1: y
0: mía.
1: Tengo la voz, que ponla si quieres, voz de Paco Bermúdez, que fue el empresario que trajo a estos hombres desde Liverpool hasta aquí a Madrid, que es, por cierto, el representante, fue muchos años el representante de Rafael.
4: Tanto económicos como por la situación política en aquel momento, ¿no? Y al fin y al cabo, pues conseguí traerlos, y después de una lucha enorme, que claro, sería muy largo de explicar, los presenté en Madrid y Barcelona, aún en contra de toda la oposición que tenía por parte de las autoridades en aquella ocasión. Cuando se recibió a los Beatles, pues de todos los que fueron a recibirlo, o sea, que fue una manifestación impresionante al aeropuerto, ¿no? Pues la anécdota es que no los dejaron acercarse como a 500 metros, ¿no? Los había compañías de guardias de asalto de aquella ocasión, la guardia de la policía armada entonces, ¿no? Y estaban pues nada, sin dejar acercarse a los fans de aquella época, ¿no? Y entonces los Beatles pues comentaron que por qué tan lejos. La explicación pues tuvimos que dársela como era, de que era tan lejos porque tenían, no sé, miedo de que les pueda hacer algo.
0: Wow, o sea que había muchísima
1: expectación por una parte, sí, y miedo por otra parte.
0: Oye, ¿no? Qué visionario este hombre, y encima representante de Rafael después, sí, toma ya.
1: Eso
0: qué es. Guay. Bueno.
1: Pues seguimos con una mala noticia del año 65, perdón. Estábamos en plena guerra de Vietnam. La guerra había comenzado en 1955 y duró hasta el 75, y bueno, pues ahora ya pasada la historia, podemos decir que fue la mayor derrota militar de la historia de Estados Unidos. Y tengo un corte de lo que se informaba en la radio en aquellos años sobre la guerra de Vietnam.
3: El embarque de tropas y suministros con destino al sudeste asiático acumula en los muelles del puerto norteamericano de San Francisco gran cantidad de material destinado a las unidades navales y terrestres con base en el lejano oriente. Y con las máquinas llegan los hombres. Estas escenas, con las damas de la Cruz Roja sirviéndoles tazas de café caliente, son familiares a los norteamericanos que han vivido las dos guerras mundiales.
0: Fíjate, esto es otro ejemplo del nodo.
1: Sí, bueno, la radio y la tele se empiezan a unir.
0: Claro, no se sabe muy bien, ¿no?
1: Entonces, el nodo está...
0: el nodo o la radio.
1: Muy grabado. De hecho, hay muchas cosas que se saben de la radio gracias al cine y gracias a la televisión. Y ya estamos en unos años en los que el nodo pues acaba noticieros todas las semanas. Entonces, y cada noticiero tenía 5 o 6 temas diferentes. Entonces, muchos de los cortes que yo traigo, no te voy a decir que están sacados del nodo, porque no están sacados del nodo, pero se emitieron en el nodo y se emitieron en la radio. Es decir, se grababan a la vez.
0: Es que parece, ¿no?
1: Sí. Y de hecho, los locutores son los mismos.
0: Claro.
1: Y la música de fondo, pues también. Es un poco el mismo estilo.
0: ¿Cómo se informaba en España de lo que pasaba con la guerra de Vietnam?
1: Pues se informaba por los primeros noticieros de la televisión. Lo que pasa es que la televisión la tenía muy poquita gente. Se informaba sobre todo por la prensa y la radio, y después se informaba en el cine, porque en el cine había un noticiero. Tú ibas al cine, casi todo el mundo iba casi todas las semanas, y tú veías el noticiero que correspondía a esa semana.
0: El nodo. Antes de la película.
1: Efectivamente.
0: Bueno, pues más cosas. ¿Qué pasaba con el turismo?
1: Pues que España empezaba a ser una potencia turística, empezaba, y el corte que os traigo es la entrada del turista número 11 millones de aquel ya 1965.
0: 11 millones de turistas ya.
3: Sí. 11 millones en la presente campaña. Resulta ser la señorita Patricia Gray. Se recibe a la gentil pasajera con música para compensar quizá la fuerte lluvia que cae sobre el aeropuerto del Prat en el instante de su llegada.
5: ¿Dónde aprendió a hablar el castellano?
6: Lo aprendí en Argentina.
0: Bueno, a Patricia le recibieron mejor que a los Beatles, ¿eh?
1: Sí, porque era turista y traía dinero a España, y aquí pues
0: era una empresa
1: que se cuidó mucho. No, los Beatles venían a llevárselo.
0: Bueno, pero también dejarían... Sí, muchísimo dinero, ¿no? Las fans.
1: Tienes razón.
0: Más cosas que pasaron.
1: El que también vino a España y montó una revolución, ahora lo voy a contar, fue el padre Patrick Peyton.
0: ¿Ah?
1: Que era un célebre sacerdote católico irlandés estadounidense, conocido mundialmente como el apóstol del Rosario. Es decir, fue un cura que utilizó los medios de comunicación del momento, cine, radio y televisión, para dar a conocer la vida de Jesús. Uh-huh. Y estuvo en España, y en España, concretamente en Barcelona, se juntaron 800.000 personas a ver al padre Peyton, que todo el mundo le conocía por la radio, claro.
0: Ajá.
1: 800.000 personas en la Avenida Diagonal, para ser exactos.
7: Tiene un impacto universal, mundial, pero empezó en una casa pobre y sencilla del oeste de Irlanda, donde Dios me dio el privilegio de nacer. Ahora, la...
0: Madre mía, ni el Papa, ¿eh?
1: Sí, ni el Papa, efectivamente.
0: Fue... Increíble.
1: De hecho, el Papa Francisco lo declaró venerable en 1917 porque fue una figura mediática de la radio como no había
0: Qué
1: otra.
0: Qué fuerte.
1: Preguntad a vuestros abuelos y conocerán al padre Peyton.
0: Bueno, bueno, uh-huh. Seguro.
1: Y os traigo una curiosidad, la canción del año, os traigo La chica Yeye, que todo el mundo conoce. Os traigo un trocito de la canción, pero os traigo la definición de lo que era una chica Yeye de la época, claro, de 1917. 65.
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9: ¿Qué? Título del libro, Historia de la canción. Y por si a alguien le interesa, la referencia es la siguiente: autor, un tal Álvaro Retana, Editorial Tesoro, página 312. La chica Yeye suele ser un espécimen perteneciente a familia burguesa o proletaria, muy bonita, que se deja crecer el pelo a lo María Magdalena para hacerlo caer sucio y lacio sobre los hombros. Se coloca unas pestañas postizas, se atavía con una blusita camisera y una falda por encima de los muslos y pretende vivir su vida a la manera de las estrellas cinematográficas. Del turismo semanal, la chica Yeye retorna a su...
0: Madre mía, ¿este hombre quién es?
1: Bueno, este hombre que habla, ¿no lo ha reconocido? Está hablando de un libro, ¿no?
0: Sí, ¿le ha reconocido? Sí. No, a ver, yo lo sé. Los oyentes bueno, creo esto, que lo sepan. Igual los más mayores.
1: Puede que sí.
0: Sí.
1: Este señor que habla es Joan Manuel Serrat.
0: Efectivamente.
1: Y no habla como músico, sino que habla como locutor de radio, porque Joan Manuel Serrat fue locutor de radio.
0: Pero Joan Manuel Serrat pensaba todo esto.
1: No, él lo está leyendo
0: lo leía,
1: de
0: ¿no?
1: un libro que habían publicado, claro. Evidentemente, pues en contra de toda
0: de
1: esta movida
0: esto.
1: Que había en aquel momento. Él lo está leyendo, dice que lo está leyendo, ¿no?
0: Sí, sí,
1: pero
0: sí,
1: bueno,
0: sí,
1: es verdad. Curioso ver lo que algunas personas pensaban de lo que era una chica.
0: Madre mía, que se especimen, el pelo lacio, a lo sí. María Magdalena, la sí. falda por encima de los muslos, vivir, bueno, una vida
1: es
0: loca.
1: Muy curioso. Bueno, creo que es fruto de aquel tiempo, ¿vale? Tampoco sí. hay que traerlo ahora porque está fuera de todo.
0: Sí, lugar. Sí, sí. Uh-huh. Bueno, pues ahí teníamos, por cierto, a Joan Manuel Serrat. No parece, vamos, a mí no me parece reconocible, desde luego. Le escuchas cantar y le escuchas de
1: también
0: esta
1: es
0: manera.
1: Es verdad que esta voz suya es joven. De los años 80, o sea, también han pasado muchos años.
0: Claro, ¿no? claro. Bueno, pues más curiosidades.
1: Traigo un personaje, la voz de un personaje, está en inglés, no vamos a oír mucho, pero sí que quiero que conozcáis la voz de esta persona. Este señor se llama Malcolm X, que nos da la sensación de que es el título de una película, pero realmente fue un líder afroamericano, estadounidense, que murió en 1965... al frente de una manifestación a favor de la raza negra, ¿no?
0: Uh-huh.
1: Y os voy a contar una curiosidad de dónde viene lo de la X, y es que a Malcolm le habían quitado el apellido. Es decir, a muchas personas que venían, a su padre, a su abuelo, y a muchas personas que venían, le borraban el apellido y no sabían cómo se apellidaban. Tenían un nombre, pero no sabían cómo se apellidaban. Y él, digamos que la imagen pública que daba era como Malcolm X, queriendo decir que él no tenía ningún apellido, o podría ser cualquier apellido, porque podría ser hermano o hijo de cualquiera, ¿no?
10: Separation. And the Honorable Elijah Muhammad says that this can be brought about simply by letting our people be exposed to the truth about ourselves, about the white man, about our history and our condition in this country. And once we are exposed to the complete truth as things about things as they actually exist in this country, the masses of...
0: Bueno, un símbolo de la resistencia, sí. ¿no? Y de la igualdad.
1: Es muy bonito lo que dice. Porque está en inglés, ¿no? Pero es muy bonito lo que dice, porque dice que el problema del racismo es como un iceberg, que lo que se ve por arriba es muy poquito y que parece que somos todos muy permisivos, pero que realmente las raíces del racismo son muy grandes y son muy profundas, y es muy difícil hacerlas desaparecer del todo. Este hombre tenía la característica de que para él defendía a los negros con cualquier arma a su alcance. Quiero decir, si le hablaban de violencia para defender los derechos, él decía que sí. Entonces, también fue un poco controvertido por esta razón en aquella época.
0: Bueno, Jesús, una sintonía.
1: Una sintonía de un programa musical, el Gran Musical, 1965. Esto fue el principio de todas las movidas de la música.
11: ¡Buenos días! Bienvenidos al Gran Musical. Este es el Gran Musical. Este es el Gran Musical. Este es el Gran Musical. Nuestro Gran Musical.
0: Bueno, volvemos a España. ¿Esto qué era? ¿Esto del Gran Musical, Jesús?
1: Pues era posiblemente el programa de música más famoso de la radio de aquella década, ¿no?
0: Ajá.
1: Y mira, tengo la voz de Tomás Martín Blanco, que fue el creador de Gran Musical, y fijaros qué curioso, está hablando, nos dice que no solo era de música.
12: En el fondo no era un programa musical. Tú recuerdas bien lo que significaba. Yo creo que era la propuesta posible de radio para una juventud que quería un medio de comunicación nuevo y que oía ecos lejanos de cosas que ocurrían en otros países y que estaba conectada con aquel movimiento de los hippies, con la calle Carnaby, con la Universidad de Berkeley, que necesitaba otro lenguaje y otro sistema. Y aquello era una propuesta de radio que se basaba en lo musical, que era un código unificador. No, yo te voy a decir lo que pienso realmente de eso, porque se habla mucho de la presión de las compañías discográficas sobre los editores de programas musicales, etcétera. Yo, desde la perspectiva del profesional, que no tiene demasiado que ver con ese mundo, te digo que esa presión, por un lado, se produce en tantas direcciones que se equilibra y mutuamente se anula. En segundo lugar, respecto a que si se fabrica el gusto, hombre, te haría una comparación que quizá me puedes entender. Por ejemplo, se fabrica el gusto por la hamburguesa. Nuestros muchachos, etcétera, en las cadenas de establecimientos, etcétera, pues toman un producto que unánimemente es aceptado, que hace sensación cuando traslada una frontera.
0: Bueno, menudo melón estaba abriendo aquí y Tomás Martín, sí. Con el gusto y la personalización de la música, de programas.
1: Él es productor y quería explicar, sí, que no ponían como número uno el que más pagaba, ¿no? Sino, claro, que la gente también hacía el gusto.
0: Sí, sí, sí. Entonces, sí. Bueno, y teníamos Canción del Verano.
1: ¿Y quién no ha bailado alguna vez esta Canción del Verano de 1965?
0: A ver.
1: A ver, a ver.

0: La Yenka, Jesús, la madre Yenka, mía, Yenka. Esto yo pensaba que era más antiguo.
1: Pues es del año 65, la canción del verano del 65. Y el siguiente corte que te os traigo es una forma de medir la edad de una persona.
0: A ver,
1: ¿tú escuchaste en la televisión esta canción alguna vez?
0: En la televisión,
1: sí.
2: De parte de la tele. Ya va siendo hora de que lo peques, lo vayamos hasta la cama. ¡Ale!
0: A ver, yo creo que lo hemos escuchado mucha gente.
1: Pero en la tele. En la tele a las 8 de la tarde.
0: En algún recopilatorio de estos que hace Televisión Española.
1: Bueno, pues esta canción es del año 65, ¿no?
0: Madre mía.
1: Y es un... pues no sé, un símbolo de una época de niños que era la sintonía para marchar a la cama. Y además es que no replicabas.
0: Sí.
1: Si los peques decían a la cama, tú...
0: Los, ¿cómo se llamaban estos dibujos? Los... ¡Ay!
1: Los peques
0: de la tele.
1: Bueno, el corte es más largo y hay más cortes de publicidad de los años 60, pero bueno, con esto no nos quedamos.
0: Para que la generación de Jesús se marchase a la cama, ¿eh? La generación de nuestros padres.
1: Eso. Bueno, y os traigo un poquito de teatro, de radioteatro, que se hacía y...
0: La familia Telerín. Jolín, familia Telerín. No me salía eso. La familia Telerín, estaba yo pensándolo. Más cosas, Jesús.
1: La dama del alba, una obra de teatro para la radio.
3: ¿No va a cenar nada, mi ama?
4: Nada. ¿Puedo traer al gato a cenar conmigo en la mesa?
5: El sitio del gato es la cocina. Siempre tiene las patas sucias de ceniza.
4: ¿Y a ti quién te mete? El gato es mío, ¿no?
5: Pero el mantel lo lavo yo.
6: Hazle caso a tu hermana.
4: ¿Por qué? Yo soy mayor.
6: Pero es mujer.
4: Siempre igual.
0: Un clásico.
4: No le gusta comer en la mesa y no le dejan.
0: De Alejandro Casona. Era una obra de teatro, Jesús, hecha para la radio, ¿o qué ocurría aquí? Porque no es una radionovela normal.
1: Pues yo creo que no. Hacían, digamos, se reescribían para la radio, eso sí. Porque había efectos y había cosas que no se podían grabar en la radio. Y se hacían. En toda esta época fue mucho de radionovelas, traer más. Y nuestros padres y yo mismo recuerdo la radionovela como lo que es ahora en la televisión, incluso más.
0: Sí.
1: La gente se juntaba en la calle para escuchar la novela de las 5, era así.
0: Total, era.
1: Y para terminar el programa de hoy, pues una canción, fijaros de lo que hemos hablado hoy, ¿no? De la segunda cadena de televisión, del padre Peyton, de la guerra de Vietnam, de Concha Velasco. Bueno, pues esto
0: un
1: es lo que estaba pasando fuera de España, ¿no?
0: Que nos ha traído hoy Jesús.
1: 1965.

0: Satisfaction de los Rolling Stones, es del año 65 esta canción. Increíble,
1: ¿no? Así es, así es, así era la música. Los Beatles son también muy modernos, muy letras muy llamativas, muy. Pero bueno, aquí estamos a otro ritmo.
0: Sí, totalmente, totalmente que.
1: Lo hemos contado muchas veces,
0: ¿no?
1: Siempre además me gusta el contraste, ¿no? Porque
0: muchísimo contraste entre lo que se veía y lo que se escuchaba en Estados Unidos y en otros sitios de Europa y lo que teníamos en España.
1: Eso es.
0: Tremendo. Satisfaction de los Rolling nació en 1965 y con esta canción nos despedimos de la sección de hoy.
1: Hasta el próximo día.
0: Hasta el próximo día. Gracias. Jesús, nos vemos pronto. Adiós.
1: Adiós, hasta otra.
0: Pues así, queridos oyentes, terminamos. 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

0: Son las 12 de la mañana. 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
1: Buenos días. La secretaria general de Podemos, Ione Belarra, ha avanzado que los cuatro diputados de su formación en el Congreso votarán a favor de los dos decretos de vivienda mañana viernes, dado que así se lo ha pedido la Confederación de Sindicatos de Inquilinos. Los reyes Felipe VI y Letizia viajarán el próximo 13 de octubre a Ceuta, en la que será su primera visita desde su llegada al trono en junio de 2014 y que se producirá 2 meses y medio después de la entrada masiva de más de 80.000 migrantes a esta ciudad autónoma desde Marruecos. El presidente del Tribunal Constitucional, Cándido Conde Pumpido, ha defendido que las sentencias de la Corte de Garantías, como la que previsiblemente avalará la amnistía a la malversación del procés, son vinculantes y ha señalado que fijará una doctrina clara para que la aplique el Tribunal Supremo, que hasta el momento se ha negado a perdonar ese delito a dirigentes independentistas. La gasolina y el diésel acumulan subidas del 30,7% y del 34,4% respectivamente desde el inicio de la guerra de Irán el pasado 28 de febrero, según la OCU, que reclama más medidas y de tipo estructural, así como una estrecha vigilancia de la evolución de los precios. La Agencia Estatal de Meteorología ha elevado a rojo a partir de las 6 de la tarde el aviso por lluvias en el litoral y en el interior norte de Castellón, el litoral de Valencia y el litoral de Tarragona, ante la previsión de que se acumulen 90 litros por metro cuadrado en una hora y hasta 250 litros en 12 horas.

este ratito de radio compartido con ustedes, para hablar de toros, para echar el rato con lo que más nos gusta. Volvemos un 1 de octubre, justo cuando la temporada da sus últimos coletazos. Quedan cosas, ¿eh? Queda Madrid, Zaragoza, Jaén, y eso hablando solo de capitales. En Castilla y León aún quedan plazas abiertas. Luego en la agenda se lo voy a contar, por si se animan a coger el coche, aunque es verdad que dicen que el tiempo no va a acompañar y que el chubasquero se va a convertir en nuestro compañero imprescindible de estos últimos días de temporada. Bastante calor hemos pasado ya en los tendidos y hasta hace nada, la verdad. Pero vamos, que no hemos venido aquí a hablar del tiempo. Es curioso que tantas semanas después de escucharnos por última vez, podríamos hablar casi de lo mismo que la última vez. Que si Morante se va, que si Morante y Roca son las últimas, las únicas figuras con tirón taquillero, que si las empresas siguen sin dar el paso para renovar el escalafón como se merece, que si la integridad de los toros ni está ni se la espera, salvo contadas y honrosas excepciones, claro, que si los jóvenes siguen llenando los tendidos, lo cual siempre es una buena noticia. Y si miramos a los nuestros, pues también, a veces por suerte, hay que contar las cosas buenas, ¿no? A los de Castilla y León, por ejemplo, que si Damián conquista Madrid, pero no mata, que si Morenito es capitán general en Francia, aunque sin espada, que si Dios le guarde no llama a la puerta sino que la derriba, que si faltan oportunidades para toreros como Sergio Rodríguez o Jarocho, ay, que no se me olvide, claro, Urtasun, el amigo ministro, que sigue en lo suyo de ningunear al toreo y quitarle la protección. Vamos, lo de siempre.

Y aunque dice la canción que la vida sigue igual, es que en apariencia parece que todo sigue igual. Han pasado cosas, es verdad, desde que no nos hablamos, muchas cosas. Sin embargo, la sensación es que no ha pasado nada, porque cuando uno vuelve a mirar el escalafón, aparecen demasiados nombres conocidos ocupando demasiado espacio. El presente se parece sospechosamente al pasado, y el futuro, ese futuro del que tanto hablamos cuando toca lamentarnos, sigue haciendo cola en la puerta. No es que no haya toreros jóvenes, los hay. Y algunos, además, llevan tiempo dando señales de que podrían ser algo más que una promesa. El problema es que para convertirse en una realidad necesitan una cosa tan sencilla como complicada: oportunidades. Víctor Hernández es un buen ejemplo. Ahí está, esperando ahora a otoño a Madrid, después de haber demostrado que aquello de la irrupción no tiene por qué ser una palabra reservada para las tertulias de invierno. También David de Miranda, que lleva un tiempo dedicándose a una actividad bastante poco glamurosa pero muy efectiva: callar bocas a base de triunfos. Eso sí, en el caso de David de Miranda, bueno, como en cualquier buen bautizo, existe un buen padrino. Podemos hablar, claro, de Marco Pérez, cuya figura ha generado tanta controversia que casi parece que cada tarde tenga que torear dos corridas, una frente a los toros y otra frente a las opiniones que le preceden. Las ventas le espera, y allí tendrá una de esas oportunidades que pueden cambiar la conversación, o al menos obligar a cambiar el foco.

¿Y los demás? ¿Dónde están Jarocho, Aarón Palacio, Fabio Jiménez, Sergio Rodríguez, Héctor Gutiérrez, Alejandro Marcos? No hace falta convertir este editorial en una lista de Reyes Magos para recordar que detrás de esos nombres hay toreros que están esperando que alguien decida que ya ha llegado su momento. Dejo aparte a Mario Navas, porque cuando parecía que la suerte empezaba a ponerse de lado, cayó en combate. Hay carreras que necesitan tiempo y otras que además necesitan que el destino deje de jugar a los dados. Una lástima. Lo curioso es que después nos quejamos de que no hay relevo. Nos lamentamos de que las ferias se parecen demasiado unas a otras, de que los carteles no generan ilusión, de que siempre aparecen los mismos nombres y de que nadie termina de romper la puerta. Pero es que una puerta no se rompe desde fuera, por mucho que los aficionados así lo pidan. Alguien tiene que abrirla desde dentro. Y ahí aparece la responsabilidad de las empresas.

0: Ojo, que nadie discute que los toreros que han construido una carrera merecen respeto. Lo que ya resulta más discutible es que ese respeto tenga que traducirse indefinidamente en puestos de privilegio cuando llevan, que les digo, 10, 15 años sin aportar prácticamente nada nuevo. El toreo no puede convertirse en un museo donde las piezas importantes tengan garantizada la vitrina mientras los jóvenes esperan en el almacén. Ojo que también los aficionados tenemos nuestra parte de culpa. Pedimos caras nuevas y luego cuando aparecen queremos que cada tarde sea un acontecimiento histórico. Y si no, al cajón, al banquillo. Así es muy complicado. Quizá por eso la sensación de que todo sea igual sea en parte cierta. No porque no haya nada nuevo, sino porque lo nuevo tarda demasiado en llegar a donde queremos verlo. El futuro del toreo no está desaparecido. Tiene nombres, apellidos, heridas, triunfos, tardes de silencio también y alguna que otra puerta grande. Lo que quizá le hace falta a ese futuro es algo menos poético, mucho más práctico, que le hagan sitio. Porque el futuro lleva demasiado tiempo haciendo cola. Y como sigamos así, cualquier día se cansa y se marcha. Arrancamos.
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0: arrancamos temporada pues con una de nuestras cosas habituales, porque bueno, vamos a cambiar algunas, pero hombre, las que son buenas pues las dejamos. Así que arrancamos con parada en Madrid. Además es que está de moda, no por cosas que no sean taurinas, ¿eh? Yo me refiero solo a los toros, a las ventas, a la feria de otoño. En Madrid nos espera, bueno, está ya escuchándonos Patricia Prudencio, que se lo recuerdo por si lo han olvidado de los meses anteriores, que no dejen de visitar su web Guarismo del 8 para estar informados de todo lo que ocurre. Patricia, ¿qué tal? ¿Cómo estás?
1: Buenos días, Leticia. Pues muy bien, ya preparándonos para ir ya a ventas. Y es que ya empieza esta feria de otoño.
0: De hecho, ahora mismo, que son, no tengo el reloj de 12 y 12 más o menos, está celebrándose el sorteo para esta misma tarde cuando arranca esa feria de otoño. ¿Qué vamos a ver hoy?
1: Pues hoy arranca la feria de otoño con una interesantísima novillada del Retamar, en la que podremos ver a Elmene, Nacho Torrejón y, por supuesto, Sergio Rollón, uno de los nombres de la temporada a nivel novilleril y yo creo que a nivel de la tauromaquia así en general. Yo creo que ha revolucionado y, como te digo, nombre propio. Así que una tarde de alto voltaje, que no puede faltar un inicio importante de feria.
0: Entra además por la vía de la sustitución, pero bueno, nos alegramos porque nos toca un poquito por esa parte de que, bueno, toda su familia, una parte de su familia es de Burgondo, así que le tenemos como uno de nuestros novilleros y además, bueno, Elmene también, que es de la Escuela de Salamanca, aunque él naciese en Aragón. Pero no acabamos hoy con la novillada. ¿Qué nos espera este fin de semana en la Plaza de las Ventas, Patricia?
1: Pues nos espera un fin de semana lleno de toros, porque vamos a tener mañana, volvemos a las ventas, pero ya no con una novillada, sino con una corrida de toros. Va a ser de Alcurrucén y vamos a poder disfrutar de Diego Urdiales, Fortes y Cristian Parejo. Una corrida en la cual se junta el pozo, el sabor, con juventud, clase, yo creo que lo tiene todo. Avanzamos y el sábado 3 tendremos otra corrida de toros y yo creo que esta te va a gustar, Bret. Yo creo que te va a gustar, porque tendremos a Emilio de Justo, Víctor Hernández y la confirmación de alternativa de Marco Pérez con toros de Victoriano del Río y toros de Cortés. ¿Cómo no podemos hablar de Marco Pérez?
0: Claro, ahí tenemos nuestro foco salmantino en Marco Pérez, todas las miradas puestas sobre él. Se juega mucho y vamos a confiar en que la corrida de Victoriano funcione, pero es que el domingo también hay toros.
1: Tenemos toros y tenemos por la mañana y por la tarde, porque al que le guste más el festejo popular, por decirlo de alguna manera, tenemos un concurso de recortadores que va a ser a las 11:30 de la mañana, ese domingo 4 de octubre. Y por la tarde, pues oye, cómo no, pues otra corrida de toros que va a ser de Uceda para Victoriano Martín, para Uceda Leal, Paco Ureña y Borja Jiménez. Vamos, una jornada completísima de domingo, para centrarnos en lo que taurinamente hablamos en Madrid, como bien decías antes, en una feria que, pues, por cierto, ha roto récord en cuanto a abonados.
0: Cierto es. A todos aquellos que quieran venir, que se den prisa, que quedan poquitas entradas, la verdad.
1: Por eso mismo, o sea, hay que apurarse ahí a por las entradas y el que no tenga ni para hoy ni para el fin de semana, que vaya ya a comprarlas.
0: Totalmente. Totalmente. Por cierto, que además, aquellos que vengan a pasar el día a Madrid, que sepan que en torno a la Plaza de las Ventas hay muchas más actividades relacionadas con la feria.
1: Claro, o sea, no todo se resume en la corrida de toros, sino que hay más actividades y puedes disfrutar de diversas exposiciones. Y ahora mismo hay dos que me parecen que son interesantísimas. Una de ellas en la Sala Bienvenida, que recuerda a través de fotografías lo que fue ese día histórico del 12 de octubre del año pasado, el festival, la corrida de toros, Morante de la Puebla. Bueno, ya sabemos cómo fue ese 12. No vamos a hablar demasiado.
0: No, porque... empezamos a hablar del 12 del año pasado, no acabamos.
1: No acabamos, pero hay otra exposición además, paralelamente, en la Sala Antoñete, que es la de los 50 años de la Escuela de José Cubero Gillo. Se repasa toda la trayectoria y yo creo que es algo pues que merece ser mencionado y además ser visitado, porque oye, de ahí nacen los futuros toreros, así que no podemos perder esa cantera y por lo mismo tenemos que darle ese valor que se merece.
0: Además, uno de sus alumnos, mira qué bien me va a servir esto para hilarlo, oye, uno de sus alumnos más ilustres, una de las grandes figuras que salió de esa Escuela Taurina de Madrid, se le va a rendir un gran homenaje mañana mismo, ¿verdad?
1: Por supuesto, porque como hemos dicho, no se deja de de los actos de lado en esa, en esta uh-huh. feria de otoño, y se va a rendir homenaje a Joselito. O sea, que el que quiera ir puede ir de por la mañana y disfruta de ese homenaje tan merecidísimo como es a ese gran torero, y por la tarde a los toros, por supuesto.
0: Va a haber un coloquio a las 12:30, sea la bienvenida, y luego se va a descubrir un azulejo, pues donde están los azulejos de los toreros. Yo mañana tengo pleno en el Congreso, a ver cómo me escapo, porque Joselito es uno de mis grandes ídolos taurinos, uno de mis grandes referentes, y me haría mucha ilusión ver al maestro. Veremos a ver cómo se da todo, pero no solo en las ventas hay toros. Aquellos que no encuentren la entrada, pero digan, oye, pues yo voy a ir a Madrid, yo qué sé, no voy a ir a la Puerta del Sol, que está muy ocupada, pero tengo cosas taurinas que hacer. ¿Dónde nos podemos ir también? Muy rápido.
1: Pues muy rápido te puedo decir que sigue habiendo toros en Guadarrama desde uh-huh. el viernes 2 de octubre hasta el domingo 4. Tenemos toros también en Las Rozas desde el 3 de octubre al 4 de octubre, y además tenemos varios festivales. Pero yo creo, Leticia, que uno de esos carteles que más ilusión nos hace por hablar de toreros cercanos a la tierra, yo creo que es el de Las Rozas el 3 de octubre, con toros de Domingo Hernández, y que la terna Borja Jiménez, Tomás Rufo y Julio Méndez.
0: Efectivamente, ahí tenemos a nuestro torero que tiene sus raíces en Arenas de San Pedro, y además con toros de Domingo Hernández, Campo Charro. Y luego el martes también en Lozoya tenemos un salmantino. Salmantinos por
1: también el mundo. Tenemos otro nombre de la tierra, como es el de Manuel Dios le guarde. Será un festival, será en Lozoya, y aunque sean los herales de Guadarrama, pero oye, el cartel merece la pena. Uceda Leal, Manuel Dios le guarde, Alejandro Chicharro, Miguel Andrade, y por supuesto, pues hay que dar lugar a los novilleros, como es Pedro de la Hermosa, que va a ser quien complete el cartel.
0: Vamos a ver si el tiempo nos respeta estos días. Imagino que ya has echado el chubasquero a la mochila, Patricia. Y hablamos la semana que viene de lo que acontezca en la Plaza de las Ventas y de lo que va a acontecer, que todavía nos queda un fin de semana. Cuídate y nos vemos
1: en
0: las plazas.
1: Por supuesto, nos vemos en la plaza. Muchas gracias.

0: una nueva temporada radiofónica y para ello, qué mejor que hacerlo con uno de los nombres que ha marcado la temporada taurina, que además es amigo de esta casa. Además, ahora que no nos oye nadie, él sí, pero bueno, el resto tampoco creo que haya mucha gente por ahí. Tenerle en las ondas, igual que en la tele, es sinónimo de reventar la audiencia. Así que para empezar, qué mejor que tener a don Damián Castaño. Torero, ¿cómo estás?
1: Muy buena, Leticia. Muchas gracias. Bien. Muchas gracias.
0: ¿Es o no es? ¿Reventamos audiencia cada vez que nos juntamos?
1: Qué bueno. Sí, totalmente, totalmente.
0: Te preguntaba que cómo estás, porque acabaste la temporada, bueno, luego hablamos de Madrid, pero un poquito antes de Madrid, dándonos un susto gordo. Por eso te pregunto que cómo estás después de Albacete. Sí.
1: Pues mira, pues voy con el cuello un poquito mal de la caída, que quedé un poco pues perjudicado, y la mano también, que tengo una rotura de muscular en la mano, y bueno, pues ahí todas las mañanas pues curándome, y ahora que, bueno, porque ha terminado la temporada, pues quiero curarme bien para que no queden secuelas, ¿no?
0: Uh-huh. Decíamos que eso fue en Albacete, pero apenas unos días después Damián volvió a dar la cara en Madrid. ¿Qué recuerdos tenemos de esa tarde de septiembre en Madrid?
1: Pues bueno, creo que fue una tarde pues muy importante, la verdad que dos faenas totalmente diferentes. La primera, un toro que puso en muchos apuros a que en los primeros tercios la verdad que el toro fue duro, pues se venía muy por dentro y muy hacia dentro de nosotros, de tanto de mi cuadrilla como mío, y luego pues fue una faena de apostar mucho, de estar muy firme, y que se me valoró mucho, ¿no? La pena que, bueno, pues el presidente no creyó oportuno darme la oreja, y bueno, pues di una vuelta a ruedo, la verdad que con fuerza, y luego el segundo al revés, ¿no? Fue un toro con mucha calidad, muy bueno de partido resina, que fue muy emocionante las tres veces que fue al caballo, y que pude torar muy a gusto, relajado por el lado izquierdo, ¿no?
0: Más allá de la espada, que evidentemente ya lo sabes y lo hemos hablado muchas veces, pero no es la primera vez que en Madrid un presidente cuenta uno a uno casi los pañuelos. ¿Qué siente uno cuando está en el ruedo después de un esfuerzo así?
1: Bueno, pues, yo lo primero lo respeto muchísimo, es su decisión y ya está. Pero bueno, la verdad es que a los toreros que vivimos de estas orejas pues me hacía mucha falta, ¿no? Pero bueno, pues hay que luchar para seguir, y cuando vuelva pues conseguirlo y ya está, no pasa nada, ¿no? Pero bueno, pues sí que me hubiera venido muy muy bien, pero bueno, pues ya es pasado, y a mirar siempre para el presente y para el futuro.
0: Hablaremos ahora de futuro, pero contábamos lo de Albacete, pero antes de que llegara ese revolcón, ¿cómo fue aquello, el tercio de varas? Qué bonito, qué emocionante, ¿cómo lo viviste tú desde el ruedo y siendo además no solo partícipe y cómplice, sino el que permite que haya un espectáculo así?
1: Pues súper emocionante, la verdad. Fíjate que yo Albacete pues nunca voy a torear a mi presentación, y yo sé que es una afición que cuando te vuelcas se vuelcan, pero que es muy exigente, ¿no? Y que cuesta mucho, ¿no? Triunfar allí y demás. Pero joder, salió el toro de Fuente Imbro y bueno, pues le vi unas cualidades enormes con el capote y lo empecé a poner de lejos al caballo hasta en tres ocasiones, ¿no? Y hasta que bueno, pues la gente, pues la verdad que le encantó ver a un toro tan bravo y desde tan lejos, y fue súper emocionante. Bueno, la gente cuando el caballo se puso en pie a ovacionar a mi picador, y luego hubo un tercio de banderillas fantástico por parte de mi cuadrilla, y aquello empezó también con la muleta, con una explosión tremenda, ¿no? Una tanda de rodillas desde el medio, que yo no soy mucho de ponerme de rodillas, la verdad, y bueno, pues le pegué 7-8 y la gente pues muy emocionada, ¿no? Y luego la siguiente tanda también fue muy muy vibrante, y bueno, luego ya fue cuando llegó la acogida, pero hasta ese momento se vivió pues con una emoción tremenda, ¿no? Hasta el punto que fíjate que me ha sorprendido que me han dado un trofeo de Albacete, a pesar de que no pude acabar la faena, ¿no? Por la faena, pero sin acabarla. Entonces, pues bueno, ha sido muy bonito, muy emocionante, y me ha quedado la espina de no haber podido acabar aquello, ¿no?
0: Bueno, confiamos en que sirva además para que te vuelvan a poner el año que viene, que la meritocracia funcione. Hemos hablado de las dos últimas tardes, Albacete-Madrid, pero echando la vista atrás a esta temporada que, como nos decías, ya ha acabado, ¿qué es lo primero o lo primero y lo segundo que te viene a la cabeza, Damián?
1: Bueno, pues ha habido cosas muy buenas y cosas malas. La verdad que ha habido tardes malas también, pero bueno, pues siempre hay que quedarse con las cosas malas para aprenderlas y las buenas para mejorarlas más aún si cabe, ¿no? Creo que ha habido tardes importantes, creo que las tres tardes que en Madrid, las tres se han tenido pues buenas actuaciones, sobre todo las dos últimas, la de septiembre y la de San Isidro, que creo que fue una actuación muy buena. Y luego, pues bueno, por la tarde de Vicenza, que fui triunfador de la feria con una corrida dura de Miura. Bueno, pues ha habido la tarde de Bilbao, también fue importante. Bueno, en menor medida también un toro que toré muy bien a gusto de Buenavista en Alcañiz. Bueno, pues la verdad que ha habido cosas buenas, cosas menos buenas, tardes también malas. Y ha sido una temporada dura, pero la verdad es que bonita, ¿no? Creo que han sido casi 20 corridas de toros, como el año pasado. Y ya con vistas puestas al año que viene.
0: En esas tardes buenas, hablabas de Bilbao, otra tarde emocionantísima. Ya se ha convertido en una tradición más en Bilbao ver a Damián Castaño con la de Dolores. Pero más allá de lo bueno, y hay que quedarse siempre con lo bueno, pero cuando echas la vista atrás a este 2026, ¿qué toro se te aparece todavía en las pesadillas? Que seguro que hay alguno.
1: La verdad que ha habido más duros que buenos. En estas corridas la verdad que pues lo normal es que te encuentres toros duros, pero ha habido alguno muy duro, ¿no? Recuerdo uno de Dolores Aguirre en Jerez, que creo que de todas las corridas y toros que toro Dolores, para mí ha sido el más duro, que me dejó desnudo totalmente, me echó mano y me dejó desnudo, un toro muy, muy, muy malo, la verdad, que quería todo el rato quererme coger. Y luego, bueno, pues el quinto de Escolar en Madrid, que también fue un toro muy duro, que se me valoró mucho con él. Ha habido varios bastante duros. Otro en Bilbao también de Dolores, con muchas complicaciones. Y bueno, el más duro creo que ha sido el de Jerez, el de Dolores Aguirre de Jerez, que ese fue muy duro, me hizo pasar un rato allí. Pero bueno, también me sentí orgulloso porque, bueno, pues di la cara con él y bueno, pues para como eran las dificultades, pues me sentí orgulloso de haber podido con él, ¿no?
0: Yo sé que es pronto y que lo que tienes que hacer ahora es descansar, que ya te toca, y curarte bien de esa voltereta tan, tan gorda de Albacete, pero me imagino que también uno piensa en el futuro, queriendo o sin querer, pero piensa en el futuro. No sé qué espera Damián Castaño de 2027.
1: Pues la verdad que va a ser ilusionante, ¿no? Yo creo que se presenta un año bueno, además es un año especial, porque son 15 años de alternativa ya, que parece que no, pero pasa el tiempo rápido.
0: Hombre,
1: es un año.
0: ¿Cómo van bonito a ser 15 si eres jovencísimo, Damián?
1: Pues ya 15 años. Y bueno, pues sé que ya me ha podido nacer siendo muy pronto, pues ya me ha hablado de alguna cosita en Francia y demás, que me ilusiona mucho. Y bueno, tú sabes, Leticia, que muchas comisiones pues se ponen a trabajar enseguida, en ya no acaba la temporada, están trabajando el año que viene, ¿no? Y bueno, pues sé que hay cosas ahí muy bonitas y ya estoy deseando, no ha empezado el invierno, deseando que pase ya, o sea, imagínate.
0: Por cierto, dices que hay muchos que ya están trabajando, en Francia se hacen las cosas bien, pero en España en algún sitio también. Apúntate las fechas del 24 y 25 de abril, porque ya nos han dicho los amigos de Tres Puyazos que va a ser cuando se celebre esa fiesta, esa feria del aficionado en San Agustín de Guadalís, y allí eres capitán general, así que vete apuntando esas fechas. Por cierto, Damián, en esos 15 años, para cumplir ese aniversario, ¿no?, en esa temporada de aniversario, me imagino que uno de los sueños es Salamanca.
1: Por supuesto, la verdad que sí. Bueno, pues en 15 años solo he podido torear dos tardes en Salamanca, y bueno, pues la verdad que pues bueno, pues sí me gustaría haber podido estar algún año más, porque bueno, pues ha habido años que he torado en ferias importantes y no torar en Salamanca, pues quieras o no, duele, ¿no? Sé que hay muchos compañeros ahora mismo de Salamanca que están andando a un nivel altísimo y que se lo merecen, pero bueno, no me quiero quedar atrás y también me gustaría torear en mi feria, por supuestísimo.
0: Claro, es que decías, hay muchos compañeros. Es verdad que Salamanca ahora está viviendo un gran momento, pero es que salvo contadísimas excepciones, la verdad es que no os miran a vosotros, miran fuera.
1: Sí, bueno, bueno, la verdad es que como te digo, ahora mismo en Salamanca tenemos mucha suerte porque hay 6 o 7 toreros que yo creo que como hacía muchísimos años que no había en Salamanca un grupo, además toreros muy jóvenes que están arreando muchísimo, y pues bueno, pues estar en uno de ellos pues para mí también es un orgullo, ¿no?
0: Don Damián Castaño, uno de los nombres que ha marcado la temporada, además por ese camino duro, por ese camino complicado, pero también por ese camino tan valorado por los aficionados. Damián, vamos a hablar este invierno, que ya sabes que suben las audiencias y que siempre es un placer hablar con un torero como tú. Cuídate mucho y recupérate.
1: Muchas gracias, Leticia. Te mando un besazo y un abrazo muy grande.
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0: Al cierre de este programa, si tenemos tiempo, porque a veces el directo es lo que tiene, vamos a intentar repasar la agenda de festejos que se van a celebrar este fin de semana en Castilla y León, como les decíamos al principio, si el tiempo lo permite. Curiosamente, si nos da tiempo a repasar esa agenda, van a ver que hay un nombre que se repite, porque es que va a torear dos novilladas sin picadores, una en Huerta del Rey y otra, cuidado que hablamos de una capital, en Soria. David Espejón, torero, ¿cómo estás?
1: Muy buenas, Leticia. Pues nada, muy, muy confiado y con muchas ganas de este fin de semana.
0: Me imagino que ya en capilla.
1: Exactamente, ya pues fíjate, estamos a jueves, ya mañana ya estaré por Huerta para ver un poco el ambiente, ya que también es mi pueblo, y ya el sábado pues a torear la novillada.
0: Claro, es que hablamos de Huerta del Rey y de Soria, que me imagino para que para ti pueden ser dos de los sitios más especiales donde torear.
1: Los dos más especiales, sin duda alguna. Uno por ser mi pueblo, cuéntalo, y otro cuéntalo. Por ser mi ciudad. O sea que son los dos sitios más especiales, y encima hacerlo durante dos días seguidos, pues un sueño lo que voy a vivir este fin de semana.
0: Supongo que eso también es un sueño, pero tú sabes que también hay más responsabilidad, que te están mirando y que te conocen.
1: Totalmente, pues la responsabilidad aumenta por mil, ¿no? Porque es verdad que juegas en casa, porque son tus dos plazas donde todo el mundo te conoce y todo el mundo te ha visto crecer, y eso es lo que hace que la responsabilidad sea mayor, porque tú tienes que demostrar y no defraudar a todos aquellos que te apoyan y creen en ti.
0: Además, hablamos en el caso de Soria, por ejemplo, que vas a torear porque te lo has ganado. Porque ¿cómo fue aquello? ¿Cómo llegas a este cartel?
1: Bueno, pues había ya los últimos años que las otras fiestas de Soria, que es ahora el patrón San Saturio, la tauromaquia, se estaba desviando un poco, la gente no venía ya a la plaza, se hacían ya muchas clases prácticas, y entonces entre las peñas taurinas sorianas y la propia empresa Tauromoción, pues decidieron, digamos, que hubiera un poco de relación entre la feria principal, que es San Juan, y ahora en San Saturio. Entonces, de los seis novilleros que toreamos ese especial Viernes de Toros, pues que salieran dos triunfadores, los dos que mejor estuvieran, y a raíz de eso luego crear una novillada, que es esta novillada que aparte es el memorial Diego Redondo, un novillero que hubo en Soria que tristemente falleció. Entonces pues era como una novillada de triunfadores, ¿no? Los dos que mejor habían estado en ese Viernes de Toros, pues tenían luego la oportunidad de acabar temporada en una plaza como Soria.
0: Lo que significa que David Espejón fue triunfador. ¿Qué recuerdos tienes de aquella tarde?
1: Bueno, yo toré en el festejo matinal, porque como son dos novilladas,
0: bueno, aquella mañana.
1: Por la mañana, otra por la tarde, y la verdad que fue una mañana preciosa, fue una mañana de muchas emociones, de lo que es un Viernes de Toros aquí, de fiesta, de ambiente, de disfraces, pero la verdad es que lo recuerdo con una sensibilidad y un disfrute. Será de los días que más he disfrutado, sobre todo mi segundo novillo, al que le corté el rabo, en el que la mano izquierda pues se apoderó de la plaza y luego pude rematarlo con una gran estocada y fui pues uno de los dos triunfadores de aquel día junto a Jaime de Pedro.
0: Con estas dos no sé si acabas ya temporada, pero lo que sí sé es que llevas unas últimas semanas que no paras.
1: Sí, estas dos ya son las últimas de la temporada. Lo que sí que es verdad que, bueno, pues el verano no se ha dado mal. Tampoco he toreado mucho, pero sí que es verdad que, pues por ejemplo, pude matar un novillo en Arauzo de Miel. Aunque iba como sobresaliente, pues luego me echaron el sobrero. En Lerma también pude matar el sobrero. Entonces, bueno, no he hecho mucho, pero sí que es verdad que lo que he hecho siempre ha sido disfrutándolo al máximo y ayudándome para luego, cuando llegan estas citas como Soria y Huerta, pues estar uno más preparado y más animado.
0: David, ¿y cómo fue de especial lo de Jadraque?
1: Uf, aquello es una locura, porque...
0: Vamos a contárselo, cuéntaselo a los oyentes qué pasó, porque claro, yo sé lo que pasó, pero los oyentes igual no.
1: Bueno, pues tuve la suerte de poder acartelarme en un festival con tres matadores de toros, que eso ya es un sueño, pero encima pues hacerlo con una figura del toreo como es Curro Díaz, y con otros dos matadores de toros de gran nivel como son Joaquín Galdós y Mario Palacios, simplemente entre estar el pasillo al lado de hombres que tú has visto desde niño, desde el tendido, y que en ese momento tú estás haciendo un pasillo a su lado y luego encima pues el detalle de que les quise brindar mi novillo pues por los referentes que son para mí, ¿no?, en el mundo del toro. Entonces es cumplir un sueño. Cada vez que estás en esta profesión y vas avanzando, pues vas cumpliendo sueños, y ese fue uno de los más bonitos y especiales.
0: ¿Y en una tarde de toros así hay momentos para los consejos, para que te digan algo los maestros?
1: Sí, sobre todo cuando estábamos en el patio de cuadrillas, lo que más me decían era que disfrutara de la tarde, que uno nunca sabe cuándo vuelve a torear, ni sabe cuándo puede ser la siguiente. Y luego sí que es verdad que cuando acabé mi faena, pues los tres me destacaron mucho la mano izquierda, ¿no? Me dijeron que, porque luego estuve mal con la espada, hay que reconocerlo, no tuve mi día con la espada, y cuando acabé de matar el novillo y se acercaron a devolverme el sombrero, pues me dijeron que lo de la espada ya llegaría, que yo no estuviera preocupado por eso, pero que tenía algo por pulir en esa mano izquierda, que les había encantado un par de tandas al natural que di.
0: Y cuando te dice eso un Curro Díaz, ¿cómo te quedas?
1: Pues hombre, te lo crees, ¿no? Porque dices, es que me lo está diciendo un maestro como Curro Díaz, que todos sabemos lo que él ha sido con la mano izquierda. Entonces que te venga y te dé esa tranquilidad de decirte que lo de la espada ya llegará, pero que no me desanime, que lo que tengo en la mano izquierda es algo que puede tirar para adelante, pues es que te vienes arriba, ¿no? Porque sabes que te lo está diciendo un maestro que de esto sabe un rato.
0: Hemos hablado de las cosas buenas y con esas hay que quedarse, pero también ha habido sustos gordos.
1: Pues sí, la verdad que la temporada, los dos novillos que te comentaba que he toreado de sobresaliente, tanto en Araújo como en Lerma, pues en Araújo la verdad que me pegó un revolcón muy fuerte, muy duro, que a día de hoy todavía estoy aún recuperándome porque sigo con molestias en el muslo, pero bueno, ya es algo menor. Bueno, por cierto, no pude estoquear aquel novillo, aunque he dicho que le estoqueé, pero no, es mentira. Me tuvieron que meter para la enfermería y tuvo que estoquearlo mi compañero Bombita. Y luego en Lerma pues salió un novillo, no sé si tendría algún problema de visión o algún problema de corrales o algo, pero salió muy, muy duro, no estuve nada a gusto con él. Yo veía que estaba todo el rato cogido, entonces bueno, pues hay tardes buenas, hay tardes malas, y la cosa es coger lo positivo de cada una y tirar para adelante con ello.
0: Oye, cuando uno se levanta al día siguiente y le duele todo el cuerpo, ¿no piensa en algún momento qué hago yo metido en este lío?
1: Sí lo piensas, pero es que yo creo que tira más siempre lo positivo, por lo menos en mi caso. Es que te duele el cuerpo, te vas a urgencias a que te miren, pero es que luego eso es lo de menos. Simplemente por el esfuerzo que uno ha hecho, porque sabe lo que ha podido dar de sí, eso para mí vale mucho más que luego el día después o los días después que estés jodido, ¿no? Pues simplemente el hecho de saber que tú has sido capaz de solventar aquella situación de tu mejor manera, ¿no? Igual no es la mejor manera, pero sí de la que tú sabrías hacerlo. Pues para mí eso es lo que más vale. Entonces te quedas con lo positivo.
0: Sábado, 5 de la tarde, Huerta del Rey, 4 orales de Hermana Sangoso Clavijo para David Espejón e Íñigo Norte. Y domingo, en Soria, a las 5 y media, 4 orales de Los Maños para Jaime de Pedro y David Espejón. Muchísima suerte, torero.
1: Muchísimas gracias a ti, Leticia.
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0: presumen en Cuéllar, y con razón, claro, de celebrar los encierros más antiguos de España. Hay documentos que lo prueban, que datan del siglo XIII, del año 1215. Estos encierros se celebran en agosto, pero tienen su broche de oro en San Miguel, es decir, hace apenas unos días. Y allí fue protagonista una jovencísima ganadería segoviana, que además tiene, o sea, tiene un nombre bonito, Flor de la Canela. Al frente, además del torero Pablo Atienza, pues se encuentra la periodista Vanessa Santos, a la que además creo que pillamos en las ventas o en los alrededores, porque es que hoy presentaba otro de sus proyectos. No para. Luego es imposible luego encontrarla por ahí, porque es que está liada siempre. Vanessa, ¿cómo estás?
1: Oye, pero sí que nos encontramos. Buenos días, muchísimas gracias, Leticia, y nada, pues encantada de poder hablar un ratillo con vosotros.
0: Oye, que primero, ¿qué has presentado? Luego ya vamos con el debut, pero hombre, ya que te hemos pillado casi en la presentación, ¿qué se presentaba hoy en las ventas?
1: Pues hoy unos paneles en los bajos del tendido 5 de Herencia Viva, el origen, que es, bueno, pues un cuento infantil que lanzamos este verano, y gracias a la Comida de Madrid y a la Plaza de Toros de las Ventas, pues van a poder ver un poquito de las láminas y un poquito de lo que ha sido pues ese origen de Herencia Viva, que es un perfil en redes sociales que tuvo tirón y tiene tirón, que ha conseguido muchísimos seguidores, y que sobre todo normalizar que se hable de toros en redes sociales y que se normalice entre los jóvenes. Así que hemos querido dar un pasito más allá y hemos lanzado el primer cuento infantil que trata, bueno, pues sobre la vida del toro de Lidia.
0: ¿Y cómo ha ido esa, no la presentación de hoy, sino ese cuento, cómo ha funcionado con los más pequeños?
1: Pues ha tenido muchísima cabida y está encantando tanto a los más pequeños de las casas como también a los mayores, porque nuestra ilustradora Virginia Mejías pues ha sabido justamente captar lo que se vive, la esencia del campo, y bueno, pues en esas láminas, en esos becerros, en esa figura del mayoral, de Sella, pues ver todo lo que se hace en el campo, que el aficionado no tiene tanta suerte de poder conocer de primera mano, y para nosotros era muy importante que los niños pudiesen ver cómo se cuida el animal, la biodiversidad de las dehesas y pues la pasión con la que lo vivimos los ganaderos.
0: Eso te iba a decir, ese mundo que tú has vivido desde pequeña y que por eso has querido también compartirlo, pero una cosa es vivirlo y otra meterte en un jaleo como una ganadería que va a un sitio tan importante como Cuéllar. ¿Cómo fue ese día de Cuéllar desde el encierro hasta el festejo?
1: Moralmente fatal, porque pasa muchos nervios, es
0: pobrecita.
1: No sé, sí, es como, no es tu responsabilidad, y también sí es toda tu responsabilidad, ¿no? Porque son 2 años de cría, fueron herales, y el encierro de Cuéllar es muy exigente. Para quien no le conozca, bueno, es uno de los más bonitos del mundo y tiene su exigencia porque son muchos kilómetros. Al final tienen que atravesar varios tramos muy diversos entre sí: el tramo de los Pinares, el paso de las máquinas, luego todo el tema del campo, los frutales, y luego ya llega el embudo y el encierro urbano. Es que claro, estamos hablando que son, no sé si alrededor de 6-7 kilómetros, donde tienen que ir encabestrados y de la mejor manera posible, muchos caballos, caballistas, que claro, todos quieren estar muy cerquita, y en esas edades, en herales, pues se pueden dispersar mucho más de la cuenta por su actitud, ¿no?, de jóvenes. Y bueno, tuvimos muchísima suerte, entraron todos, no tuvieron que utilizar otros medios para poder meterles. Entraron uno de ellos un poquito más tardío, pero bueno, en tiempos, y muy felices, porque luego la lidia fue pues espectacular. Respondieron que, joder, es muy difícil, ¿no?, que animales tan chiquitos pues aguanten todo el tirón. Sí que es cierto que hay 3 que se acalambraron. Uno de ellos, el presidente, no tuvo tantísima paciencia como para esperar un poquito a ver si se recuperaba, y bueno, pues se fue devuelto, pero los otros 2 tuvo esa paciencia y los pudimos ver con grandes embestidas, así que muy contentos.
0: ¿Cómo? Me imagino que tardes así te sirven para quitar los sinsabores que siempre se viven en el campo. ¿Cómo surge esta aventura? ¿Cómo os liáis la manta a la cabeza y decís pa'lante?
1: Pues bueno, mi padre, llevamos viviendo en la finca que está entre Riazaya y yo, pues llevo yo ya unos 15 años más o menos, y tenía el espacio, ¿no? En la época de COVID nos surgió la oportunidad de comprar 10 novillos y 8 vacas, y nos dijo el ganadero: joder, bueno, dos novillos salieron extraordinarios, les dejamos ahí pues de posibles sementales sin saber en la locura que nos íbamos a meter, y nos incitó, ¿no? Oye, comprar una puntita de vacas más, que lleguéis al mínimo que te necesitas desde el ministerio con esas 25 hembras y un semental para crear un hierro ganadero, y oye, pues ya os tomáis este hobby un poco más en serio. Y bueno, así lo hicimos. Llevamos desde el año 2019-2020, debutamos en San Martín de Valdeiglesias con tres novillos solamente, al año siguiente repetimos con otros tres, y este año hemos conseguido pues tener una novillada completa con un sobrero, y bueno, pues ahí estamos poquito a poco, Leticia, que un ganadero se puede hacer o con mucha paciencia o teniendo mucho dinero, y nosotros el dinero pues no lo teníamos.
0: Pero paciencia tenéis toda el mundo, ¿verdad? ¿Qué vais buscando en esto? Porque me imagino que esas líneas sí las tenéis definidas, aunque vayáis poquito a poco.
1: Sobre todo un toro que transmita al público, ¿no? Y para eso somos conscientes que tiene que ser un toro que tenga durabilidad, que sea flexible, que las embestidas sean pues largas, y luego, bueno, pues por supuestísimo la humillación, ¿no? Es algo fundamental. Y en esa selección de las primeras hembras, pues lo teníamos muy claro. Y luego en esos dos primeros sementales, un toro caramelo, que fue muy dulce en las embestidas, pero bueno, con sus teclas. Y luego Buenanoche, que es un toro burraco, que es de la línea un poco más así de Torre Estrella, que bueno, con muchísima chispa y mucha transmisión, que es el que nos está dando un juego increíble a la hora de ver los animales, pues tanto en el campo como en la plaza.
0: De esa parte que no se ve, eso que aparece también en el cuento y que tú has vivido, como decíamos antes, desde el principio, ¿qué es lo que más satisfacción te da? Porque a veces, no sé, incluso puede ser que no sea lo que pasa en la plaza, ¿y qué es lo que dices, en qué momento me he metido yo en este jaleo?
1: Pues parece increíble, pero cuando nosotros los tentaderos en casa los hacemos muy familiares, nos gusta que la familia sea parte de la ganadería, y cuando viste un animal no te cambias por nadie del mundo, pero te das cuenta que no es ya por la belleza de esa embestida, sino de cómo disfruta tu gente de ello también, y hacerles partícipes es lo más bonito, ¿no? Y por lo único, porque de esto dinero no se le gana. Al final lo único que haces es mantener la ganadería anualmente y ya está. Pero tú ves a tu gente disfrutar y eso no lo cambias por nada. Y sin sabores, pues hombre, vivo en Segovia, en la sierra, y hace muchísimo frío en invierno. Y es muy duro ver los animales que echan esos pelos tan largos y encogidos todo el invierno y esperando que llegue un poquillo la primavera para que se recuperen. Y hay veces, bueno, pues que ciertas enfermedades, ¿no? Bacterias que entran, que hasta que consigues que el animal se cure, hay muchas pérdidas, pues ahí sí que es verdad que lo pasas fatal, porque intentas poner todo de tu parte para que no haya esas bajas, pero bueno, pues a todo el mundo le pasa, ¿no? A los grandes ganaderos también, y es por lo que quizás a veces uno pierde la ilusión, porque quieres que todas estén bien y sanas.
0: Te iba a decir que es verdad, el frío, Segovia, pero lo bonita que quedan las fotos con la nieve, ¿qué?
1: Sí, desde casa en la chimenea tú ves la foto y es espectacular, pero ya te digo yo que en casa no.
0: Vanessa Santos, periodista, ganadera también, Flor de la Canela, apunten el nombre, porque lo que hemos visto ya en novilladas, pues nos ha gustado, en Herales nos ha gustado, que además han debutado en Cuéllar este año, y solo les podemos desear muchos éxitos y recordarles que si vienen a la Plaza de las Ventas pueden ver esa exposición de Herencia Viva. ¿En qué tendido será? Que ya se me ha olvidado.
1: En el tendido 5, en los bajos del tendido 5.
0: Eso es.
1: Pues debajo, además de Manzanares, de un gran cuadro de Manzanares también de Ortega Cano, así que estamos súper bien amparadas, Leticia.
0: Totalmente. Vanessa, muchas gracias por estar con nosotros y mucha suerte en todos los proyectos.
1: A vosotros, un saludo enorme.

0: que en esta nueva temporada hay cosas que no cambian, otras sí. Ya iremos descubriendo las novedades a lo largo de las próximas semanas. Por ejemplo, habrá tertulia, pues habrá días que habrá tertulia porque la actualidad nos demande esa tertulia. Pero ya tenía yo ganas, después de tantas semanas, de decir aquello de nos vamos caminito de Palencia, porque allí nos está esperando nuestro compañero Hugo Cancho. Hugo, querido, ¿cómo estás?
1: Hola, Leticia, qué gusto poder escucharnos otra vez, hacía muchísimo tiempo.
0: Hombre, hemos de decir y confesar a la audiencia que vernos nos hemos visto por
1: nos
0: las
1: hemos visto. Nos hemos visto más que casi en el resto del año, ¿eh? Para no perder
0: totalmente
1: costumbre.
0: Totalmente,
1: pero a ver si nos... escucharnos en directo, además.
0: Efectivamente, en directo, 12:51 creo que veo el reloj por ahí. ¿Y para qué dirán ustedes si no nos han oído nunca? Y Hugo Cancho, ¿qué nos va a contar? Pues nos va a contar lo más importante casi de toda la semana, que es lo que vamos a poder ver en nuestro querido Granayoro, que como saben dirige y presenta Carlos Martín Saltoyo. Por cierto, que el otro día le hicisteis una encerrona, me han contado.
1: Bueno, encerrona buenísima en el Auditorio Miguel Delibes de Valladolid, presentando la programación de Castilla en Televisión. Él no sabía que era el homenajeado de la gala. Entonces, bueno, pues aparecimos ahí en el escenario Cristina, Camil y yo para entregarle un obsequio y felicitarle por estos casi 32 años de trayectoria en el mundo de los toros.
0: Como digo siempre, cualquier homenaje, cualquier reconocimiento a Carlos Martín Santoyo me va a parecer poco. Cuéntanos qué tenemos en Granayoro esta semana.
1: Pues empezamos con la cantidad de contenidos. Antes sí que tengo que decir que es última semana de solamente festejos y reportajes en Granayoro, porque como al igual que en Vive Radio, pues también empezamos en Castilla en Televisión nueva temporada, y la semana que viene volvemos a la normalidad con un invitado además muy especial. Pero esta semana los reportajes con los que contamos son en Olmedo, en Valladolid, Dos Orejas, Pedro Andrés, Oreja y Vuelta al Ruedo, Cristian González y Sebastián Fernández, que también cortó una oreja. En Mayorga, también en Valladolid, novillada, sin picadores y festejo mixto. El lunes, Oreja, Adrián Gabella y Antonio Ortega y Vuelta al Ruedo, Armando Rojo y Jaime García Conde. Y el martes, tres orejas, el rejonador Francisco Martín, dos Rodrigo Villalón y una Javier Torres Bombita. De allí nos vamos a Ávila, al Hoyo de Pinares, con la novillada que muchos ya sabrán, con esa grave cornada de Mario Vilau, que cortó una oreja, y Puerta Grande para Sergio Rollón. En Corella, en Navarra, tres orejas, Cristiano Torres y una El Fandi, Fernando Adrián. En Madrid, corrida, concurso de ganaderías, con oreja para José Carlos Venegas, saludos Isaac Fonseca y de vacío Alejandro Chicharro, y premio de mejor toro a Imaginario de Pallarés. En Sevilla, Puerta del Príncipe, Pablo Aguado, oreja Talavante, Emilio de Justo y Roca Rey, saludos Morante de la Puebla y Daniel Luque, y de vacío José María Manzanares, Juan Ortega y Borja Jiménez. Y en la novillada inaugural, Vuelta al Ruedo, Ignacio Garibay, y saludos Olga Casado y el debutante Manuel Domínguez. En Pozo Blanco, Puerta Grande, Daniel Luque, Borges Jiménez y David de Miranda, que se repartieron 10 orejas, y en Rejones, Puerta Grande, Lea Vicens y Sebastián Fernández, y saludos Andy Cartagena. En Arnedo, primera parte del Zapato de Oro, con Puerta Grande, Sergio Rollón, oreja para Alberto Donaire, Ruiz de Velasco y Manuel Quintana, saludos Salvador Herrero y de vacío Tomás González. Cruzamos el charco, nos vamos a México, a hombros Gerardo Rivera en Tlaxcala, Puerta Grande, Luis David, oreja Héctor Gutiérrez y saludos Arturo Saldívar en Pachuca, y oreja Calita y Diego Sánchez y de vacío Román en Cinco Villas. Y volvemos esta vez a Salamanca para conocer las labores de campo de un mayoral con Javier Rodríguez, mayoral de la ganadería de Ángel Sánchez y Sánchez. En Zamora, reportaje con el exnovillero Antonio de Luisa en su ganadería de Valderrey, y en Valladolid, exposición itinerante de la extremeña Zafira Gil, titulada Vestir el alma. Por último de todo ya, por si fuera poco, el noticiario en Villaviciosa de Don Rabo para en Llano Sornio, y en Algemesí, Juan Alberto Torrijos, ganador de la Naranja de Oro.
0: Pues eso es todo lo que tenemos en nuestro Grana y Oro, ya lo saben, en las 7 de Castilla y León, los viernes a las 11 y los sábados a la 1 menos cuarto. En la 8, los sábados a las 3:25 y los domingos a las 9 menos 5, y también a través de Navarra Televisión y la 7 Rioja. También disponible cuando quieran en One Toro a la carta. Hugo, querido, nos escuchamos la semana que viene.
1: Nos escuchamos.
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0: tarde.
1: Esta música suena, ¿a qué suena? A fiesta, a pueblos, a verano. Ya, ya sé que es 1 de octubre, que no estamos ya en verano, pero a veces el verano, no se lo se olvide, es un sentimiento, algo que se lleva dentro. ¿Por qué? Porque en verano hay muchos toros, y es que esta música también suena a toros. Pero es que hoy también hay, esta semana, en Castilla y León. Cojan papel y boli, que vamos a hacer un repaso muy rápido porque se nos va el tiempo y todavía nos queda la espuela de Diego Pérez. Les hemos hablado del sábado, Huerta del Rey celebra tanto el sábado como el domingo. En el sábado, Herales de Hermanos de Hermanas Angoso Clavijo para David Espejón e Íñigo Norte. Y el domingo, Herales de Hermanos Boyano para Fernando Vanegas y Rubén Vara. También hay toros el sábado en San Juan de la Nava, en Ávila. Será un festival en el que se podrá ver a Canales Rivera y a Sergio Rollón, que torea esta misma tarde en Madrid, como nos ha contado antes al principio Patricia. También el sábado en San Miguel de Valero, en Salamanca, otro festival. Y cuidado con el cartel. Reses de Miranda de Pericalvo para Manuel Jesús el Cid, Héctor Gutiérrez, triunfador de la Copa Chenel y que estará el 12 de octubre en Madrid, Jarocho el Burgalés y el novillero sin picadores Fernando Vanegas. El domingo, no solo en Burgos hay en Huerta del Rey, sino que en otro pueblo de la provincia, en Medina de Pomar, habrá toros de la glorieta para Javier Herrero y Jorge Isiegas. También habrá novillada en Mojados, en Valladolid, novillos de Zahorí para Julio Romero y Pedro Andrés. Les hemos contado lo de Soria también, esos herales de los Maños para Jaime de Pedro y David Espejón. Pero también en Ávila, en Maello, hay un festival con herales de Valdespino para Manuel, Dios le guarde, Sergio Rodríguez y el novillero Jorge Oliva. También en Ledesma habrá un festival para el Fandi Miguel Ángel Pereira, Ismael Martín, Julio Norte y el novillero sin picadores Hugo Panero, y además con mucha presencia salmantina también entre los hierros a lidiar. Y el lunes, también el lunes, hay toros, en este caso en Medina de Pomar, herales de Simón Caminero para Cani Caminero y Juan Canovas. No paran los festejos en Castilla y León. Y nosotros vamos a que nos ponga la espuela ahora Diego Pérez. Les decía que cerramos esta ventana a la fiesta y lo hacemos con un compañero, con un amigo que repite, porque lo bueno repite. Diego Pérez nos pone la espuela.
2: 1 de octubre, ya ha pasado San Miguel, su veranillo y su feria. Se busca a un morante cansado. Por pasar ha pasado el verano, el soporífero verano que hemos tenido que aguantar al sol, todo por ver toros. El otoño se ha presentado con grises y grises vienen este fin de semana a Madrid, lo de Victorino el domingo. Parece que va a llover también el sábado y el viernes. Veremos qué pasa hoy en la novillada. Entra Sergio Rollón por Mario Vilao. Así, de sorpresa, para que el miedo solo sea capaz de desvelarte una noche. Lo cierto es que viene preparado. Triunfó en Arnedo y dejó un buen sabor de boca en Arganda y Villaseca, resurgiendo de las cenizas para volar alto. En Villaseca también voló alto Ruy de Velasco, toreó con Rollón la de Ana Romero. Su nombre empieza a sonar y el aficionado habla de él como uno de los grandes nombres del escalafón novilleril. Da gusto verle, por el gusto que tiene toreando. Es la naturalidad del arte, y es de Burgos. En agosto toma la alternativa Julio Norte y pocas van a ser las puertas grandes que se le resistan al sanmantino, el huracán Julio Norte. Julio Méndez torea este octubre en Arenas de San Pedro y también ha dado el paso al escalafón superior. Hay muchas cosas de las que hablar en este regreso de Vive los Toros, pero septiembre, aunque ya sea octubre, es de los novilleros.
1: Como decía Diego, septiembre es de los novilleros y la verdad es que han cobrado mucho. Es lo normal también, ¿eh? Hay gente que se está echando las manos a la cabeza, pero es verdad que es cuando se juega en su temporada, son los grandes certámenes, salen novillos que están a puntito de ser toros, novillos muy bien presentados, porque ahí sí hay integridad y los novilleros están cobrando mucho. Les deseamos a todos pronta recuperación. Nosotros nos vamos, les dejamos como siempre la mejor compañía, la de la radio, y todavía podemos decir aquello de que nos vemos en los bares, pero por supuesto nos vemos en las plazas de toros.

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1: Hola, ¿qué tal? Muy buenas tardes, bienvenidos, bienvenidas a Vive Castilla y León. Es la una en punto, es jueves 1 de octubre de este año 2026. Hoy, como cada día, les vamos a acompañar hasta las 3. Dos horas tenemos por delante para contarles todo lo que está pasando y todo lo que va a ocurrir hoy en la comunidad. 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Cambiamos de mes, dejamos atrás septiembre, comienza octubre, que llega con muchas novedades. Hoy arranca la vacunación de la gripe en Castilla y León, con los niños y las residencias en primera línea. El resto de los grupos podrán vacunarse a partir del 13 de octubre. También nuevas normas relacionadas con la movilidad y la circulación. Vamos a hablar enseguida con la Dirección General de Tráfico. Desde hoy, los jóvenes entre 18 y 30 años pueden empezar a solicitar las ayudas para sacar el carné de conducir tipo B aquí en la comunidad, el de coche, para que nos entienda todo el mundo. Y hoy también entran en vigor esas nuevas bonificaciones fiscales por parte del gobierno, referentes al gasóleo, al diésel y también al combustible agrícola. De todo ello vamos a hablar hasta las 3 de la tarde y en un ratito, a la 1 y media, regresa Ignacio Miranda aquí a Vive Radio con Vive la Cultura. Pasan 2 minutos de la 1 hasta las 3, Vive Castilla y León.

0: 1 de octubre. Algunas de ellas tienen que ver con la movilidad. Unas nos tocan directamente en el bolsillo, como esas rebajas fiscales a los carburantes, 20 céntimos al gasóleo y a la gasolina. También afectan al gasóleo agrícola. Estaban muy preocupados por esto los agricultores y los ganaderos de Castilla y León. Y otras tienen que ver directamente con las nuevas normas de circulación, nuevas normas de movilidad. Diego Rivera, ¿cómo estás? Muy buenas tardes.
1: Hola, ¿qué tal? Buenas tardes.
0: Que entran en vigor hoy mismo por parte de la DGT.
1: Eso es. Teníamos esta fecha absolutamente marcada, este 1 de octubre, para que entrara en vigor ese Real Decreto con esas normas que afectan a muchos colectivos, no son pocos, a los propios conductores de vehículos, sin ir más lejos, pero mayoritariamente pues a otro tipo de colectivos, como pueden ser los ciclistas, los usuarios de patinetes, los motociclistas, también los peatones, que también hay alguna particularidad. Así que bueno, como vemos, yo creo que prácticamente todo el mundo va a tener que a partir de hoy prestarle mucha atención a todo esto que vamos a hablar enseguida, a todas las novedades, porque luego está esa duda, ¿no? De hoy ya me van a multar.
0: Sí.
1: Hoy ya sí hago determinada cosa.
0: Lo hablamos cuando la baliza V16.
1: Claro, ahí se dio una moratoria, se dijo desde la DGT, bueno, vamos a ser un poquito laxos en este asunto y vamos a dejar un poquito de margen. Es verdad que si te ponen la multa tampoco puedes alegar nada, porque ya nos decían, vamos a ser laxos, pero bueno, tampoco si un...
0: Venimos tiempo avisando de que esto va a ser así.
1: Si un guardia civil, etcétera, etcétera, te pone la multa, pues tampoco se puede hacer nada. Bueno, vamos a ver lo que pasa aquí, porque también es verdad que ha habido distintas capitales de provincia de nuestra comunidad que han ido adelantando un poco el trabajo. Entonces, tema patinetes, pues ha habido algunas que ya tienen una ordenanza bastante similar a lo que hoy entra en vigor.
0: Por dónde pueden circular, claro, el uso obligatorio del casco, que edad, no puedan ir dos personas, la edad, eso es.
1: Son muchas cosas, así que bueno, yo creo que más que contar nosotros, si te parece, en qué van a consistir estos cambios, estas novedades, tenemos a protagonista, sin
0: pues
1: duda,
0: vamos con ello, ¿no?
1: A la persona más indicada para que nos atienda, porque ella es la coordinadora de la DGT en Castilla y León, que tiene todos estos detalles al respecto. Inmaculada Matías, ¿qué tal? Buenas tardes.
0: Hola, Inmaculada.
2: Hola.
1: Bueno, vamos a hablar de, como decimos, esta nueva normativa. Antes de entrar en detalle, en todos los colectivos, todos estos cambios, yo creo que dejar claro, ¿no?, a todos los oyentes, que siempre los cambios nos cuestan un poquito. Estamos ahí diciendo más cambios, con lo de la baliza hace poquito, ahora estos nuevos que llegan. Dejar claro que esto, el objetivo único y que se persigue, es la seguridad de todos, ¿no? Que sobre todo estos colectivos más vulnerables estén más seguros en las vías urbanas e interurbanas, y que al final este es el espíritu de la nueva norma, ¿no?
2: Exactamente. El objetivo prioritario de la norma que entra hoy en vigor es incrementar la seguridad de los usuarios vulnerables de la vía. Lo que hemos hecho es adaptar la normativa a la transformación que se ha generado en la movilidad en los últimos 20 años. El enfoque antes estaba centrado en la carretera y el vehículo, y ahora lo hemos desplazado hacia las personas y sus formas de desplazarse.
1: Antes de ir colectivo a colectivo, que vamos a ir, por supuesto, dividiendo un poco esta conversación con cada uno de ellos, si tuviéramos que resumir, ya digo, antes de entrar más al detalle, ¿a quién afecta todo esto? ¿A todos los usuarios de las vías? ¿Cuáles son esos colectivos afectados?
2: Bueno, pues como has indicado, nos afecta a todos, bien como conductores de turismos o de vehículos pesados, y también como conductores de vehículos de movilidad personal, motocicletas, y como no, como peatones. Nuestra normativa se va a adaptar a la creciente presencia de usuarios vulnerables, y además hay que tener en cuenta que todos podemos ser vulnerables en algún momento, bien por el medio de transporte que utilizamos o bien por la edad o las circunstancias personales. Y luego los conductores de turismos o de vehículos pesados también tenemos que adaptar, porque hay normas que hemos destinado a proteger a estos usuarios vulnerables que nosotros tenemos que cumplir.
0: Decía Diego, vamos a ir detalle a detalle. Podemos poner el foco, Inmaculada, en algo que yo creo que es recurrente y mucha gente seguramente sepa la norma, o al menos se la aprenda en el momento en el que se tiene que examinar, pero luego, como esos ciertos vicios, ¿no?, que vamos cogiendo en la conducción, pues se nos va olvidando. El tema de los adelantamientos, hablando de esos colectivos vulnerables, ciclistas que circulan ellos solos, que lo hacen en grupo, también esos vehículos de movilidad personal, los patinetes, para que nos entienda todo el mundo, a la hora de adelantar, porque hay que tener muy claro, sobre todo, el tema de la distancia de seguridad, ¿verdad?
2: Sí, las bicicletas, las principales novedades son en las vías interurbanas, el casco obligatorio para todos.

0: los ciclistas. Actualmente, hasta hoy, existían unas exenciones determinadas, pero ya no va a haber ninguna exención. Casco obligatorio para todos los ciclistas en vías interurbanas. En vías interurbanas también el adelantamiento a los ciclistas. Hay que mantener, como sabéis, la separación mínima de 1,5 metros, cambiar completamente de carril cuando la calzada tenga más de un carril por sentido y, muy importante, la novedad. Hay que reducir la velocidad al menos 20 kilómetros por hora respecto al límite de la vía. Cuando adelantemos a un ciclista, tener en cuenta estas tres circunstancias. En vías interurbanas, vamos a vías urbanas. Las vías urbanas, los ciclistas nos los vamos a encontrar que van a circular preferentemente por el centro del carril. Y lo que tenemos que tener en cuenta, no en el adelantamiento, pero sí en los demás vehículos, tenemos que tener una distancia de seguridad mínima de 5 metros entre los vehículos a motor y los ciclistas que circulen por delante del mismo carril. Y además, también se incluye otra novedad, que es de que estos ciclistas podrían circular en ambos sentidos en calles de un único carril cuando la velocidad sea a 30 kilómetros por hora.
1: Has comentado varias cosas interesantes, Inmaculada, el tema de las vías interurbanas, esa distancia, reducir los 20 kilómetros por hora, que me parece algo muy interesante y que yo creo que la gente, hasta que no se empieza a dar cuenta de verdad que eso lo tiene que hacer, es algo que quizás les empiece a costar, porque siempre surgen esos comportamientos que para nada son positivos, todo lo contrario, ¿no? De ponernos un poquito nerviosos porque nos encontramos algún ciclista, ya tendemos a pensar que nos está frenando la velocidad, pero también me ha llamado la atención en el caso de las vías urbanas que comentabas, tienen que circular por el centro del carril. Creo que esto es muy recurrente. La gente tiende a pensar, cuando vamos a lo mejor con un coche, con una furgoneta, ¿por qué no se echan a la derecha y les adelanto? No, si quieres adelantar, te pasas al otro carril. Si es una vía con dos carriles para ir, dos para volver, podemos pensar en esas grandes avenidas en las grandes ciudades. Claro, que estamos rebasando a otro vehículo, como si fuera un coche, una moto, hay que cambiar de carril. No vale eso de que se peguen a la derecha y vayan contra la acera y encima les podamos causar un accidente.
0: Exactamente, hay que tener en cuenta que son usuarios vulnerables. La carrocería, por hablar así un poco de estar por casa, es el propio cuerpo, claro, con lo cual es necesario hacerla con muchísima seguridad para intentar proteger a esos ciclistas. Por eso nos los vamos a encontrar que preferentemente van a ir por el centro del carril.
2: Hablando también del tema de adelantamientos, Inmaculada, creo que también hay alguna novedad para rebasar, por ejemplo, a vehículos que se encuentren averiados, que hayan tenido un accidente, en definitiva, que estén parados en carreteras, en la calzada. También aquí hay alguna particularidad a partir de este 1 de octubre, ¿no?
0: Exactamente, para intentar proteger a todas aquellas personas que a lo mejor están haciendo las labores de auxilio, mantenimiento o regulación del tráfico, o bien, como has dicho, por accidente o avería, separación lateral de 1,5 metros y también reducir la velocidad en al menos 20 kilómetros por hora respecto al límite de la vía. Lo mismo que un ciclista, igual que con un ciclista, en vías interurbanas tendremos que actuar en caso que veamos personas o vehículos. Puede ser que no encontremos la persona, pero hay que mantener 1,5 metros y reducir al menos 20 kilómetros por hora.
2: Y por cerrar el capítulo de los ciclistas, Inmaculada, creo que ya nos has comentado el tema del casco, por ejemplo, obligatorio en todo momento, ya no hay ningún tipo de exención. El tema de circular por las aceras creo que también va a estar mucho más regulado, porque aquí también había de vez en cuando pues algún vacío legal de aquí sí, aquí no. También la norma trata de ajustarse un poquito más a lo que pueda suceder y ser más directa y más concreta en este sentido, ¿no?
0: Sí, exactamente. Los ciclistas por donde tienen que circular es por la calzada como vehículo que es. Sí que es cierto que si son los menores de 12 años sí que podrán hacerlo, pero estamos hablando de otros tipos de conductores que esos tienen que circular por la calzada como no puede ser de otra manera, igual que los llamados patinetes, esos vehículos de movilidad personal.
1: Precisamente esos patinetes también tienen un lugar destacado en estas nuevas normas de movilidad con ese Real Decreto que entra en vigor hoy, jueves 1 de octubre. Esas nuevas obligaciones, Inmaculada, hablando de estos vehículos de movilidad personal, porque han generado mucha polémica. Es verdad que hay ciertos ayuntamientos que también tienen ordenanzas municipales, pero vemos actitudes de todo tipo, que van con casco, que no lo llevan, que va una persona que se suben dos, que van por la carretera, que se suben a la acera. Cuéntanos un poquito cuáles son esas normas que hay que cumplir.
0: Exactamente, pues hemos intentado unificar. Edad mínima, 15 años. Para conducir un vehículo de movilidad personal, 15 años. Casco de protección, siempre obligatorio. Chaleco reflectante, obligatorio de noche o cuando haya escasa visibilidad. Alumbrado obligatorio permanentemente, pero esto entrará en vigor a partir del 1 de octubre del 2027. Y luego se ha introducido, los vehículos de movilidad personal no pueden circular en vías interurbanas, pero fuera de los núcleos urbanos, cuando haya circulación permitida por vías segregadas del tráfico, como una vía ciclista o un carril bici, salvo que esté prohibido, ahí obviamente sí que podrán circular estos vehículos de movilidad personal. Es la única excepción que se permite fuera del casco urbano.
2: Unos patinetes que ahora están muy de moda, los vemos en nuestras ciudades, en muchos puntos, y que hasta ahora yo creo que todo el mundo tenía claro que había que regularlos cuanto antes, ¿no? Sobre todo también por el bien de ellos, porque sí que hemos visto bastantes problemas en este sentido. Yo creo que ahora mismo eran el colectivo o uno de los colectivos más problemáticos, por llamarlo de alguna manera, porque estaban en ese limbo, en ese vacío legal.
0: Bueno, sí que es cierto que los cambios normativos, pues es verdad que sí que había una dispersión de normas porque las ordenanzas municipales habían ido implantando normas en los distintos ayuntamientos, y ya que anteriormente ya hemos regulado los requisitos técnicos que tienen que tener los lugares, las vías, el número de personas, que como sabéis es una persona, y la obligación de registrarlo en la DGT como requisito previo a contratar un seguro, pues ya hemos establecido una serie de normas para que haya una uniformidad y todos sepamos cómo tenemos que actuar.
2: Bueno, hemos hablado de las bicicletas, hemos hablado de los vehículos de movilidad personal, los patinetes. Vamos a cambiar de tercio y vamos a hablar del colectivo, que a mí al menos es el que más me interesa, porque es el que uso yo a diario, que es el de la moto. Yo, para venir a trabajar, siempre vengo en moto. Creo que también tengo deberes, ¿no, Inmaculada? Y nuevas normas que me tengo que aprender y poner ya en disposición desde ya, ¿no?
0: Exactamente, motocicletas y ciclomotores, guantes de protección obligatorios en las vías interurbanas. Sí que es cierto que habrá unas características técnicas que se van a exigir, pero hasta que no llegue la orden ministerial, ahora mismo con unos guantes de protección son obligatorios, pero no tienen que estar homologados. Segundo, muy importante, para evitar el uso de calzados abiertos tipo chanclas, calzado cerrado obligatorio en cualquier tipo de vía. Me da igual que sea vía urbana o interurbana, el calzado cerrado obligatorio. Y luego el casco es obligatorio, pero para los usuarios de ciclomotor hasta ahora era un casco certificado. Pasará a ser homologado también, pero esta entrará en vigor el 1 de octubre del 2027. Y luego, importante para en los casos de que haya congestión en el tráfico, para los motoristas, siempre que esté señalizado por el titular de la vía, les vamos a dar la posibilidad de circular por el arcén derecho siempre y cuando no excedan de 30 kilómetros por hora. Se les va a permitir circular en caso de congestión, siempre sin exceder y siempre que está señalizado.
1: En el caso de los ciclomotores, Inmaculada, cuando estabas hablando de los cascos, ¿te estabas refiriendo a eso que habitualmente denominamos quitamulta? ¿Ese casco huevo, para que la gente nos entienda, se puede seguir utilizando o ese casco va a tener que desaparecer por un homologado?
0: Desaparecerá a partir del 1 de octubre del 2027.
1: Vale, esto es importante porque es verdad que lo vemos
0: hasta ahora
1: habitualmente.
0: Son certificados y ahora van a ser homologados, pero entrará en vigor en un tiempo, vamos a dar un tiempo, un margen, al 1 de octubre del 2027.
1: Y relacionado también con el tema de las motocicletas, los ciclomotores, claro, cuando estabas explicando el tema de el calzado cerrado, la utilización obligatoria de guantes en vías interurbanas, no sé si en este caso, quizás en las vías interurbanas puede ser que la gente lo tenga un poquito más interiorizado, pero no sé si dentro de los pueblos, de las ciudades, es algo que vaya a costar un poquito más. Por ejemplo, el tema del calzado cerrado, me viene a la cabeza el verano, cuando a lo mejor digo, bueno, pues cojo la moto para recorrer 500 metros para ir de casa a la piscina, ¿no? Pues voy en chanclas, es mucho más cómodo. Quizás esto a la gente le puede costar un poquito más comenzar a pensar, oye, que es que esto es una norma, hay que cumplirla y hay que hacerlo así.
0: Sí, exactamente. Lo que nosotros intentamos con esta medida es evitar los efectos negativos que por la falta de sujeción puede llevar el utilizar este tipo de calzado. Para ello hemos introducido esta norma, pero bueno, yo creo que lo que pretendemos es que tengan seguridad, que estos conductores, usuarios de estas motos y ciclomotores vayan más seguros, con lo cual les vamos a proteger para que no se produzca el accidente.
1: ¿Y el tema de los guantes en vías urbanas también o solo en interurbanas?
0: En interurbanas. Los guantes de protección serán en las vías interurbanas.
1: Vale, importante, detalle importante también para tener en cuenta, porque es verdad que dentro de las vías urbanas se suelen ver también, ¿no? Gente que conduce esas motos o ciclomotores sin los guantes.
2: Sí, sí, sí, algo que, bueno, oye, no cuesta nada ponerse el guante, aunque no sea obligatorio, siempre todo lo que nos protejamos de más.
1: Por tu seguridad.
2: Sí, eso es, siempre está bien. Y hay una novedad que está, habrá gente que haya dicho durante estos minutos que llevamos hablando, Inmaculada, yo no uso la bici, yo no tengo moto, yo no tengo patinete. Bueno, aquí ya no se van a librar, porque ¿en qué consiste ese nuevo carril de emergencia? Esto para los que conduzcan un vehículo, un coche, etcétera, etcétera, esto ya sí que les afecta de lleno. ¿Cuál es la novedad en este sentido? Porque es algo que yo en algunos momentos he visto, pero que, bueno, pues no demasiado, sobre todo en grandes atascos, en autovías, etcétera, etcétera. Cuéntanos en qué consiste esta novedad, porque yo creo que esto es algo que tenemos todos, por supuestísimo, igual que lo de antes, pero esto más si cabe que interiorizar cuanto antes.
0: Exactamente, hemos contemplado dos modificaciones, una la circulación con nieve y otra carriles de emergencia. Circulación con nieve, en autopistas y autovías estará prohibido adelantar cuando la circulación esté dificultada por la nieve, y además hay que dejar libre el carril izquierdo. ¿Para qué? Para que por ese carril izquierdo puedan circular los vehículos de emergencia y las máquinas quitanieves, que a veces se nos producía la dificultad de que no podíamos pasar para poder dejar la vía limpia. Carril de emergencia, en caso de una retención, cuando los vehículos circulen pues a paso de peatón o bien estén detenidos, ¿qué tenemos que hacer? Tenemos que dejar un espacio libre para un carril de emergencia. Es un espacio central, el carril de emergencia. ¿Para qué? Para que los vehículos prioritarios, en caso que haya una retención, puedan pasar y puedan atender la emergencia que sea cuanto antes. En caso de que sean dos carriles, bueno, pues cada uno nos orillamos a ambos lados, dejando que el espacio central libre. ¿Cuándo se complica? Un poquito, cuando son tres carriles. Tenemos tres carriles, vamos circulando todos los vehículos, el carril izquierdo se orilla a la izquierda, ¿vale? Sin ningún problema, y el central y el derecho se tendrán que orillar a la derecha, con lo cual el espacio libre, ¿dónde va a quedar? Entre el carril izquierdo y el central.
1: Pues tomamos nota de todas estas no recomendaciones, sino nueva normativa que, como decimos, ya entra en vigor con la llegada del mes de octubre. Si algún usuario tiene dudas, lo tiene muy fácil, recurre a la página web de Vive Radio, busca el podcast y puede volver a escuchar perfectamente esta conversación con Inmaculada Matías para conocer al dedillo todas estas nuevas normas de movilidad que afectan, como decimos, a todos los usuarios, aunque están enfocadas a la seguridad de los ciclistas, de los patinetes, también de los ciclomotores y de las motocicletas. Y queremos aprovechar, Inmaculada, cada vez que hablamos contigo con la DGT, para actualizar esos datos, esas cifras en lo que llevamos de 2026. Ya se han completado 9 meses. No sé, cifras de siniestralidad en el caso de Castilla y León. ¿Cómo va el año? ¿Qué balance se hace desde la DGT?
0: Bueno, pues seguimos trabajando para reducir los fallecidos en carretera. Tenemos que tener en cuenta que son datos provisionales. A 30 de septiembre, 93 fallecidos en nuestras carreteras de Castilla y León, y destacar 35, más del 35%, son usuarios vulnerables. Con lo cual, muchísima precaución, y esto también pues justifica todas las medidas que hemos tomado.
2: Y toda esta normativa, Inmaculada, que hablábamos antes, nos preguntábamos, bueno, yo recuerdo cuando hablamos contigo con el tema de la baliza, que nos comentabais, va a haber un poco más de margen, no vamos a empezar a multar desde el día 1 en este sentido. Aquí sí que se va a ser más estricto en el cumplimiento de todo esto, y desde ya mismo se van a proceder a las multas si no se cumple con esta normativa.
0: Bueno, es que las normas entran en vigor cuando entran en vigor. Nosotros entran en vigor y tenemos que aplicarlas. Y si los agentes se encuentran pues con un conductor que no cumple con las normas, pues no quedará más remedio, esperemos que no, pero de denunciar.
2: Y para cerrar, sé que también hay algún cambio con esta normativa enfocado a los semáforos en vías urbanas, sobre todo a ese semáforo ámbar intermitente que va a obligar, por ejemplo, al Ayuntamiento de Valladolid a cambiar 232 semáforos en distintos cruces. ¿Esto va a afectar a todas las poblaciones? ¿Es el caso de Valladolid solo en concreto?
0: No afectará a todos como norma general. En el paso de peatones con semáforo no podrá coincidir la luz AMBA intermitente para vehículos con luz verde con la luz verde para peatones, luz AMBA intermitente para vehículos con luz verde no intermitente para peatones, como regla general, puede haber excepciones, no podrán coincidir.
2: Pues dicho queda, y con todas estas novedades nos quedamos desde ya. Como siempre, agradecemos que nos lo haya explicado de una manera tan clara, tan directa, y que sirva, por supuesto, para que los oyentes aprendan, a Inmaculada Matías, la coordinadora de la DGT en Castilla y León. Inmaculada, lo dicho, muchas gracias, como siempre.
1: Gracias, Inmaculada.
0: Muchísimas gracias, y gracias también por darnos voz.
1: Gracias también a ti, compañero Diego Rivera.
2: Adiós.
1: Seguimos en Vive Castilla y León.
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1: Una y 24 minutos de la tarde, estamos en directo en la sintonía de Vive Radio, Vive Castilla y León, primer día del mes de octubre. Este día 1 es el Día Internacional de las Personas de Edad, aunque seguro que han escuchado, han leído o han visto en algún lugar que es el Día Internacional de las Personas Mayores. Precisamente sobre este grupo de nuestra población vamos a hablar durante los próximos minutos con nuestra compañera Lidia Veiga. Lidia, ¿cómo estás? Buenas tardes.
6: Muy buenas tardes. Pues sí, 1 de octubre, y comenzamos el mes poniendo el foco en este segmento de la población, Día Internacional de las Personas de Edad, que se celebra en varios ámbitos a lo largo de nuestra comunidad. Ha habido varios homenajes en diferentes provincias. Por ejemplo, a nivel autonómico, Cruz Roja se ha unido a una celebración como esta porque han hecho balance, han aprovechado para hacer balance del año 2025. A nivel nacional, la institución acompañó a más de 231.000 personas mayores y cuidadoras en España, casi 19.000 en Castilla y León. Bueno, hemos aprovechado un día como este para acercarnos a Cruz Roja en Valladolid. Hemos hablado con la directora de Intervención Social, ella es Marta Franco, y nos hablaba así de un día como este y sobre todo de los 5 ámbitos en el que han querido poner el foco en este 2026 desde la organización.
7: Por supuesto. Cruz Roja quiere seguir trabajando para contribuir y reforzar el compromiso tanto social como institucional con las personas mayores, para construir una sociedad para todas las edades en el que haya una salvaguarda de los derechos. Y en ese sentido, como bien indicabas y aportabas, 5 son los ámbitos esenciales para garantizar esos derechos que Cruz Roja apuesta, que es la dignidad de las personas, autonomía, igualdad, participación e independencia. Es decir, que el envejecer no disminuye el valor de las personas, que las personas, aunque vayamos cumpliendo años, pues podamos seguir tomando decisiones sobre nuestra propia vida, que no padezcamos ningún tipo de discriminación por razón de edad, y que podemos formar parte activa de la sociedad, como antes apuntaba, como por ejemplo con el voluntariado, y que tengamos independencia para desarrollar nuestra vida pues conforme a nuestras preferencias y capacidades, ¿no? Es decir, son cuestiones que se reivindica en el ámbito de la institución, estos 5 ámbitos, porque consideramos que son fundamentales para garantizar los derechos.
6: Bueno, hacía mención al voluntariado, porque ya sabemos que hay una parte de Cruz Roja Juventud que recibe a voluntarios muy jóvenes, adolescentes, que quieren participar en estas actividades, pero también dentro del apartado de voluntariado hay opciones de personas mayores que sean voluntarias y que acompañen a otros en actividades que celebran a lo largo de todo el año. Así hacía hincapié en el trabajo de estos voluntarios mayores.
7: Son muchas las personas mayores que cuidan de otras personas mayores, y sobre todo en ese perfil tenemos que hay una feminización del cuidado por una cuestión de esperanza de vida. Las mujeres vivimos más, y además normalmente en el ámbito doméstico solemos encargarnos de esas tareas a veces de cuidado. En esa dirección, una de las líneas de actividad que tiene la institución es un proyecto que es de información, capacitación y apoyo a esas personas cuidadoras de personas mayores. para facilitarles espacios de descanso, de respiro, a través del acompañamiento y apoyo del voluntariado, y que puedan llevar a cabo mejor ese cuidado de la persona mayor que tienen en su casa.
6: Bueno, pues ya por último, sobre todo un mensaje a participar en las actividades, porque es verdad que a lo mejor hay muchas personas de edad que nos están escuchando, que se acompañan con la radio cada día y que pues para combatir la soledad no deseada también hay muchas actividades que se desarrollan a lo largo de todo el año en toda nuestra comunidad. Así que Marta hace un llamamiento como este a que participen.
7: Pues les animamos y les agradeceríamos enormemente que se acercaran a Cruz Roja por la vía que les consideren pues más accesible, más oportuna. Tenemos la sede aquí en Valladolid en la calle Pólvora número 6, si no, teléfono, correo electrónico, por el medio que consideren, y que pueden participar en la institución de la forma que deseen y necesiten, ya sea beneficiándose o participando en estas actividades como personas usuarias, o ya sea, como decíamos, como voluntariado, porque las personas mayores tienen una gran experiencia, pueden aportar muchísimas cuestiones y es una riqueza y una sabiduría que además son básicas dentro del voluntariado y en la impartición de esos talleres grupales que realizamos. Entonces, les animamos a que se acerquen y se lo agradeceríamos enormemente además.
1: Pues ya lo saben, 1 de octubre, Día Internacional de las Personas de Edad. Gracias, compañera Lidia Veiga.
6: Gracias a todos.
1: Y nos acercamos a la 1:30. Ya está preparado Ignacio Miranda, porque hoy, a partir de hoy, todos los jueves de 1:30 a 2, Vive la Cultura aquí en la sintonía de Vive Radio. Nosotros regresamos a partir de las 2:15 con más Vive Castilla y León.

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1: Buenas tardes, señoras, señores, amigos oyentes. Bienvenidos a un nuevo programa de Vive la Cultura. Nos encontramos hoy, 1 de octubre, en la primera emisión de la temporada para abordar temas del mundo de la cultura en nuestra comunidad, un sector activo y dinámico, muy vivo, como comprobamos cada semana. Hoy queremos hablar de pintura y de lectura. En primer lugar, nos iremos a Salamanca para conocer con mayor detalle la magnífica exposición retrospectiva de Ángel Luis Iglesias que se exhibe en varios espacios de la capital, como la Sala San Eloy, la Casa de las Conchas, la Torre de los Anaya, el Palacio Episcopal o el Patio de Escuelas Menores, en una propuesta que el propio artista concibe casi como una gran intervención urbana. Así se efectuó un recorrido como un viaje en el tiempo que arranca con sus primeras obras y sus influencias fundamentales, entre las que destaca la figura de Velázquez, a quien estudió en profundidad durante infinidad de horas en las salas del Museo del Prado. Desde ahí hasta llegar a sus trabajos más recientes, donde vuelve a reencontrarse con el paisaje urbano, rindiendo homenaje a la ciudad de Madrid y muy especialmente a la suya, a Salamanca. Además, como gran cinéfilo, Iglesias se detiene también en el séptimo arte para hacer un guiño a Hollywood, el Hollywood dorado, y a los iconos que tanto han marcado su imaginario. Bajo el título Antología, la muestra puede visitarse hasta el próximo día 20 de noviembre y permite disfrutar de las creaciones del autor, uno de los mayores exponentes de la pintura realista actual, que posee, entre otros galardones, el premio Antonio López. Nos iremos también hasta Palencia, en concreto hasta la montaña palentina, hasta la localidad de Aguilar de Campo, donde su biblioteca municipal Bernardo del Carpio acaba de ser reconocida por el Ministerio de Cultura dentro del concurso de animación a la lectura María Moliner, con una ayuda económica de casi 2.800 euros para desarrollar un proyecto de dinamización lectora y cultural que nos explicará Enrique Bravo, su bibliotecario. En total, concurrieron cerca de 650 bibliotecas de todo el país y este proyecto obtuvo 82 de 100 puntos, situándose así entre los mejor valorados, en concreto en el puesto número 64. El jurado destacó de él su interés, claridad e impacto. Una distinción que pone en valor el importante papel cultural y social que desempeñan las bibliotecas en nuestro medio rural y en este caso en una localidad de 7.000 habitantes. Comenzamos.

0: Enrique Bravo, bibliotecario de la Biblioteca Municipal Bernardo del Carpio de Aguilar de Campo. Buenas tardes.
1: Hola, muy buenas tardes, Ignacio.
0: Encantado de saludarte. Bueno, cuando hablábamos el otro día para quedar para hoy, me decías, preséntame mejor como bibliotecario que como director de biblioteca. Es un perfil más humano, más próximo.
1: Sí, y bueno, pues que a nosotros como profesionales no suele agradar más, ¿no? Que por esa cercanía, esa proximidad que subrayas tú. Y mira, precisamente dentro de nada, el día 24 de octubre, se celebra el día 24 de octubre, el Día de las Bibliotecas, y desde el Consejo de Cooperación Bibliotecaria del Ministerio de Cultura están lanzando una campaña de orgullo bibliotecario, ¿no? De que nos sintamos como profesionales de las bibliotecas orgullosos de lo que hacemos.
0: Es motivo de orgullo, hablando de esa cualidad, además, haber recibido este apoyo por parte del Ministerio de Cultura en una convocatoria nacional de tanta magnitud, con cerca de 600 bibliotecas estudiadas o concurrentes.
1: Sí, claro, es un premio que ya está muy consolidado, ¿no? Dentro del ámbito bibliotecario y cultural de España. Ya lleva unas cuantas ediciones. Nosotros hemos participado prácticamente todos los años, unas veces con más éxito, otras con menos, puesto que pues los proyectos también se presentan en relación pues a las capacidades y un poquitín también la inventiva y la capacidad de desarrollar un proyecto que guste, ¿no?, a la comisión valoradora de este concurso.
0: ¿Nos puedes explicar exactamente qué consiste el proyecto?
1: Sí, nuestro proyecto llevaba como título La biblioteca como espacio de comunidad, lectura, participación y cultura compartida en Aguilar de Campo. Y como podéis imaginar, pues habla de eso, ¿no? De cómo la biblioteca, como bien has dicho, en una población de unos 7.000 habitantes, se convierte en un espacio de referencia cultural y social en este tipo de pueblos, ¿no? Trascendiendo un poco más allá de esa función tradicional que en nuestro imaginario está ahí, ¿no? Como un lugar de préstamo, de libros, de sala de estudio, para convertirse en un verdadero punto de encuentro para la ciudadanía, que en estos entornos rurales y periféricos, como es el caso...
0: Tan distantes de la capital, además, efectivamente, ¿no? 90 kilómetros, sí.
1: Sí, bueno, Aguilar está ahí, ¿no?, en un puntito donde estamos a 100 de Palencia, 85 de Burgos, 150 de León, 100 de Santander. Estamos como un poquitín que necesitamos muchas referencias culturales propias y de recursos propios para poder hacer nuestra vida, y en ese sentido la biblioteca pues tiene un papel esencial como agente dinamizador de la vida cultural.
0: Enrique, ¿cómo es el día a día de la Biblioteca de Aguilar? ¿Podemos hablar un poco de horarios, de servicios, de prestaciones que ofrece, de dependencias, porque también hay varios espacios?
1: Sí, claro. Mira, la Biblioteca de Aguilar, para que los oyentes de radio se hagan una idea, pues está ubicada en una antigua casa solariega de Aguilar de Campo, de las muchas que hay, ¿no? Estas casas blasonadas tan bonitas que tenemos aquí en la localidad. Es un edificio de finales del siglo XVII, pero que evidentemente se rehabilitó en los años 90 del siglo pasado para convertirlo en biblioteca. Todo el mundo que viene se queda maravillado de la estética, de cómo se ha integrado, ¿no?, el concepto de biblioteca dentro de este espacio. Hago un paréntesis, nosotros como bibliotecarios a veces pues tenemos que pelear, ¿no?, con esta estructura de un edificio en cuatro plantas donde los servicios se esparcen mucho, por así decirlo, y entonces para el personal pues nos cuesta también controlar todos los espacios, estar pendiente de que ningún usuario pueda estar desatendido en ningún momento.
0: Bueno, suele ocurrir que los edificios antiguos efectivamente no son siempre funcionales para el fin al que se destinan, ¿no?
1: Sí, claro, yo conocemos bibliotecas, otras bibliotecas de nuestra comunidad, que pues son edificios de nueva planta, que están creados y diseñados específicamente para ser biblioteca, con todos los conceptos arquitectónicos actualizados y adaptados a lo que se va a hacer allí, ¿no? Pero bueno, lo contrarrestamos con la belleza y la historia de este edificio.
0: Y abrís mañana y tarde, ¿no?, salvo los domingos, sí. Los sábados también.
1: Sí, bueno, de lunes a viernes abrimos. La Biblioteca de Aguilar de Campo tiene el horario partido, estamos de 10 a 2 y de 4 a 8 y media, con lo cual estamos 8 horas y media al día, que bueno, pues supera la ratio de lo habitual, ¿no?, en horarios de apertura, para intentar pues que toda la gente, además aquí en Aguilar, con el tema de el empleo mayoritario en la industria galletera, alimentaria, pues la gente suele tener turnos y, bueno, pues aquellos que prefieren o necesitan venir a la biblioteca en horario mañana, tarde. Aunque es que es cierto, Ignacio, que lo que es, por ejemplo, la actividad cultural dinamización lectora y cultural, pues se desarrolla quizá más en los horarios de tarde.
0: Vespertinos. ¿Y qué servicios tenéis? Bueno, los clásicos convencionales de cualquier biblioteca, ¿no? Entendemos sala de estudios, sala de préstamo, fonoteca, videoteca, hemeroteca.
1: Eso es. Tenemos sala de estudio, una que creamos hace 2 años y poquito, uh-huh, específicamente para sala de estudio, para que pues haya una separación de esos espacios y que la gente que está en la sala de lectura pues tampoco se sienta tan coartada, ¿no?, por la presencia de los estudiantes, que buscan un espacio de máxima tranquilidad y silencio. Tenemos la sección infantil juvenil, la sección de adultos, los audiovisuales integrados ya en cada una de las secciones. Tenemos 2 espacios expositivos, una sala multiusos dotada pues con tecnología para que se puedan hacer proyecciones, presentaciones, etcétera, etcétera, y que también es un espacio que utilizamos pues para muchas de nuestras actividades. La verdad es que tenemos mucha suerte, nos sentimos privilegiados porque la dotación en ese sentido es muy amplia.
0: ¿Cuál es el perfil de los usuarios? Entiendo que hay diferentes rasgos entre ellos, ¿no?
1: Sí, muy muy muy variopintos, ¿no? Nosotros tratamos de fomentar el hábito lector y el consumo cultural en todas las edades. Tenemos desde los pequeñines que les traen en el cole con 3 años, ¿sí?, a que tengan su primera inmersión en la biblioteca. Hacemos campañas para que se hagan el carnet, que es un carnet de lector que vale para toda la red de bibliotecas de Castilla y León.
0: Sí.
1: Hacemos desde bebecuentos hasta sesiones de recuperación de la memoria oral con la gente mayor, pasando por jóvenes, que es uno de los sectores de población más complicados en esto del tema de la lectura y la cultura, y evidentemente también en la etapa adulta.
0: ¿Tenéis datos de cuántos usuarios pueden pasar al día por las instalaciones en una jornada normal?
1: Sí, porque además es que son datos que en esta memoria puntúa, son datos que nosotros tenemos que presentar ante el Ministerio de Cultura anualmente. Y bueno, pues los datos reflejan que el año pasado, por ejemplo, se realizaron más de 12.000 préstamos de documentos, que pues es una media que está muy bien, préstamo población, para lo que son los rangos en nuestro país, ¿no?
0: Sí.
1: Y en cuanto a afluencia, nosotros no tenemos un contador de visitas como tal, Ignacio, pero sí que hay una fórmula estadística establecida también desde instancias bibliotecarias superiores que nos hace calcular que en torno a 50.000 personas visitan la biblioteca de Aguilar cada año. Uh-huh. Evidentemente hay usuarios que vienen muchas veces al año y otras personas que no vienen, pero bueno, tenemos también 4.500 socios dados de alta en Aguilar, que es un dato que mucha gente dirá, bueno, pues de 7.000 habitantes, eso está genial, pero también hay esa población flotante, ¿no?, que visita el medio rural en épocas vacacionales,
0: sí.
1: del estío.
0: Y de municipios de la comarca, entiendo también, ¿no?, próximos.
1: Sí, hombre, sí. Los pueblos de Aguilar, de alrededor de Aguilar, todos suelen tener su biblioteca, más sí, grande, más pequeña, pero lo que es del municipio de Aguilar, sí, claro, evidentemente, uh-huh, vienen aquí y se sacan el carnet que les vale para uh-huh, todas las bibliotecas.
0: Enrique, he visto también que tenéis una presencia masiva y muy activa en redes sociales. Entiendo que es una forma de favorecer el sentimiento de pertenencia, el crear una comunidad de usuarios, el informar a diario de vuestra actividad, de vuestros avisos.
1: Por supuesto, para nosotros es una herramienta fundamental. A ver, la biblioteca se ha tenido que adaptar a los tiempos que han evolucionado tan rápido que hemos tenido que dar como pasos de gigante, ¿no? Yo cuando empecé a trabajar en la biblioteca de Aguilar en el año 2000, era una biblioteca que no estaba ni siquiera automatizada, que no se podía acceder al catálogo, al contenido de los libros de manera online. Uh-huh. Y hoy en día hemos dado, pues fíjate, estamos con la lectura electrónica, y en ese sentido lo que dices, la presencia en redes es fundamental para nosotros, es una herramienta de comunicación, pero no solo para dar avisos, ¿no?, también para compartir contenidos, para esa relación usuario-biblioteca tan importante, que es lo que comentabas tú, ¿no?, que nos tiene que servir para comunicarnos.
0: Y a lo largo del año entiendo que tenéis un calendario de actividades marcado por pues conmemoraciones como el Día del Libro, supongo, habrá clubes de lectura o algo similar, entiendo.
1: Claro, claro. Sí, mira, los clubes de lectura, taller de ensayo, son actividades ¿sí? que dinamizan muchísimo. Y como bien has dicho y has señalado, las fechas, ¿no? Este octubre viene en ese sentido cargadísimo de ellas. Empezamos el día 19, que celebraremos el Día de las Mujeres Escritoras. Uh-huh. El día 21, aunque es cae en el sábado 24, también tendremos una actividad intensa con motivo del Día Internacional de las Bibliotecas. Luego tenemos la presencia de Halloween, que claro, ahora mismo en la cultura, en los más pequeños, es algo muy importante. Y sí. Nosotros pues hacemos, mira, te cuento así anécdotas, ¿no? Hay una actividad que hacemos que es chuche o libro. Y entonces durante toda la semana...
0: Qué curioso, sí.
1: Sí, hacemos una selección de materiales. De libros relacionados con el tema del misterio, el miedo, el terror, no sé qué, para que ellos tengan ahí su selección de estos materiales. Y si el peque viene a sacar libro en préstamo, le damos un vale para que el día ese de Halloween que tanto les gusta, pues en la biblioteca nosotros nos caracterizamos, nos disfrazamos de personajes de terror, de miedo, y les entregamos su bolsita de chuches. Y muy interesante, con chuches también sin gluten para los que lo necesiten. O sea que estamos pendientes de todo.
0: Cuidáis al máximo el detalle. Y ya para ir concluyendo, Enrique, resaltar que la mayor parte de los servicios y prestaciones que ofrecéis son de carácter gratuito, es decir, la importancia del acceso universal a la cultura.
1: Importantísimo, Ignacio. Acceso universal, tú lo has dicho, la biblioteca como institución se caracteriza por eso, ¿no? Por dar a todas las personas, sin importar estatus social, económico, aquí no se miran ni ideologías, ni credos, ni nada. La biblioteca es universal para uh-huh. todo, para todo el mundo, y aquí cabemos todos. Y lo que te decía al principio de esta entrevista, ¿no? La biblioteca tiene que ser ese espacio de comunidad que hemos pretendido con este proyecto que afortunadamente pues nos han premiado desde el Ministerio de Cultura.
0: Enrique, pues gracias por habernos atendido. Larga vida al libro, larga vida a la biblioteca, sea con soporte papel u otros electrónicos, y lo más importante, que sigáis prestando esa gran labor social y cultural en vuestro municipio, en Aguilar, y otros que hacen lo mismo también en nuestro medio rural. Muchas gracias y buenas tardes.
1: Buenas tardes, muchísimas gracias a vosotros.
0: Un saludo. Ángel Luis Iglesias, pintor salmantino que estas semanas muestra en su ciudad la exposición Antología. Buenas tardes.
2: Hola, buenas tardes, ¿qué tal?
0: Ángel Luis, nadie es profeta en su tierra, pero en tu caso es una excepción, ¿no?
2: Pues la verdad es que sí, una excepción.
0: Bueno, es una muestra retrospectiva de toda tu trayectoria cuando aún eres muy joven, ¿no? Porque aún no tienes los 50 años. ¿Cómo surge la idea de articular esta exposición?
2: Pues mira, efectivamente no tengo 49 años, y la idea surge realmente de una propuesta de la Diputación de Salamanca, uh-huh. A manos de Javier Iglesias. Viene a visitarme al estudio y me hace esa propuesta, hacerme una exposición antológica a modo de homenaje a mi trayectoria, corta trayectoria, pero uh-huh. larga.
0: Intensa.
2: Intensa, efectivamente. Sí. Y bueno, pues así surge la idea.
0: Ángel Luis, ¿qué criterios has seguido para hacer la selección de las obras?
2: Pues lo que he hecho es primero seleccionar, dentro de lo que tenía yo en el estudio, etapas, sí. Y una vez seleccionada toda esta obra, lo que he hecho es ponerme en contacto con clientes para ver qué podía yo reunir de toda mi obra. Y una vez visto lo que tenía, las cartas que tenía en las manos, pues ha sido una cosa bastante complicada, porque al tener mucha obra desperdigada, como se dice, complementar a lo que yo tenía en el estudio, y sobre todo la última etapa de paisaje urbano en la que aún sigo involucrado, aún sigo pintando, pues fue complicado. Y sobre todo por los espacios, porque en una sala de exposiciones la verdad es que no no se podía montar todo, ¿no?
0: Te iba a preguntar también por eso, te has anticipado a la respuesta. Me he imaginado que también había un problema espacial, ¿no? El escoger varios emplazamientos para mostrar la obra obedece a la falta de un espacio amplio en concreto que pudiera albergarla toda íntegra, entiendo.
2: Eso es, sí, ha habido que buscar al final 5 espacios en Salamanca. Uh-huh. Hacer de Salamanca, la intención al final era de hacer de Salamanca una sala de exposiciones. Y la verdad es que se ha conseguido.
0: Y de todas maneras, muy gratificante comprobar ese grado de consenso, ¿no?, y de apoyo entre las instituciones salmantinas, tanto públicas como privadas, para hacer posible esta muestra.
2: Efectivamente, porque una vez que se me hace a mí la propuesta, desde, ya te digo, Javier Iglesias, personalmente, desde la Diputación, pues se hizo llegar a las demás instituciones. Uh-huh. Y todas respaldaron el proyecto, y la verdad es que, oye, me sentí muy agradecido, ¿no? Siempre han estado apoyándome, y que en un momento dado una exposición de tal calibre, que todos quieran remar contigo, pues la verdad es que ha sido muy satisfactorio.
0: Es de agradecer, desde luego. La exposición estará abierta hasta el próximo día 20 de noviembre, queda todavía pues prácticamente mes y medio largo. ¿Tenéis datos ya de afluencia de público de estos primeros días?
2: Pues sinceramente me los pasan mañana. Uh-huh. Pero yo he sido asiduo a esta semana a las salas, y la verdad es que la gente estaba respondiendo muy bien. No tengo queja del público salmantino, siempre me tratan bien en ese sentido.
0: Bueno, y teniendo en cuenta, Ángel Luis, el atractivo que tiene Salamanca como lugar de turismo cultural, idiomático y de otro tipo, irán muchos otros visitantes de diferentes puntos de la comunidad y de España, seguramente, que estén de paso. Sí. Por tu ciudad.
2: Eso es. Yo el domingo estuve por la sala, sobre uh-huh. todo en la Casa de las Conchas, que oye, que es un punto referencial en la ciudad, y te sorprendía que los mismos turistas, que claro, se identifican, ¿no?, enseguida, se hicieran fotos con tus cuadros. ¿Sí? y no disfrutaran tanto del entorno, sino que se quedaran con la obra, y eso, pues oye, como artista, te llena.
0: Desde luego. Ángel Luis, ¿qué queda de aquel joven que un día decidió estudiar en la Facultad de Bellas Artes de su ciudad natal?
2: ¿Qué queda?
0: ¿Qué queda? Pues,
2: queda, yo creo que todo. O sea,
0: Parece ser que se ha cortado, intentamos recuperar la comunicación con Ángel Luis.
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0: Hemos recuperado la conexión telefónica con Ángel Luis Iglesias. Te preguntaba qué queda de aquel joven que entró hace ya casi 3 décadas a estudiar Bellas Artes en la Facultad de Salamanca.
2: Pues queda todo, porque la ilusión no la pierdes, ¿no? Yo me considero artista desde que tengo conciencia, a los 3 años, como se puede ver alguna obra aquí de aquella época.
0: ¿Sí?
2: Y la verdad es que eso es, la ilusión no la pierdes, porque he ido cambiando en cuanto a temática.
0: ¿Sí?
2: Y siempre ha sido un reto intentar superar lo anterior. Por ejemplo, como te comentaba antes, el paisaje urbano es bien distinto al paisaje urbano que empecé a realizar yo en 2005, 2004. Sí. Con aquellos premios de Antonio López. Uh-huh. El premio Antonio López de pintura. Uh-huh. Etcétera, etcétera, pues es bien distinto este paisaje urbano a aquel, en cuanto a la técnica, la evolución técnica, y eso, pues esa ilusión de seguir avanzando y evolucionando, pues no la pierdes.
0: Y esa inquietud por avanzar, como dices, que te lleva incluso a continuar con tu formación realizando el doctorado.
2: Eso es, sí. Sí, se basó el doctorado en un momento dado en Velázquez.
0: ¿Sí?
2: Y la verdad es que, bueno, todavía quedan ahí un par de cosas por hacer, que uh-huh. sigue en proceso aquello, pero la verdad es que sí.
0: Bueno, figura cumbre de la pintura española, ¿qué te atrae especialmente del maestro sevillano?
2: El aire, como decía en su momento Dalí, es el pintor del aire, el pintor del ambiente, el pintor como retratista o pintor de figuras, yo lo considero más bien, ¿no? Y es el aire, cómo capta Velázquez todo aquello, y eso es lo que a mí como artista me motiva, ¿no?
0: ¿Crees que ha sido suficientemente reconocido? Está claro que es una figura cumbre universal, pero a lo mejor por los propios compañeros, por los discípulos posteriores, por otros estilos, ¿está en el lugar que se merece realmente y se ha estudiado lo suficientemente su figura y su obra?
2: Pues yo creo que sí, ¿no? Por lo menos hasta donde yo entiendo a Velázquez, creo que sí, porque yo he sido un gran estudioso suyo y colaborador en su momento en el Museo del Prado a través de Velázquez, y yo creo que sí. Es verdad que a lo mejor se le podía considerar un poco más, ¿no? Pero como pintor y como artista, pues para mí es el mejor. Quizás no el más completo, porque hay artistas como Picasso que son más completos que él, pero al ser yo pintor, pues lo considero pues eso, el número uno.
0: Ángel Luis, el arte contemporáneo, que es bastante más conceptual que figurativo, ¿permite también cabida y espacio para estilos como el tuyo, que es fundamentalmente realista?
2: Vamos a ver, eso es una lucha que los pintores realistas tenemos, ¿no? Yo considero que mi arte es contemporáneo, estoy viviendo estos tiempos.
0: Por supuesto, eso está fuera de toda duda.
2: Y claro.
0: Pero parece que siempre predomina la otra tendencia, ¿no? La del mensaje subrepticio, la crítica social, el compromiso, donde la estética no siempre es lo prioritario, la transmisión de emociones, quiero decir.
2: Eso es. Yo la verdad es que no lo comparto en ese sentido, ¿no? Porque hay muchas veces que te dicen, mucha gente hace vídeo, fotografía, y tú dices, pero la fotografía, ¿cuándo se inventó? El cine, ¿cuándo se inventó?
0: Sí, sí, por supuesto.
2: O sea, estamos hablando de hace mucho tiempo también, o sea, que parece que como que el artista plástico que usa una herramienta como el pincel, un producto como el óleo que se viene usando desde hace tantos cientos de años, si se usa ahora está desfasado. Pues, la pregunta es la siguiente: si realmente tantos artistas, tanta gente, tantos críticos de arte en general consideran a Velázquez, como es mi caso, el número uno, no se ha superado a Velázquez.
0: Está claro.
2: Sí, sigue siendo el número uno. Por lo tanto, estamos hablando de algo que no entra en mi cabeza, ¿no? El que a nosotros, a los realistas, nos tengan un poco ahí apartados.
0: Ángel Luis,
2: realmente estamos rodeados de realismo por todos los lados.
0: Desde luego. Ángel Luis, ya para ir concluyendo, hablabas antes de la importancia del paisaje urbano, ¿no? De la manera de explorarlo en tu obra. ¿Qué detalles tratas de captar, sobre todo de las calles, de las plazas, de la vida cotidiana de las ciudades?
2: Pues mira, te cuento, siempre se me ha tratado en un momento dado como retratista, cosa que por un lado dices, te halaga, porque tus retratos, pues creo que es cierto que transmiten, y eso es lo difícil en el retrato, que quizás hacer el retrato es posiblemente lo más complicado que hay, sobre todo al trabajar el óleo, ¿no? Que no es una mera fotografía, que yo puedo hacer 80 fotografías de una persona y en una de ellas aparece realmente esa persona, en el cuadro no es solo un elemento, y lo que yo he hecho es jugar a eso con el paisaje urbano, intentar que no sea un paisaje urbano como tal, sino que tenga una identidad propia al cuadro y que sea un retrato de la ciudad, un retrato de la calle, un retrato del edificio, o sea, no que sea un mero paisaje urbano.
0: Ángel Luis Iglesias, gracias por habernos atendido, enhorabuena por esta iniciativa e invitamos a nuestros oyentes de toda la comunidad a que pasen por Salamanca hasta el próximo día 20 de noviembre en varias salas para poder disfrutar de la muestra Antología. Gracias y muy buenas tardes.
2: Muchas gracias.
0: Un abrazo.
2: Un abrazo.
0: Pues cuando quedan 3 minutos para las 2 de la tarde, enfilamos la recta final con varias informaciones breves. La Casa Museo Colón de Valladolid acerca la identidad, las tradiciones y la vida cotidiana de la comunidad Sibipo Conibo de la Amazonia peruana a través de 23 fotografías en blanco y negro de David Díaz. La exposición, bajo el título Retratos de mi sangre, podrá visitarse con entrada gratuita hasta el 29 de noviembre dentro de la programación Hermanados por la Historia, promovida por la Fundación Municipal de Cultura de Valladolid con motivo del Día de la Hispanidad. Las fotografías recogen escenas de hilanderas que emplearon tintes naturales y arcilla sobre tela tocuyo, niños en las lagunas formadas por las crecidas del río Ucayali, curanderos y mujeres con el tradicional quené pintado en el rostro con tintes vegetales. La selección incluyó además vestimentas, ornamentos, viviendas, construcciones, oficios y costumbres de esta comunidad a la que pertenece el autor. El Festival Internacional de Cine de Ponferrada celebra su 24 edición entre hoy 1 de octubre y el próximo día 9, recordando y homenajeando el cine hecho por bercianos o rodado en esta comarca. A lo largo de estos años, el festival ha proyectado más de 140 películas rodadas en la zona o por cineastas de la tierra. El nuevo lema es Nuestra mirada, nuestro cine, mientras que el logo es el tradicional ojo de la asociación Mi Retina Me Engaña, organizadora del festival, sobre una hoja de otoño, estación en la que se celebra la cita. Mirando atrás, nos hemos dado cuenta de que han pasado más de 140 trabajos rodados en el Bierzo o por bercianos. Este año es un homenaje a lo rodado en estas tierras, a los cineastas de nuestro paisaje, a las películas que han pasado por nuestras pantallas llevando el nombre del Bierzo, según explican los organizadores en boca de su coordinador Antonio Donís como responsable del festival. Y por último, les recordamos que el pasado domingo tuvo lugar la clausura con el concierto Dos Divas y un barítono de la segunda edición del Festival de Música Milla de Oro del Vino, celebrada en el Monasterio de Santa María de Valbuena, en San Bernardo, Valladolid. El recital, protagonizado por las sopranos Ainhoa Arteta y Montserrat Martí, y el barítono Luis Santana, puso el broche final a un festival que este año ha reunido en 2 veladas musicales de primer nivel y en este caso patrimonial a artistas de la misma talla, en pleno corazón de la Ribera del Duero y de la Milla de Oro. Ambos conciertos registraron un lleno absoluto, con todas las entradas agotadas en ambas convocatorias, lo que confirma la buena acogida de esta iniciativa entre el público, al convertirse en un festival que es una de las nuevas citas de referencia en la programación cultural de la provincia. Pues bien, con esta noticia concluimos y nos despedimos hasta el próximo jueves a la 1:30 de la tarde para seguir hablando de cultura en Castilla y León desde esta emisora Vive Radio. Gracias y buenas tardes.

0: Son las 2 de la tarde. 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
1: Saludos, muy buenas tardes. Ampliamos ya el tiempo de la información local y provincial en Vive Radio. Para esta jornada esperamos temperaturas que van a oscilar entre los 11 grados de mínima y los 21 de máxima, con predominio de intervalos nubosos y nubes altas a lo largo de toda la jornada. En estos momentos tenemos una temperatura de 18 grados en las calles de Palencia. La Policía Nacional mejora sus resultados en Palencia. En el último semestre se han esclarecido un 8,2% más de delitos, con 646 infracciones resueltas. Entre sus prioridades están ahora combatir la explotación laboral y los delitos de odio, además de reforzar la confianza de los ciudadanos en la policía. Así ha quedado patente hoy durante el acto con motivo del Día de los Santos Ángeles Custodios, patrón del cuerpo. Escuchamos a Eduardo Santiago, subdelegado del Gobierno.
2: Me gustaría poner en valor todo el trabajo recorrido durante todo este último año por parte del Cuerpo de Policía Nacional de Palencia. Este último semestre se han esclarecido 646 infracciones penales, un 8,2% más que en el semestre pasado. También destacan 140 infracciones vinculadas a hurtos esclarecidas. Esto supone un 17,6% más que en el último semestre.
1: La presidenta de la Federación Regional de Municipios y Provincias, Ángeles Armisen, recibió hoy con estupor las críticas del secretario de Política Municipal del Partido Socialista de Castilla y León, Fran Díaz, al funcionamiento de la institución, y afeó a los socialistas que no hagan aportaciones o no asistan a las reuniones que convocan.
3: Me sorprende como presidenta de la Federación es que ayer tuvo lugar la comisión de entidades locales y diputaciones, donde compareció el consejero de la presidencia y solo acudió un representante del grupo socialista, de todos los miembros que tienen en la comisión. Y hoy dan una rueda de prensa criticando la labor en la Federación, cuando ayer su representante tampoco hizo ninguna aportación, ni ninguna sugerencia, ni ninguna intervención. Creo que, sinceramente, debe de haber un ambiente de colaboración, que si se reclama trabajo, pues yo siempre lo digo, predicar con el ejemplo.
1: En el ámbito cultural, Paredes de Nava se prepara para acoger este fin de semana, 3 y 4 de octubre, su Feria del Libro. Bajo el nombre La Chiquita cuenta con una amplia y variada programación, con música, actividades para niños, 5 librerías y 3 editoriales, además de la presencia de autores palentinos y otros destacados del ámbito nacional. Y unos días después, del 9 al 11 de octubre, la localidad paredeña acogerá el tercer congreso Agua, Arte y Vida, El Canal de Castilla, un encuentro patrocinado por Rec Eléctrica e Iberolea, con el que el ayuntamiento de la localidad reúne un elenco muy potente de figuras culturales de nuestro país. Sergio García es poeta e impulsor de ambas actividades.
4: La primera Feria del Libro de Paredes de Nava es un sueño que queríamos realizar desde hace mucho tiempo y que ya va a ser una realidad este 3 y 4 de octubre. Tiene dos figuras extraordinarias como Martín Garzo y Luis García Montero. Ambos autores van a estar inaugurando y clausurando la feria respectivamente. En el caso de Luis García Montero,

0: futuro de los territorios de la montaña, cuya capitalidad ostenta actualmente Velilla. Y hoy, 1 de octubre, ha comenzado la vacunación contra la gripe, el COVID y el virus respiratorio. Lo ha hecho en las residencias de mayores y sociosanitarias. También comienzan con los niños. Esta campaña recomiendan la antigripal a los pequeños de 6 meses a 11 años. Y la Federación Española de Baloncesto sorteó los emparejamientos de las eliminatorias, a partido único de la Copa de España. El resultado para el Iberolea Palencia fue el enfrentamiento en la ronda de 16avos con el Alega Cantabria. El conjunto de Torrelavega será el que actúe como local en esta eliminatoria, que se jugará previsiblemente el próximo 20 de octubre. Nos quedamos sin tiempo, ya saben, continúa la información en Vive Radio Palencia.
1: ¿Qué tal? Buenas tardes. La Junta de Castilla y León tiene la voluntad de recurrir los reales decretos ley en materia de vivienda aprobados el martes por el Consejo de Ministros, si son convalidados mañana en el Congreso de los Diputados, al entender que invaden sus competencias. En la comparecencia posterior al Consejo de Gobierno, el portavoz de la Junta y consejero de Economía y Hacienda, Carlos Fernández Carriedo, ha afirmado que el Ejecutivo Autonómico rechaza las dos normas del Gobierno porque a su juicio equivoca las acciones a tomar al reducir la oferta y generar inseguridad jurídica.
2: Pues le confirmo nuestra voluntad de recurrir. Naturalmente el recurso no se va a producir antes de saber si se va a convalidar o no, porque no sabemos contra qué decretos habría que recurrir, cuáles quedan finalmente en vigor, pero invade claramente competencias autonómicas, perjudica los intereses de nuestra comunidad autónoma y nosotros tenemos una política clara de ofrecer vivienda, de dar seguridad jurídica, de intentar que las personas, especialmente los jóvenes y con más dificultades, pues puedan acceder a una vivienda, y entendemos que algunas de estas medidas son contrarias a este objetivo y por tanto vamos a analizar con detalle ambos decretos y vamos a presentar los recursos en defensa de los intereses de Castilla y León y también del ámbito competencial de nuestra comunidad autónoma.
1: La Junta ha dado luz verde hoy al límite de gasto no financiero para las cuentas de la comunidad de 2027, que fija en 15.104 millones de euros, un 6,5% más que este año, pese a la pérdida de 400 millones en fondos europeos y de 250 en rebajas fiscales. Además, el gobierno de Alfonso Fernández Mañueco va a destinar más de 2,8 millones de euros para reparar los daños ocasionados por los incendios forestales de este pasado verano. Los jóvenes ya pueden pedir las ayudas para la obtención del carnet B de conducir. El plazo estará abierto hasta el 15 de enero. La Consejería de Movilidad ha convocado estas subvenciones para facilitar la obtención del permiso a jóvenes de Castilla y León con ayudas de hasta 900 euros en función de la renta de la unidad de convivencia. Escuchamos a la consejera Cristina Sanchidrián.
3: Y va con un criterio progresivo, es decir, se va a bonificar hasta 900 euros. Esa cuantía viene justificada por los gastos que conlleva un carné, que más o menos en torno a esa cuantía económica, y con un criterio progresivo descienden hasta los 450. Van con cuatro franjas.
1: Hoy, 1 de octubre, arranca en Castilla y León la campaña de vacunación frente a los virus respiratorios para las personas institucionalizadas y niños entre 6 meses y 11 años. Por otra parte, la inmunización frente a la gripe, la COVID-19 y el virus respiratorio sincitial en todos los grupos de población en los que está recomendada, como por ejemplo los mayores de 60 años, se iniciará a partir del 13 de octubre. Alejandro Vázquez, consejero de Sanidad.
4: Voy a pedir a la población diana, por supuesto, que se vacune, porque realmente tiene dos beneficios importantes. El primero es para evitar la alta mortalidad que suele tener en personas de la población diana el virus de la gripe, y en segundo lugar yo creo que es una situación de solidaridad social para evitar que el virus de la gripe y los otros virus a los cuales nos dirigimos en la vacuna, evitar que circulen y que puedan contagiar al resto de la población.
1: El PSOE de Castilla y León pide a la Junta un cambio radical y un diálogo verdadero con ayuntamientos y diputaciones tras haber desahuciado, a su juicio, a la Federación Regional de Municipios y Provincias con su no funcionamiento en los últimos años. Estas críticas por parte del PSOE han sido respondidas hace unos minutos

0: por parte de la presidenta Ángeles Armisen.
1: Bueno, con respeto absoluto al derecho de crítica que tiene, por supuesto, cualquier grupo político, lo que sí que me sorprende como presidenta de la Federación es que ayer tuvo lugar la comisión de entidades locales y diputaciones donde compareció el consejero de la presidencia precisamente para hablar de las políticas y de la relación con las entidades locales, de la colaboración, y solo acudió un representante del Grupo Socialista.
0: Más información con Lucía Roales.

0: Buenas tardes. Después de varias semanas en las que no ha dejado de especularse con el posible viaje de los reyes Felipe y Leticia a Ceuta para mostrar su apoyo a los ceutíes y conocer de primera mano la situación en la que se encuentran tras la crisis migratoria que sufre la ciudad autónoma desde el 30 de julio, cuando más de 80.000 migrantes cruzaron la frontera con Marruecos invadiendo el territorio español, ya hay fecha para su visita. Será el próximo 13 y 14 de octubre. El presidente de la ciudad autónoma, Juan Vivas, ha valorado como muy importante para dicha localidad y para España en su conjunto esa visita que los reyes van a realizar y ha subrayado la implicación que está demostrando Felipe VI con Ceuta.
1: Bueno, yo creo que esta visita es una visita muy importante para Ceuta, muy importante para España, y ahí se va a poner de manifiesto, sin ninguna duda, el apoyo de la jefatura del Estado, el apoyo de nuestro rey a la causa de Ceuta, que es la causa de España. El rey está teniendo con Ceuta un trato muy considerado, muy implicado.
0: El Gobierno ha hecho público el listado de llamadas entre la Moncloa y el presidente de Ceuta, Juan Vivas, para negar las acusaciones lanzadas por este en la víspera, en las que reprochó que hizo 10 llamadas a presidencia del Gobierno en los días previos a la entrada masiva, pero no logró hablar con el presidente Pedro Sánchez. El ministro de Cultura, Ernesto Urtasun, ha reconocido que la protesta social les ha dado fuerza para impulsar los decretos de vivienda, ha confiado en que Junts los apoye porque incorporan medidas que tienen su sello y ha replicado a Podemos que no es serio decir que el paquete de actuaciones que se someterá a votación del Congreso son migajas. No obstante, ha admitido que la calle les ha dado un empujón y les ha otorgado esa fuerza para primero lograr un buen acuerdo con el PSOE en el seno del Gobierno, reconociendo que algunas medidas ha costado pactarlas con su socio y luego remitir 2 decretos por la vía de urgencia al Congreso. El ministro de Agricultura, Pesca y Alimentación, Luis Planas, ha defendido el esfuerzo, ha asegurado que el Gobierno de España está realizando para apoyar al sector primario ante el aumento de costes derivado fundamentalmente del encarecimiento de combustibles y fertilizantes. Está haciendo todo lo que está en su mano, ha asegurado Luis Planas.
2: Yo tengo un gran respeto por las acciones agrarias, por lo que puedan manifestar y por lo que puedan hacer. No es de mi competencia las decisiones que puedan adoptar, ellas sabrán lo que hacen. Yo solo una reflexión. Los 1.174 millones que hemos puesto sobre la mesa y que estamos ejecutando son el doble, más del doble, que el segundo país de la Unión Europea, que es Francia, incluyendo el último paquete que ha adoptado, que está realmente por debajo de los 500 millones, menos de la mitad.
0: El presidente del Tribunal Constitucional, Cándido Conde Pumpido, ha defendido que las sentencias de la Corte de Garantías, como la que previsiblemente avalará la amnistía a la malversación del procés, son vinculantes y ha señalado que fijará una doctrina clara para que la aplique el Tribunal Supremo, que hasta el momento se ha negado a perdonar este delito a dirigentes independentistas. La delegada del Gobierno en la Comunidad Valenciana, Pilar Bernabé, ha señalado que el episodio de precipitaciones previsto para las próximas horas y que afectará principalmente a las provincias de Valencia y Castellón, donde hay decretada una alerta roja a partir de las 6 de la tarde, no es una dana ni una gota fría, pero es una situación a la que se le añade la inestabilidad propia del Mediterráneo. En clave internacional, el ministro de Exteriores de Japón ha reiterado a su homólogo iraní la llamada a que Teherán sea lo más flexible posible con los contactos con Estados Unidos para poner fin al conflicto en torno al Estrecho de Hormuz. La Comisión Europea ha abierto un procedimiento de infracción contra España por no haber notificado su plan actualizado de preparación ante riesgos en el sector eléctrico, una herramienta destinada a prevenir interrupciones del suministro. El presidente de Estados Unidos, Donald Trump, ha anunciado junto al secretario de Comercio una inversión de hasta 200.000 millones de dólares procedentes del gobierno de Corea del Sur destinada a 3 grandes proyectos de infraestructura energética en suelo estadounidense. Es todo, continúan escuchando Vive Radio. Buenas tardes.

0: 2:15 de la tarde, estamos de vuelta en la sintonía de Vive Radio, Vive Castilla y León, en este jueves 1 de octubre, en el que desde la una les estamos contando todo lo que está pasando hoy en la comunidad. Tenemos ahora 45 minutos más por delante, hasta las 3, para seguir actualizando las noticias de Castilla y León. 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Noticias de este jueves 1 de octubre. Lucía Roales, buenas tardes.
1: Buenas tardes.
0: La Junta de Castilla y León tiene la voluntad de recurrir los reales decretos ley en materia de vivienda, aprobados el martes por el Consejo de Ministros, si son convalidados mañana en el Congreso, al entender que invaden sus competencias.
1: En la comparecencia posterior al Consejo de Gobierno, el portavoz de la Junta y consejero de Economía y Hacienda, Carlos Fernández Carriedo, ha afirmado que el Ejecutivo Autonómico rechaza las dos normas del Gobierno porque a su juicio equivocan las acciones a tomar al reducir la oferta y generar inseguridad jurídica.
2: Pues le confirmo nuestra voluntad de recurrir. Naturalmente el recurso no se va a producir antes de saber si se va a convalidar o no, porque no sabemos contra qué decretos habría que recurrir, cuáles quedan finalmente en vigor, pero invade claramente competencias autonómicas, perjudica los intereses de nuestra comunidad autónoma y nosotros tenemos una política clara de ofrecer vivienda, de dar seguridad jurídica, de intentar que las personas, especialmente los jóvenes y con más dificultades, pues puedan acceder a una vivienda y entendemos que algunas de estas medidas son contrarias a este objetivo y por tanto vamos a analizar con detalle ambos decretos y vamos a presentar los recursos en defensa de los intereses de Castilla y León y también del ámbito competencial de nuestra comunidad autónoma.
0: Además, la Junta ha dado luz verde hoy al límite de gasto no financiero para las cuentas de la comunidad de 2027, que fija en 15.104 millones de euros, un 6,5% más que este año, pese a la pérdida de 400 millones en fondos europeos y de 250 en rebajas fiscales.
1: Además, el gobierno de Alfonso Fernández Mañueco va a destinar más de 2,8 millones de euros para reparar los daños ocasionados por los incendios forestales del verano de 2026. El Consejo de Gobierno celebrado ha aprobado diferentes partidas para los ayuntamientos de los municipios afectados, para las familias empadronadas en estos municipios, para pymes y autónomos de las provincias y también paliar los daños ambientales.
0: Se lo acabamos de contar, lo han escuchado, la Junta de Castilla y León tiene la voluntad de recurrir los reales decretos ley en materia de vivienda. Precisamente hoy el BOE publica ese segundo Real Decreto de Vivienda que incluye la prórroga automática y sucesiva de los contratos de alquiler por 5 años y la indemnización a los inquilinos si el propietario decide resolver el contrato sin un motivo recogido en la norma.
1: El Real Decreto prevé que al término del contrato y si ninguna de las partes ha comunicado en tiempo y forma el deseo de concluirlo, este se prorrogará obligatoriamente por plazos sucesivos de 5 años o 7 si el arrendador fuese persona jurídica. El texto señala que en los casos en que el arrendador comunique válidamente la voluntad de no prorrogar el contrato conforme estará obligado a indemnizar al arrendatario con una cantidad equivalente al menos al importe de 12 mensualidades de renta de una vivienda de análogas características a la arrendada.
0: La citada indemnización se abonará en el momento de la entrega de la vivienda, salvo determinadas excepciones que aparecen recogidas en la norma. Por ejemplo, que la ruptura del contrato sea para proceder a la venta del inmueble o porque la necesite el propietario o alguno de sus familiares hasta segundo grado de consanguinidad. Este segundo Real Decreto Ley de Vivienda se suma al publicado ayer en el Boletín Oficial del Estado, que pretende, entre otras cuestiones, la ampliación de la oferta de vivienda asequible con un paquete de medidas que incluye la prohibición de los desahucios hasta 2030.
1: También se limitan las subidas de la renta, se prohíbe la compra especulativa por los llamados fondos buitres, se regula el alquiler de temporada y habitaciones, se incluyen deducciones fiscales para inquilinos y bonificaciones para los propietarios que bajen el alquiler, entre otras medidas.
0: Aunque los dos reales decretos ley de se publican en dos días diferentes, ambos se votarán este viernes en un pleno extraordinario en el Congreso de los Diputados.
1: Las votaciones se realizarán por separado, por lo que podría darse el caso de que uno sobreviva y el otro decaiga. El Gobierno afronta la votación de mañana en la Cámara Baja con una mayoría todavía por cerrar. Esquerra Republicana de Cataluña, EH Bildu y el BNG han confirmado su voto favorable, también Podemos, pero Junts y el PNV mantienen abiertas sus posiciones. La actual aritmética parlamentaria deja al Gobierno un margen de maniobra mínimo. En concreto, solo se puede permitir que uno de sus aliados se abstenga. Una doble abstención daría al traste con los planes del Ejecutivo, por no hablar del voto en contra de cualquiera de los dos aliados, que al sumarse a PP y Vox harían inviable la convalidación de los reales decretos de vivienda.
0: Octubre comienza con varias novedades importantes. Vamos a repasar primero las que afectan directamente al bolsillo de los ciudadanos. Hoy, coincidiendo con el cambio de mes, se activa el Real Decreto con el alivio fiscal a los carburantes. El nuevo paquete de medidas para hacer frente a la escalada de precios por la guerra en Oriente Próximo incorpora la prórroga de las rebajas fiscales a la gasolina y al diésel hasta el 31 de diciembre, así como la limitación de la tarifa regulada del gas y de la bombona de butano.
1: Desde hoy entran en vigor las bonificaciones de 20 céntimos a la gasolina y el gasóleo, que serán de 13 céntimos en noviembre y se reducirán a 6 céntimos en diciembre, con una cláusula de salvaguarda automática en el caso de que el precio del petróleo siga elevado. De esta forma, si los precios suben por encima del 15%, se volvería a los 20 céntimos de rebaja en los meses de noviembre o diciembre. Paula Rebollo se ha acercado hasta varias gasolineras para preguntar cómo se está desarrollando este primer día de rebajas fiscales en los combustibles.
3: Hoy cambiaban las exenciones sobre el diésel y la gasolina. No sé si sabía esta información.
4: Pues no me habían informado, me he enterado por la televisión.
3: ¿Ya sabía esta información?
5: Sí, sí, venía desde hace unas semanas esperando.
3: ¿Ha esperado hoy para repostar,
5: sí,
3: entonces?
5: Sí, no, sí.
3: ¿Se está notando más afluencia de conductores?
4: No. De hecho, ayer por la tarde vinieron muchísimos. A mí me sorprendió porque pensé que esperarían a la bajada de hoy, pero no, ayer vino mucha gente. Hoy ha venido menos que ayer.
3: ¿Y en el verano cómo lo ha hecho para afrontar este gasto?
5: Igual, llenaba el depósito una vez al mes y ya está.
6: Muy mal porque ha estado muy...
0: El Real Decreto Ley publicado ayer en el BOE también recupera dos medidas que estuvieron vigentes durante la fase álgida de la guerra en Ucrania.
1: Limita el peso de la cotización del gas en la fórmula de cálculo de la tarifa de último recurso de gas natural y establece un precio máximo de 19,55 euros para la bombona de butano. Además, se mantiene también la salvaguarda para la rebaja del IVA y del impuesto especial sobre la electricidad. Si el dato del IPC de septiembre de 2026 es un 15% superior al del mismo mes del año anterior, el IVA de la luz y el gas se reducirá del 21% al 10%, el impuesto sobre la electricidad bajará del 5,1% al 0,5%.
0: En cuanto a sectores con especial afectación, se prorrogan las ayudas para el campo y también para el transporte profesional por carretera.
1: Se prorroga durante todo 2026 las ayudas al transporte terrestre, esa devolución parcial del impuesto sobre hidrocarburos de 5 céntimos por litro en octubre, 12 en noviembre y 19 en diciembre, y apoyo al transporte marítimo y ferroviario. Además, se extiende hasta el 31 de diciembre la ayuda al gasóleo agrario con una bonificación de 20 céntimos por litro y de la ayuda compensatoria a armadores de pesca. Se mantiene también las medidas sociales en materia, por ejemplo, de protección del empleo. Empresas que reciban ayudas no podrán despedir. Escuchamos a don Donación Adujo, presidente de Asaja Castilla y León.
7: El gobierno ha sacado en estos días una ayuda al gasóleo hasta diciembre, por litro de gasoil que gastemos, 20 céntimos. Si ya dijimos en el mes de marzo que era insuficiente cuando nos dio esos 20 céntimos, cuando el gasóleo estaba a 1,30, 1,40, hoy que está a 1,70, es una miseria. Por eso las organizaciones agrarias a nivel nacional, a nivel de Castilla y León, a nivel de provincia, nos vamos a movilizar en unidad de acción para exigir a la Unión Europea, al Gobierno de España, a la Junta de Castilla y León, ayudas para salvar esta situación. Se está poniendo en peligro las siembras, que bajarán este año de manera importante en nuestra región. Si no se siembra, no se produce. Cada vez tendremos más dependencia de los cereales de fuera. Cada vez nuestra ganadería tendrá unos piensos peores porque no están producidos aquí. Por eso el sector se moviliza. Por eso el sector, esta sementera, sembrará lo mínimo posible para tener los mínimos gastos posibles.
0: Hay más cuestiones que deben saber relacionadas con este cambio de mes. Dos de ellas tienen que ver con la circulación. Octubre llega con nuevas normas de la DGT que afectan a conductores, ciclistas, usuarios de vehículos de movilidad personal, los patinetes eléctricos, también a motociclistas y peatones, con especial atención a la protección de los usuarios vulnerables. Y el nuevo mes también comienza, Lucía, con ayudas a los jóvenes para sacar el carnet de conducir.
1: Precisamente los jóvenes castellanos y leoneses ya pueden pedir las ayudas para la obtención del carnet B de conducir, un plazo que estará abierto hasta el 15 de enero. La Consejería de Movilidad ha convocado estas subvenciones para facilitar la obtención del permiso a jóvenes de la comunidad con ayudas de hasta 900 euros en función de la renta de la unidad de convivencia. El Ejecutivo destina en total 4 millones de euros este año para la convocatoria de estas ayudas, que beneficia, recordamos, a los jóvenes empadronados en la comunidad de entre 18 y 30 años que obtengan su permiso entre hoy 1 de octubre y el próximo 31 de diciembre de 2026. Escuchamos a la consejera de Movilidad, Cristina Sanchidrián, y al consejero de Economía y Hacienda y también portavoz, Carlos Fernández Carrido.
8: Y va con un criterio progresivo, es decir, se va a bonificar hasta 900 euros, esa cuantía viene justificada por los gastos que conlleva un carné, que más o menos en torno a esa cuantía económica, y con un criterio progresivo descienden hasta los 450. Van con cuatro franjas, 900, 750, 600 y 450, en función de esos ingresos de la unidad familiar.
2: Se pusiera pronto, nada más iniciar la legislatura, porque una vez que se ha anunciado, lo que no se quería, lógicamente, es que hubiera personas que retrasaran sacar ese carnet de conducir hasta que estuviera la ayuda, y esto causara un perjuicio a sus expectativas y a las de las autoescuelas. Por eso es una de las primeras medidas en esta acción de gobierno, y también con esto recuperamos prácticamente a muchas más personas desde el inicio de la legislatura que hubieran iniciado en la autoescuela ya sus prácticas y que todavía no hubieran obtenido el carnet y lo tuvieran ahora.
0: Los agentes medioambientales han exigido a la Junta de Castilla y León que apruebe un nuevo decreto de incendios forestales que actualice el trabajo que se debe desarrollar y mejore las condiciones laborales de estos operarios, además de que se cumpla la ley nacional que ampara sus puestos de trabajo.
1: Los profesionales han denunciado a las puertas de la delegación de la Junta en León que se están pisoteando sistemáticamente los derechos de los agentes medioambientales en Castilla y León, por lo que los sindicatos han convocado una asamblea en la que se estudiará la posibilidad de tomar medidas de presión. Según la delegada de CESIF, Sara Mateos, la Junta no cumple la ley nacional que les ampara, además de ignorar, ha señalado, el Estatuto Básico del Empleado Público, que se está incumpliendo desde hace más de 20 años.
0: Comisiones Obreras Castilla y León ha pedido reforzar la prevención y limitar la subcontratación en la prevención de riesgos laborales tras el fallecimiento de un trabajador de una cuadrilla forestal en Fasgar, en León, al despeñarse con la maquinaria que manejaba por una ladera de una pista forestal mientras realizaba sus labores habituales.
1: El sindicato ha manifestado sus condolencias por la muerte en accidente laboral de este trabajador y ha pedido que se esclarezcan las circunstancias del accidente y se determinen las responsabilidades que correspondan.
0: Información del tiempo. El mes de octubre comienza con una jornada de intervalos nubosos y algunas precipitaciones débiles dispersas y sin descartar algún chubasco con tormenta, más probables en el tercio oriental y en las montañas, sin descartarlas en el resto de zonas.
1: Temperaturas mínimas en ligero moderado descenso y máximas sin cambios o en ligero ascenso, salvo en el noreste en descenso, que será localmente notable. Máximas de 17 grados en Burgos, 21 en León, Palencia y Soria, 24 en Ávila, Segovia, Valladolid y Zamora y 25 precisamente en Zamora.
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0: Momento de repasar todo lo que ha dado de sí la actualidad política y hoy también la económica que rodea Castilla y León. Como cada jueves lo hacemos analizando el Consejo de Gobierno del Ejecutivo Autonómico, en el que, como ya hemos avanzado en titulares, se ha aprobado el techo de gasto para el próximo año 2027. Cuéntanos, David Alonso, compañero, buenas tardes.
1: Buenas tardes, Iván. Lo habíamos avanzado la pasada semana. La Junta de Castilla y León ya tiene aprobado el límite de gasto no financiero, el conocido, como decías, como techo de gasto, que soportará el proyecto de presupuestos de la comunidad para el próximo año 2027. En total son 15.104 millones de euros, lo que supone un 6,5% más que el techo de gasto del pasado año y casi un 17% más que el del año 2024. Recordemos el último presupuesto en vigor aquí en la comunidad. El portavoz de la Junta y también consejero de Economía, Carlos Fernández Carriedo, ha avanzado que el documento ya se ha enviado a las Cortes para que mañana la mesa lo incluya en el orden del día y se pueda debatir y aprobar la próxima semana. Así ha explicado el también consejero la composición de esos 15.104 millones de techo de gasto, el más elevado de la historia.
2: Esta cifra se deriva de algunos aspectos que son favorables. El crecimiento de la economía hace que los principales tributos evolucionen de forma favorable. Nuestra recaudación por el IRPF, por el IVA, por las principales fuentes tributarias está funcionando bastante bien. Y en los aspectos más negativos o que retardarían el ritmo de crecimiento de los ingresos, pues básicamente están dos. Por un lado, que este año 2026 han finalizado los periodos de ejecución y de justificación de los fondos Next Generation, los de nueva generación de la Unión Europea, el mecanismo de recuperación y resiliencia. Todavía tenemos algún mes para proceder a la certificación de estos fondos. Recordarán que Castilla y León está entre las comunidades con mayor nivel de ejecución en España de estos fondos, pero estos fondos, que fueron muy intensos durante una etapa y muy especialmente en comparación con los años 24 y siguientes, han terminado ya. Y por tanto, Castilla y León viene a perder aproximadamente unos 400 millones de fondos de la nueva generación del mecanismo de recuperación y resiliencia.
1: Entrando ya al detalle y sin querer avanzar nada sobre la cifra final que va a marcar el proyecto de presupuesto autonómico, Fernández Carriedo ha reconocido que las entregas a cuenta del modelo de financiación soportan casi el 60% de este techo de gasto, mientras que los fondos europeos, que quizás sea esta su última vez que aparecen en el presupuesto, todavía aportan otros 1.200 millones.
2: La cantidad prevista, incluyendo todo, que se derivaría del modelo de financiación, asciende a 10.788 millones de euros. Aunque no me lo han pedido, el dato de fondos europeos ascendería a 1.288. Estos fondos europeos se reducen, como les he dicho, con motivo del mecanismo de recuperación y resiliencia. El resto, pues son el resto de ingresos, otras transferencias, otro tipo de ingresos y circunstancias de similares características como en ejercicios precedentes.
1: El consejero ha dado cuenta también del escenario macroeconómico que va a acompañar este proyecto de presupuestos y que, recordemos, ya ha sido avalado por la AIREF. Carlos Fernández Carrera ha destacado que la previsión es que la comunidad siga creciendo el próximo año, aunque menos que este, a un ritmo del 2,3%. También se prevé que la creación de empleo avance en 1,5%, que la tasa de paro baje hasta el 8,1% y que la deuda pública descienda hasta el 17,3% del PIB autonómico.
2: Para el próximo ejercicio la previsión será el 2,3% y por tanto surgirán dos mensajes. El primero es que seguiremos creciendo económicamente, pero creceremos algo menos en términos de previsión de lo que vamos a hacerlo en este año 2026. Castilla y León va a seguir creciendo, pero seguramente a un menor ritmo que en este año. La tasa de paro en este año en términos de media anual finalizará en una media anual del 8,3% y el próximo ejercicio del 8,1%. El empleo crecerá este año a un ritmo del 1,7% y el próximo año seguirá creciendo el empleo, pero a menor ritmo, al 1,5%.
1: Fernández Carrillo ha puesto en valor el acuerdo PP-Vox, que facilita la elaboración del presupuesto porque, según él, constituye una hoja de ruta que ha hecho más sencilla la labor de los consejeros a la hora de elaborar este presupuesto. Cuestionado por los siguientes pasos, como decíamos antes, el techo de gasto ya se ha remitido a las Cortes y está previsto que se apruebe la próxima semana.
2: Plazos, que era la última pregunta. La idea es que la semana que viene, previsiblemente el día 7, las Cortes de Castilla y León puedan debatir y, en su caso, aprobar este límite de gasto no financiero que les presentamos. La idea que tenemos también es que la próxima semana, en torno al día 8, podamos disponer del informe del Consejo Consultivo respecto del proyecto de ley de medidas financieras, administrativas y fiscales que acompañan al presupuesto. Ya recibimos el informe del Consejo Económico y Social y ya se remitió hace dos semanas al consultivo y, por tanto, pues estamos a la espera de que lo recibamos. Hace dos semanas, no, creo que fue el miércoles pasado, la semana pasada, esta semana, la semana anterior, y tendríamos en previsión que en torno al día 8 lo podríamos recibir, y nuestra idea es cumplir los plazos que establece el estatuto, a pesar de que, lógicamente, las fechas no acompañan nunca bien, porque el día 12 es fiesta y justo los días previos es el sábado y domingo, pero nuestra idea, si es la pregunta, es cumplir los plazos establecidos en el estatuto.
1: Como escuchamos al portavoz y sobre esa fecha de aprobación del proyecto de presupuestos, Fernández Carrido se ha vuelto a remitir a ese objetivo de hacerlo antes del 15 de octubre que marca el Estatuto de Autonomía, y esto nos deja pues un reducido abanico de días, y lo más probable es que ese proyecto de presupuestos de Castilla y León para el año 2027 se presente el martes 13 o el miércoles 14 de octubre.
0: Pues estaremos muy pendientes, como es lógico, y se lo vamos a contar aquí en la sintonía de Vive Castilla y León. ¿Qué otros asuntos se han aprobado en el Consejo de Gobierno de este jueves 1 de octubre, David?
1: Repasamos rápidamente los más importantes: 125.000 euros para impulsar la construcción sostenible, la rehabilitación y la innovación, 25.000 euros destinados a apoyar la celebración del Cuarto Congreso Internacional de Economía Plateada, 200.000 euros para el estudio y divulgación del español, 840.000 euros para dos nuevas cuadrillas de prevención y extinción de incendios en la provincia de León, 2 millones de euros para mejorar los accesos a la localidad palentina de Grijota y su zona empresarial, 5,2 millones para autorizar la licitación de las obras para la construcción de la unidad satélite de radioterapia del Hospital del Bierzo, 200.000 euros para intervenciones de consolidación y refuerzo en la muralla de Ledesma, en la provincia de Salamanca, y 2,8 millones de euros en ayudas a los afectados por los incendios forestales de este verano. Y por último, y fuera del Consejo de Gobierno, el portavoz de la Junta ha anunciado el cese del director general de Caza, Pesca y Medio Rural por cuestiones organizativas, que le sustituirá el director general de Política Ambiental, José Guirao Sola.
0: La aprobación del techo de gasto ha copado, como acaban de escuchar, buena parte de la rueda de prensa posterior al Consejo de Gobierno. Un encuentro, David, en el que también, como era de esperar, se ha colado todo lo que rodea a la crisis de la vivienda y esos dos reales decretos ley aprobado por el Consejo de Ministros.
1: Dos reales decretos ley que no han gustado nada en la Junta de Castilla y León.
2: Pues le confirmo nuestra voluntad de recurrir. Naturalmente, el recurso no se va a producir antes de saber si se va a convalidar o no, porque no sabemos contra qué decretos habría que recurrir, cuáles quedan finalmente en vigor, pero invade claramente competencias autonómicas, perjudica los intereses de nuestra comunidad autónoma, y nosotros tenemos una política clara de ofrecer vivienda, de dar seguridad jurídica, de intentar que las personas, especialmente los jóvenes y con más dificultades, pues puedan acceder a una vivienda, y entendemos que algunas de estas medidas son contrarias a este objetivo, y por tanto vamos a analizar con detalle ambos decretos y vamos a presentar los recursos en defensa de los intereses de Castilla y León y también del ámbito competencial de nuestra comunidad autónoma.
1: Como escuchábamos, la Junta va a esperar al pleno de mañana del Congreso para armar uno o dos recursos por invasión de competencias autonómicas y por ser contrarios estos dos reales decretos a los intereses de la comunidad, según la propia Junta de Castilla y León. En términos generales, Fernández Carrido ha rechazado estos dos textos porque, a su juicio, el gobierno de Pedro Sánchez equivoca las acciones a tomar en materia de vivienda y denuncia que estos dos reales decretos lo que van a hacer va a ser reducir la oferta existente y generar inseguridad jurídica.
2: Mañana, más allá del debate de inseguridad que genera que ayer teníamos una legislación aplicable, hoy teníamos otra distinta, mañana vamos a tener otra distinta, porque la que se ha aprobado hoy, que entra en vigor mañana, sustituye en parte a la que se aprobó ayer, que entra en vigor hoy. Parece un trabalenguas, pero para mucha gente es muy complicado, y no sabemos si el sábado la legislación que tendremos será la misma que teníamos el miércoles, la que tenemos el jueves o la que tenemos el viernes. Pero, sobre todo, yo creo que equivoca el objetivo claramente, o para ser más preciso, quizá tiene un objetivo, pero equivoca que las medidas se correspondan con este objetivo, porque a nuestro juicio lo que tendrían que hacerse son dos cosas para garantizar el objetivo que se busca, que es un objetivo básicamente de facilitar tal como nosotros lo vemos que tendría que hacerse, el acceso a la vivienda con las personas con más dificultades.
0: Pues hasta aquí todo lo que ha dado de sí el Consejo de Gobierno de este primer jueves del mes de octubre. David Alonso, gracias compañero, hasta mañana.
1: Un fuerte abrazo.
0: 20 minutos para las 3 de la tarde.

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2: Hoy, 1 de octubre, arranca en Castilla y León la campaña de vacunación frente a los virus respiratorios para las personas institucionalizadas y niños entre 6 meses y 11 años. Lucía.
3: La inmunización frente a la gripe, la COVID-19 y el virus respiratorio sincitial en todos los grupos de población en los que está recomendada, como por ejemplo los mayores de 60 años, se iniciará a partir del 13 de octubre. Una de las principales novedades de esta temporada es la ampliación de la vacunación infantil frente a la gripe hasta los 11 años, frente a los 8 establecidos en la campaña anterior. La vacuna frente al COVID se mantiene entre la población de 70 años o más. Escuchamos Alejandro Vázquez, consejero de Sanidad.
4: Voy a pedir a la población diana, por supuesto, que se vacune, porque realmente tiene dos beneficios importantes. El primero es para evitar la alta mortalidad que suele tener en personas de la población diana el virus de la gripe, y en segundo lugar yo creo que es una situación de solidaridad social para evitar que el virus de la gripe y los otros virus a los cuales nos dirigimos en la vacuna, evitar que circulen y que puedan contagiar al resto de la población.
2: Una duda bastante recurrente, Lucía. ¿Qué tenemos que hacer los ciudadanos para poder vacunarnos? ¿Pedir cita? ¿Acudir directamente al centro de salud?
3: Si te parece, escuchamos la explicación por parte del director general de Asistencia Sanitaria, Pedro Gómez.
5: La forma de citación será pues a través de los medios habituales, como también se ha dicho, es decir, la APP Sacil Conecta, el portal de sanidad, el teléfono de cita previa y de forma presencial en las unidades administrativas de los centros de salud. Y lo que es importante es que estará abierto esta cita previa a partir del día 9 de octubre, no antes. El 9 de octubre será el día que la población general podrá utilizar cualquiera de estos canales para su cita. En cuanto a la accesibilidad de la vacunación, se crearán citas tanto en turno de tarde como en turno de mañana por los equipos de atención primaria, que a su vez además podrán hacer una captación activa de la población diana aprovechando cualquier contacto sanitario para ofertar la vacunación.
2: Queremos conocer qué tal ha comenzado la campaña de vacunación, cómo se están desarrollando estas primeras horas, si se ha vacunado ya mucha gente, y para responder a todas estas dudas hemos enviado a nuestro compañero Daniel González a algún lugar concreto de la comunidad, ¿verdad?
3: Eso es, concretamente al Centro Asistencial Doctor Villacián, en el barrio de Parquesol, en Valladolid. Así que cuéntanos, Dani, hola, ¿qué tal?
6: Buenos días, compañeras. Sí, como decías, hoy, este jueves, ha arrancado en Castilla y León la campaña de vacunación frente a los virus respiratorios para las personas institucionalizadas, como los residentes en centros de mayores, donde me encuentro, o también para los niños entre 6 meses y 11 años. Nosotros estamos en una residencia de Valladolid, en el barrio de Parquesol, donde ya ha comenzado o va a comenzar dentro de unos minutos la vacunación. Hasta aquí se han desplazado profesionales sanitarios del área para administrar las vacunas directamente a los residentes. Uno de estos profesionales es Fabricio Evangelista, enfermero que está participando esta mañana en la vacunación. Fabricio, buenos días.
7: Buenos días.
6: Bueno, cuéntame, ¿cómo está transcurriendo la mañana? Creo que todavía no habéis comenzado, estáis preparando un poquito todo lo que es el equipamiento, ¿no?
7: Sí, correcto. Bueno, todo según lo previsto. Nosotros hemos empezado esta mañana a las 8 desde el Centro de Salud Arturerías. Ahí ya hemos conformado los equipos de vacunación. Disponemos de 4 equipos de vacunación, hay 4 enfermeras por cada equipo. Y desde ahí, bueno, el primer día, como empezamos hoy, hemos tenido una pequeña formación y un poco aclarado dudas. Y ya nos hemos desplazado a todas las residencias a las que vamos a vacunar hoy.
6: ¿Y cómo se organiza la jornada concretamente en esta residencia, que al final son muchos internos? Entiendo que se estará toda la mañana, ¿no?
7: Correcto. Sí, bueno, aquí es muy importante la colaboración del personal de la residencia. Nosotros, hay 4 enfermeras y entonces tenemos ordenadores portátiles para registrar y luego administrar las vacunas, y con unos listados y junto con la ayuda de los trabajadores de las residencias vamos identificando y vacunando a los usuarios.
6: Uh-huh. ¿Y qué vacunas concretamente se están administrando hoy aquí?
7: Ver, se pueden administrar tres vacunas. Primero, la vacuna frente a la gripe, que es una vacuna de alta carga que utilizamos para pacientes institucionalizados. Luego, la vacuna frente al COVID. Este año hay una novedad, que es una vacuna precargada, una vacuna de proteína recombinante. Tenemos también la vacuna frente al VRS, del virus respiratorio sincitial, que en ese caso vacunaremos solamente a aquellas personas que no se vacunaron en el año pasado, porque la protección frente a esta enfermedad dura más años, entonces es suficiente con tener solamente una dosis de momento.
6: Y en el caso de las personas mayores, como es el de hoy en esta residencia, ¿por qué es especialmente importante que estén protegidas frente a estos virus respiratorios?
7: A ver, tener en cuenta que son personas vulnerables, que viven en un centro cerrado, al final la posibilidad de contagio es mucho mayor y la vulnerabilidad de estas personas es son pacientes mucho más vulnerables que necesitan una mayor protección para evitar complicaciones graves como hospitalización y todas las complicaciones que pueden derivar de esos virus respiratorios.
6: Entiendo que también se recomienda a los familiares, ¿no?, de los internos.
7: Correcto. También está recomendada principalmente para convivientes de personas vulnerables y, bueno, ahí a partir del día 13, luego del 13 de octubre, ya empezaría se abrirá la campaña de vacunación al resto de población diana, entre ellos también convivientes de personas vulnerables.
6: ¿Y qué os dice la experiencia de si hay algún miedo o reticencia por parte de algún residente a la hora de vacunarse?
7: Bueno, generalmente en las residencias de mayores es más difícil que haya miedos. Eso suele ser más, sobre todo en población más joven, pero en las residencias, bueno, como lo vemos hoy, hay, si quieren vacunar todos, quieren ser todos los primeros y hay ganas de vacunarse, sí.
6: O sea, que hay cola, ¿no? Podemos decirlo así, a ver quién llega primero, quién se vacuna primero.
7: Sí, sí, porque nada más llegar, bueno, ya había unos cuantos aquí esperando que querían vacunarse los primeros.
6: No suele haber nunca dudas por parte de los residentes de, oye, ¿dónde me vas a pinchar? ¿Cómo me vas a pinchar? No sé.
7: Eso sí, eso sí. Pero bueno, nosotros siempre les damos toda la información, si son varias vacunas, dónde se le va a administrar cada una. Y bueno, cualquier duda, son nuestras compañeras, las enfermeras del equipo de vacunación, que están aquí para poder contestar a cualquier duda.
6: Claro, porque luego entiendo que habrá que hacer un control, el seguimiento, ¿no?, de la situación, porque las vacunas entiendo que luego también tienen algún efecto, ¿no?, secundario.
7: Sí, a ver, pueden tener efectos secundarios inmediatos como reacciones anafilácticas, reacciones vagales, que suelen ser bastante infrecuentes y además, sobre todo en personas que se siguen vacunando todos los años, aún así, junto con el personal sanitario de las residencias y nosotros también a través del acceso a la historia clínica, podemos comprobar que esas personas realmente no tengan ninguna alergia a algún componente de las vacunas. Y a mayores luego puede tener reacciones que podemos ir más tardías, a las 24 horas, que pueden tener cefalea, fiebre, pero bueno, suelen ser reacciones bastante leves que se pueden controlar con un tratamiento analgésico.
6: Bueno, pues nada, dejo aquí vacunando a todos los residentes, que entiendo que las jornadas que vienen estos días van a ser largas. Muchas gracias.
7: De nada, muchas gracias a vosotros.
6: Bueno, pues como decíamos aquí, estamos concretamente en el salón de actos de esta residencia de Parque Sol. Ya hay varios residentes que, bueno, sí están esperando, sentados en la silla o en las sillas de ruedas para que les vacunen. Todavía no ha empezado esta vacunación, pero bueno, ajá, vamos a preguntar a alguno de estos residentes a ver cómo están de nervios. ¿Qué tal? Muy buenos días.
1: Buenos días.
6: Bueno, cuéntame, todavía no la han pinchado, no sé si está nervioso.
1: Yo no. Nah. A mí lo que me gusta son las agujas.
6: ¿Te gustan las agujas?
1: Más que las pastillas.
6: Bueno, pero duele un poquito, ¿no?, al final.
1: Bueno, pero no pasa nada.
6: Entiendo que no es la primera vez, ¿no?, que ya lleva muchos años vacunándose.
1: Sí, yo desde que empezó. Dijeron que después de jubilarte a picarte.
6: ¿Y qué le parece que vengan aquí a los enfermeros a la residencia a vacunarle? Mucho más cómodo, ¿no?
1: Sí, hombre, por lo menos no tienes que ir, vienen ellos.
6: ¿Y se acuerda de cómo eran las campañas de vacunación cuando era joven? ¿Ha cambiado mucho?
1: No, sí, pues esta de la gripe era así, antes de invierno, sí. A primeros. Bueno, como ejemplo por hoy, el 1 de octubre.
6: Le parece bien, ¿no?, todo esto de prevención. Y no sé si a sus familiares también le ha dicho, oye, vacúnense también.
1: No, mi familia se habrá enterado, pero hace un mes que no vienen a verme.
6: Bueno,
1: no pasa nada.
6: Pues que vaya bien el pinchazo, que por lo visto ya, vamos, esto estaba solo.
1: Igualmente, venga. Que tengas buen día.
8: Igualmente. Bueno, como ves, aquí es verdad que, no te digo, está lleno. Hay como unos 20 residentes, van a comenzar ahora dentro de un poquito. Algunos están pues un poco como nerviosillos, otros están como que, bueno, no se enteran muy bien, pero bueno, la jornada va a ser larga, las jornadas de estos días van a ser largas. Como ha dicho Fabricio, va a haber varios días para ir a las residencias. También ha empezado la vacunación para los niños y luego ya a partir del 13 de octubre, como habéis dicho, comenzaría ya para toda esa población que está recomendada, incluido los familiares de estos residentes de la residencia.
3: Bueno, pues muchas gracias, Daniel, compañero. Nos quedamos con este mensaje y con esta idea sobre la vacunación, Iván.
2: Muy importante, comienza hoy y a partir del 13 de octubre lo hará para el resto de la población de Castilla y León. Un abrazo, compañero.
3: Gracias, Dani.
8: Un saludo, buen día.
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2: ...52 minutos, pasan de las 2 de la tarde... Tenemos que contarles que el PSOE de Castilla y León pide a la Junta un cambio radical y un diálogo verdadero con ayuntamientos y diputaciones, tras haber desahuciado, a su juicio, a la Federación Regional de Municipios y Provincias con su no funcionamiento en los últimos años.
3: Los socialistas consideran que este miércoles se produjo un nuevo ninguneo de la Junta a los 2.248 municipios de la comunidad y entidades locales por la reunión de la Comisión de Diputaciones y Entidades Locales de la FRMP, a la que asistió el consejero de la Presidencia, Luis Miguel González Gago, con un anuncio que califican como absolutamente nada. Fran Díaz, secretario de Política Municipal del PSOE.
9: Por tanto, planteamos un cambio radical en la forma en la que la Junta se tiene que relacionar con los ayuntamientos, un diálogo verdadero, si no lo quieren hacer a través de una federación a la que prácticamente han desahuciado mediante su no funcionamiento, que lo hagan a través de otros cauces. La Junta yo creo que puede tener esos cauces. Disposición por parte de los alcaldes, estoy convencido que tienen, por parte de todos los alcaldes, porque todos los alcaldes tienen demandas, también los del PP, aunque lo exterioricen de otra manera, y desde luego la mano tendida del Partido Socialista de Castilla y León la van a tener durante este mandato, tanto en las Cortes de Castilla y León como en lo que se pueda hacer a nivel municipal, para poder darle la vuelta a una solución que creo que tiene nuestra comunidad autónoma y que en muy buena medida pasa por fortalecer a los poderes locales y por fortalecer a los ayuntamientos de nuestra comunidad autónoma.
2: La respuesta a estas palabras del secretario de Política Municipal del PSOE han llegado hace unos minutos por parte de la máxima representante de la Federación Regional de Municipios y Provincias.
3: Su presidenta, Ángeles Armisen, ha recibido con estupor las críticas de Fran Díaz al funcionamiento de la institución y ha afeado a los socialistas que no hagan aportaciones o no asistan a las reuniones que se convocan. Escuchamos a la también presidenta de la Diputación de Palencia.
10: Bueno, con respeto absoluto al derecho de crítica que tiene por supuesto cualquier grupo político, lo que sí que me sorprende como presidenta de la Federación es que ayer tuvo lugar la comisión de entidades locales y diputaciones donde compareció el consejero de la Presidencia precisamente para hablar de las políticas y de la relación con las entidades locales, de la colaboración, y solo acudió un representante del Grupo Socialista, de todos los miembros que tienen en la comisión, y hoy dan una rueda de prensa criticando la labor en la federación cuando ayer su representante tampoco hizo ninguna aportación, ni ninguna sugerencia, ni ninguna intervención respecto a la comparecencia del consejero. En esa crítica también dice que los fondos están congelados. Como no estuvo en la comisión, no escucho al consejero decir que se aprueba para esta legislatura la actualización automática de los fondos de cohesión territorial, que fue uno de los anuncios que hizo el consejero.
2: Y Castilla y León recupera, Lucía, el liderazgo en turismo rural.
3: Tras caer a la tercera posición en el mes de julio, la comunidad superó a Baleares y Andalucía en agosto, cuando superó las 314.000 pernoctaciones en este tipo de alojamientos, un 2% más que en el mismo del año anterior.
2: Gracias, compañera Lucía Roales.
3: Hasta mañana.
2: Hasta mañana. Vamos con la información del tiempo.
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2: Daniel Angulo, cuéntanos. Buenas tardes.
12: Hola, buenas tardes, amigos oyentes de Vive Radio y Vive Castilla y León. Ayer tuvimos el paso de un frente que dejó poca lluvia en general en Castilla y León, y esta madrugada lo que hemos tenido es una entrada ya anunciada de ese viento de componente norte-nordeste que está afectando especialmente al nordeste de la región, a la mitad norte de Burgos, al norte de Soria, con mucha nubosidad, algunas lluvias esta mañana ahí en esas zonas que van a tender a desaparecer según avance la jornada. Lo que se va a mantener es la nubosidad, tanto por el norte de León como la montaña palentina. Puede haber algún chubasco, pero débil. Ya sabemos que estas situaciones de entradas de vientos del norte afectan mucho a esa zona del norte de Palencia y norte de Burgos, y como digo, también por el norte de Soria habrá abundante nubosidad, mientras que en el resto van a alternar las nubes con los claros, y va a ser una jornada pues sobre todo en el norte, donde está soplando ese viento del nordeste más fresca. En Burgos ayer tuvieron 25 grados, pero hoy se van a quedar con una máxima de 17 y la sensación térmica va a ser de 14 grados incluso a mediodía. En el resto pues ya temperaturas más altas, en Ávila por ejemplo llegarán hasta los 24, en León hoy pues llegarán a alcanzar los 22 grados, y ya por Valladolid y Zamora se pueden alcanzar también los 22 grados. En Salamanca es donde se registrará la temperatura máxima dentro de capitales de provincia, ya que se esperan 25 grados. Después de un amanecer, eso sí, fresco, 11 grados por ejemplo han tenido de mínima en Burgos, 12 y medio en Soria, con mucha nubosidad esta mañana, 11,7 la mínima de Segovia, 12,1 en Ávila, 12,7 en Valladolid, 10 y medio en Palencia, 10 y medio también en Salamanca, la más baja en León, 7,2, porque al entrar aire frío y quedarse los cielos despejados, por eso allí ha bajado tanto la temperatura en León, y la más alta en capitales de provincia, la mínima más alta ha sido en Salamanca esta pasada al amanecer, a las 8 de la mañana, con 13 grados. Bueno, si nos vamos ya por ahí, por la zona noroeste, en Sanabria, por ahí, pues ha habido mínimas de tan solo 2-3 grados. Así que amanecer frío, con jornada, como digo, desapacible hoy en el nordeste, norte de Burgos y norte de Soria, y también por el norte de Palencia. En el resto, bueno, pues descenso de temperaturas, pero lo normal, porque esto ya estamos en octubre. ¿Y qué va a pasar el fin de semana? Pues un fin de semana en el que va a aparecer la inestabilidad. Tenemos una situación que hacía mucho tiempo no veíamos, un anticiclón que se va a colocar en Centro Europa y que nos va a meter vientos del este. Atención, porque esta situación va a favorecer las tormentas, los chaparrones típicos de octubre en el Mediterráneo, pues allí se esperan tormentas, e incluso esa inestabilidad del Mediterráneo también va a alcanzar Castilla y León, sobre todo la zona este, las provincias de Burgos, Salamanca, Segovia y parte de Ávila. Donde se esperan menos inestabilidad, menos chubascos, va a ser el oeste. Mañana, de hecho, por la tarde se esperan muchos chubascos en Soria, Segovia, también por el sur de Burgos, y la inestabilidad va a ir en aumento el sábado e incluso el domingo, que será una jornada bastante lluviosa. Las temperaturas parece que de momento se van a mantener suaves. En fin, de todos esos chaparrones y esa actividad que nos espera para el fin de semana, damos más detalles mañana. Buena tarde, buen día.
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2: Nos despedimos, volvemos mañana viernes a partir de la una, nuevo programa, el último de esta semana en Vive Castilla y León. Pasen buena tarde, sean felices, hasta mañana, adiós.

0: Son las 3 de la tarde. 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
1: Saludos, muy buenas tardes. Ampliamos ya el tiempo de la información local y provincial en Vive Radio. Para esta jornada esperamos temperaturas que van a oscilar entre los 11 grados de mínima y los 21 de máxima, con predominio de intervalos nubosos y nubes altas a lo largo de toda la jornada. En estos momentos tenemos una temperatura de 18 grados en las calles de Palencia. La Policía Nacional mejora sus resultados en Palencia. En el último semestre se han esclarecido un 8,2% más de delitos, con 646 infracciones resueltas. Entre sus prioridades están ahora combatir la explotación laboral y los delitos de odio, además de reforzar la confianza de los ciudadanos en la policía. Así ha quedado patente hoy durante el acto con motivo del Día de los Santos Ángeles Custodios, patrón del cuerpo. Escuchamos a Eduardo Santiago, subdelegado del Gobierno.
2: Me gustaría poner en valor todo el trabajo recorrido durante todo este último año por parte del Cuerpo de Policía Nacional de Palencia. Este último semestre se han esclarecido 646 infracciones penales, un 8,2% más que en el semestre pasado. También destacan 140 infracciones vinculadas a hurtos esclarecidas. Esto supone un 17,6% más que en el último semestre.
1: La presidenta de la Federación Regional de Municipios y Provincias, Ángeles Armisen, recibió hoy con estupor las críticas del secretario de Política Municipal del Partido Socialista de Castilla y León, Fran Díaz, al funcionamiento de la institución, y afeó a los socialistas que no hagan aportaciones o no asistan a las reuniones que convocan.
3: Me sorprende como presidenta de la Federación es que ayer tuvo lugar la comisión de entidades locales y diputaciones, donde compareció el consejero de la presidencia y solo acudió un representante del grupo socialista, de todos los miembros que tienen en la comisión. Y hoy dan una rueda de prensa criticando la labor en la Federación, cuando ayer su representante tampoco hizo ninguna aportación, ni ninguna sugerencia, ni ninguna intervención. Creo que, sinceramente, debe de haber un ambiente de colaboración, que si se reclama trabajo, pues yo siempre lo digo, predicar con el ejemplo.
1: En el ámbito cultural, Paredes de Nava se prepara para acoger este fin de semana, 3 y 4 de octubre, su Feria del Libro. Bajo el nombre La Chiquita cuenta con una amplia y variada programación, con música, actividades para niños, 5 librerías y 3 editoriales, además de la presencia de autores palentinos y otros destacados del ámbito nacional. Y unos días después, del 9 al 11 de octubre, la localidad paredeña acogerá el tercer congreso Agua, Arte y Vida, el Canal de Castilla, un encuentro patrocinado por Rec Eléctrica e Iberolea, con el que el ayuntamiento de la localidad reúne un elenco muy potente de figuras culturales de nuestro país. Sergio García es poeta e impulsor de ambas actividades.
4: La primera Feria del Libro de Paredes de Nava es un sueño que queríamos realizar desde hace mucho tiempo y que ya va a ser una realidad este 3 y 4 de octubre. Tiene dos figuras extraordinarias como Martín Garzo y Luis García Montero. Ambos autores van a estar inaugurando y clausurando la feria respectivamente. En el caso de Luis García Montero, director del Instituto Cervantes de Madrid, va a estar también ofreciendo un recital después de sus palabras de clausura.
1: Y hoy ha trascendido quién ostentará el cargo de pregonero de la Semana Santa de la capital palentina durante el próximo año. Se trata de Ángel Martínez, cofrade del Santo Sepulcro desde 1977, fue hermano mayor de 2001 a 2021 y presidente de la Hermandad de Cofradías de 2012 a 2017, es decir, durante la consecución de la declaración de la Semana Santa como fiesta de interés turístico internacional. De hecho, en la etapa anterior, con Ramón Polanco de presidente, ejerció como vicepresidente y por lo tanto estuvo en el trabajo previo a la consecución de este hito. Y Velilla del Río Carrión acoge hasta el 3 de octubre el 10º Congreso Es Montañas. La cita reúne expertos y responsables públicos para analizar el futuro.

0: voluntad de recurrir los reales decretos ley en materia de vivienda, aprobados el martes por el Consejo de Ministros, si son convalidados mañana en el Congreso de los Diputados, al entender que invaden sus competencias. En la comparecencia posterior al Consejo de Gobierno, el portavoz de la Junta y consejero de Economía y Hacienda, Carlos Fernández Carriedo, ha afirmado que el Ejecutivo Autonómico rechaza las dos normas del Gobierno porque, a su juicio, equivoca las acciones a tomar al reducir la oferta y genera inseguridad jurídica.
1: Pues le confirmo nuestra voluntad de recurrir. Naturalmente el recurso no se va a producir antes de saber si se va a convalidar o no, porque no sabemos contra qué decretos habría que recurrir, cuáles quedan finalmente en vigor, pero invade claramente competencias autonómicas, perjudica los intereses de nuestra comunidad autónoma y nosotros tenemos una política clara de ofrecer vivienda, de dar seguridad jurídica, de intentar que las personas, especialmente los jóvenes y con más dificultades, pues puedan acceder a una vivienda, y entendemos que algunas de estas medidas son contrarias a este objetivo y por tanto vamos a analizar con detalle ambos decretos y vamos a presentar los recursos en defensa de los intereses de Castilla y León y también del ámbito competencial de nuestra comunidad autónoma.
0: Además, la Junta ha dado luz verde hoy al límite de gasto no financiero para las cuentas de la comunidad de 2027, que fija en 15.104 millones de euros, un 6,5% más que este año, pese a la pérdida de 400 millones en fondos europeos y de 250 en rebajas fiscales. El gobierno de Alfonso Fernández Mañueco va a destinar también más de 2,8 millones de euros para reparar los daños ocasionados por los incendios forestales del verano de 2026 en la comunidad. Hoy, 1 de octubre, arranca en Castilla y León la campaña de vacunación frente a los virus respiratorios para las personas institucionalizadas y niños entre 6 meses y 11 años. Por otra parte, la inmunización frente a la gripe, la COVID-19 y el virus respiratorio sincitial en todos los grupos de población en los que está recomendada, como por ejemplo los mayores de 60 años, se iniciará a partir del 13 de octubre. Una de las principales novedades de esta temporada es la ampliación de la vacunación infantil frente a la gripe hasta los 11 años. Alejandro Vázquez, consejero de Sanidad.
2: Voy a pedir a la población diana, por supuesto, que se vacune, porque realmente tiene dos beneficios importantes. El primero es para evitar la alta mortalidad que suele tener en personas de la población diana el virus de la gripe, y en segundo lugar yo creo que es una situación de solidaridad social para evitar que el virus de la gripe y los otros virus a los cuales nos dirigimos en la vacuna, evitar que circulen y que puedan contagiar al resto de la población.
0: El PSOE de Castilla y León pide a la Junta un cambio radical y un diálogo verdadero con ayuntamientos y diputaciones tras haber desahuciado, a su juicio, a la Federación Regional de Municipios y Provincias con su no funcionamiento en los últimos años. Fran Díaz, secretario de Política Municipal del Partido Socialista.
3: Por tanto, planteamos un cambio radical en la forma en la que la Junta se tiene que relacionar con los ayuntamientos, un diálogo verdadero, si no lo quieren hacer a través de una federación a la que prácticamente han desahuciado mediante su no funcionamiento, que lo hagan a través de otros cauces. La Junta yo creo que puede tener esos cauces. Disposición por parte de los alcaldes, estoy convencido que tienen por parte...
0: La respuesta ha llegado por parte de la presidenta de la Federación, Ángeles Armisen.
4: Bueno, con respeto absoluto al derecho de crítica que tiene, por supuesto, cualquier grupo político, lo que sí que me sorprende como presidenta de la Federación es que ayer tuvo lugar la comisión de entidades locales y diputaciones donde compareció el consejero de la presidencia precisamente para hablar de las políticas y de la relación con las entidades locales, de la colaboración, y solo acudió un representante del Grupo Socialista, de todos los miembros que tienen en la comisión. Y hoy dan una rueda de prensa criticando la labor en la federación, cuando ayer su representante tampoco hizo ninguna aportación.
0: Y Castilla y León recupera el liderazgo en turismo rural, lo hizo en agosto, tras perderlo en el mes de julio. Más información con Lucía Roales.

0: Buenas tardes. El PNV ha avanzado que votará a favor en el Congreso del decreto de vivienda que incluye bonificaciones fiscales y medidas de protección frente a los desahucios, mientras que votará en contra del texto que incluye la renovación automática de los contratos de alquiler. La portavoz en el Congreso, Maribel Vaquero, ha dicho que su grupo dará un apoyo crítico al primer decreto porque entiende que frena abusos y mejora la situación de los pequeños propietarios, pese a, dicho, su desastrosa redacción. Los reyes Felipe VI y Leticia viajarán el próximo 13 de octubre a Ceuta, en la que será su primera visita desde su llegada al trono en junio de 2014 y que se producirá 2 meses y medio después de la entrada masiva de más de 80.000 migrantes a esta ciudad autónoma desde Marruecos. El presidente de la ciudad autónoma, Juan Vivas, ha valorado como muy importante para dicha localidad y para España en su conjunto esa visita que los reyes van a realizar y ha subrayado la implicación que está demostrando Felipe VI con Ceuta.
1: Bueno, yo creo que esta visita es una visita muy importante para Ceuta, muy importante para España, y ahí se va a poner de manifiesto, sin ninguna duda, el apoyo de la jefatura del Estado, el apoyo de nuestro rey a la causa de Ceuta, que es la causa de España. El rey está teniendo con Ceuta un trato muy considerado, muy implicado.
0: El gobierno ha hecho público el listado de llamadas entre la Moncloa y el presidente de Ceuta para negar las acusaciones lanzadas por este en la víspera, en las que reprochó que hizo 10 llamadas a presidencia del gobierno en los días previos a la entrada masiva, pero no logró hablar con el presidente Pedro Sánchez. El ministro de Agricultura, Pesca y Alimentación, Luis Planas, ha defendido el esfuerzo que el Gobierno de España ha asegurado está realizando para apoyar al sector primario ante el aumento de costes derivado fundamentalmente del encarecimiento de combustibles y fertilizantes. Está haciendo todo lo que está en su mano, ha asegurado.
2: Yo tengo un gran respeto por las acciones agrarias, por lo que puedan manifestar y por lo que puedan hacer. No es de mi competencia las decisiones que puedan adoptar, ya sabrán lo que hacen. Yo solo una reflexión. Los 1.174 millones que hemos puesto sobre la mesa y que estamos ejecutando son el doble, más del doble, que el segundo país de la Unión Europea, que es Francia, incluyendo el último paquete que ha adoptado, que está realmente por debajo de los 500 millones, menos de la mitad.
0: El presidente del Tribunal Constitucional, Cándido Conde Pumpido, ha defendido que las sentencias de la Corte de Garantías, como la que previsiblemente avalará la amnistía a la malversación del procés, son vinculantes y ha señalado que fijará una doctrina clara para que la aplique el Tribunal Supremo, que hasta el momento se ha negado a perdonar ese delito a dirigentes independentistas. La delegada del Gobierno en la Comunidad Valenciana, Pilar Bernabé, ha señalado que el episodio de precipitaciones previsto para las próximas horas y que afectará principalmente a las provincias de Valencia y Castellón, donde hay decretada alerta roja a partir de las 6 de la tarde, no es una dana ni una gota fría, pero es una situación a la que se le añade la inestabilidad propia del Mediterráneo. El ministro de Exteriores de Japón ha reiterado a su homólogo iraní la llamada a que Teherán sea lo más flexible posible en los contactos con Estados Unidos para poner fin al conflicto en torno al Estrecho de Hormuz. La Comisión Europea ha abierto un procedimiento de infracción contra España por no haber notificado su plan actualizado de preparación ante riesgos en el sector eléctrico, una herramienta destinada a prevenir interrupciones del suministro y mitigar sus efectos en caso de apagones o crisis eléctricas. Las autoridades de Rusia han reiterado sus críticas a Europa por el apoyo militar a Ucrania, incidiendo en que se ha creado una red de producción de drones masiva en el continente para servir a células terroristas en Ucrania. Y el presidente de Estados Unidos, Donald Trump, ha anunciado junto al secretario de Comercio una inversión de hasta 200.000 millones de dólares procedentes del gobierno de Corea del Sur, destinada a 3 grandes proyectos de infraestructura energética en suelo estadounidense. Es todo.

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0: Son las 4 de la tarde. 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
1: ¿Qué tal? Buenas tardes. Ya hay fecha para la visita de los reyes Felipe y Leticia a Ceuta, 13 y 14 de octubre, después de varias semanas en las que no ha dejado de especularse con ese posible viaje. El presidente de la ciudad autónoma de Ceuta, Juan Vivas, ha valorado como muy importante para dicha localidad y para España en su conjunto esta visita que van a realizar y ha subrayado la implicación que está demostrando Felipe VI con Ceuta. El ministro de Cultura, Ernest Urtasun, ha reconocido que la protesta social les ha dado fuerza para impulsar los decretos de vivienda, ha confiado en que Junts los apoye porque incorporan medidas que tienen su sello y ha replicado a Podemos que no es serio decir que el paquete de actuaciones se someterá a votación y que son migajas. Además, el ministro de Agricultura, Pesca y Alimentación, Luis Planas, ha defendido el esfuerzo que el Gobierno de España está realizando para apoyar al sector primario ante el aumento de costes derivado fundamentalmente del encarecimiento de los combustibles. Continúa la programación en la sintonía de Vive Radio.

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1: Son las 5 de la tarde. 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
2: ¿Qué tal? Buenas tardes. Ya hay fecha para la visita de los reyes Felipe y Leticia a Ceuta, 13 y 14 de octubre, después de varias semanas en las que no ha dejado de especularse con ese posible viaje. El presidente de la ciudad autónoma de Ceuta, Juan Vivas, ha valorado como muy importante para dicha localidad y para España en su conjunto esta visita que van a realizar y ha subrayado la implicación que está demostrando Felipe VI con Ceuta. El ministro de Cultura, Ernest Urtasun, ha reconocido que la protesta social les ha dado fuerza para impulsar los decretos de vivienda, ha confiado en que Junts los apoye porque incorporan medidas que tienen su sello y ha replicado a Podemos que no es serio decir que el paquete de actuaciones se someterá a votación y que son migajas. Además, el ministro de Agricultura, Pesca y Alimentación, Luis Planas, ha defendido el esfuerzo que el Gobierno de España está realizando para apoyar al sector primario ante el aumento de costes derivado fundamentalmente del encarecimiento de los combustibles. Continúa la programación en la sintonía de Vive Radio.
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0: Son las 6 de la tarde. 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
1: ¿Qué tal? Buenas tardes. Ya hay fecha para la visita de los reyes Felipe y Leticia a Ceuta, 13 y 14 de octubre, después de varias semanas en las que no ha dejado de especularse con ese posible viaje. El presidente de la ciudad autónoma de Ceuta, Juan Vivas, ha valorado como muy importante para dicha localidad y para España en su conjunto esta visita que van a realizar y ha subrayado la implicación que está demostrando Felipe VI con Ceuta. El ministro de Cultura, Ernest Urtasun, ha reconocido que la protesta social les ha dado fuerza para impulsar los decretos de vivienda, ha confiado en que Junts los apoye porque incorporan medidas que tienen su sello y ha replicado a Podemos que no es serio decir que el paquete de actuaciones se someterá a votación y que son migajas. Además, el ministro de Agricultura, Pesca y Alimentación, Luis Planas, ha defendido el esfuerzo que el Gobierno de España está realizando para apoyar al sector primario ante el aumento de costes derivado fundamentalmente del encarecimiento de los combustibles. Continúa la programación en la sintonía de Vive Radio.

Una tarde maravillosa para salir, disfrutar y compartir buena música con tu gente, con tus familiares y con quien tú quieras. Volumen bien alto para escuchar de nuevo a Rihanna con este Umbrella o, por ejemplo, Despecha a cargo de la guapísima Rosalía. Vive lo tuyo, vive tu radio, vive tu tarde con Robin Cooksey.

incluso sería una buena melodía para el móvil, ¿verdad? ¿Quién sabe? A lo mejor esta canción da mucho más de sí porque transmite muy buen rollo. Esta canción esta semana es nuestro Vive de la Semana. Solto, Jamaican Vibe Band. Vive de la Semana. Disfrútalo.

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1: Buenas tardes. El presidente del Gobierno, Pedro Sánchez, ha reclamado el respaldo de los grupos parlamentarios a los dos reales decretos ley en materia de vivienda, cuya convalidación se votará mañana en el Congreso, y ha advertido de que deberán elegir entre proteger el derecho a la vivienda o la especulación. El PNV ha anunciado su apoyo crítico al decreto de vivienda. La formación considera que esta propuesta protege a las personas vulnerables y mejora la situación de los pequeños propietarios, aunque recalca que votará no a la renovación automática de los alquileres. Los Reyes visitarán Ceuta y Melilla el 13 y el 14 de octubre. Será el primer desplazamiento de los monarcas a ambas ciudades autónomas desde que Felipe VI llegó al trono en 2014. Vladimir Putin ordena garantizar la seguridad de Kaliningrado ante la OTAN. El presidente ruso exige tomar las medidas necesarias para evitar el bloqueo de la ciudad. Y Donald Trump ha asegurado que se acerca el momento de llegar a un acuerdo con Irán. Es todo. 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

parece tener un nuevo disco de Juanes en nuestras manos? Pues ojalá este muchacho colombiano afincado también en nuestro país, porque le queremos muchísimo, tanto a él como a su música. Ojalá, como decimos, tengamos nuevo trabajo musical, igual quién sabe el año que viene, y ahora mismo esté cocinándolo. Nada valgo sin tu amor, otro de los grandes éxitos que suena así de bien en la cinta de Vive Radio. ¿Necesitas algo? Pues hago chas y aparezco a tu lado. Vive lo tuyo, vive tu radio, vive tu tarde con Robin Cooks.

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0: 8 de la tarde. 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
1: Buenas tardes. El presidente del Gobierno, Pedro Sánchez, ha reclamado el respaldo de los grupos parlamentarios a los dos reales decretos ley en materia de vivienda, cuya convalidación se votará mañana en el Congreso, y ha advertido de que deberán elegir entre proteger el derecho a la vivienda o la especulación. El PNV ha anunciado su apoyo crítico al decreto de vivienda. La formación considera que esta propuesta protege a las personas vulnerables y mejora la situación de los pequeños propietarios, aunque recalca que votará no a la renovación automática de los alquileres. Los Reyes visitarán Ceuta y Melilla el 13 y el 14 de octubre. Será el primer desplazamiento de los monarcas a ambas ciudades autónomas desde que Felipe VI llegó al trono en 2014. Vladimir Putin ordena garantizar la seguridad de Kaliningrado ante la OTAN. El presidente ruso exige tomar las medidas necesarias para evitar el bloqueo de la ciudad. Y Donald Trump ha asegurado que se acerca el momento de llegar a un acuerdo con Irán. Es todo. 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

0: Bienvenidos, bienvenidas. Ha sido un largo verano que parece que meteorológicamente ya llega a su fin y del que nosotros extraemos todo el calor para que no te falte hálito durante esta segunda temporada que empieza hoy mismo, 1 de octubre de 2026. Soy Jesús Alijo Lux y estás sintonizando Vive Radio, vive el rock deluxe. Si no nos conoces, bienvenida, te explico. Somos la resistencia en los medios al generalismo. Somos los Indiana Jones en la búsqueda de los restos de gloria que se han transmitido desde que emergieran los dinosaurios del rock hasta la actualidad. No te voy a engañar, somos el lujo sensorial a tu alcance y semana tras semana te irás enamorando de nuestro descaro y te sentirás más libre que nunca. Para ti, que la primera temporada nos cogiste de la mano y nos acompañaste en el viaje, tan solo puedo darte las gracias y comunicarte que vamos a estar juntas en una comunión más allá del alma y sus debilidades. Todos los jueves de 20 a 22 horas, es decir, de 8 a 10 de la tarde, estarás con Vive el Rock Deluxe aquí en Vive Radio, tu radio amiga, viviendo un sueño que ni siquiera creías que podía existir. Estrenamos libreta con Heartbone desde Alemania con su sexto disco, Heartbeat, representado por el tema Hole in My Heart, que pone el primer balazo para pavimentar nuestra autopista hacia el cielo y que va a continuar con The Bites, banda que nos presentó nuestro querido mecenas eléctrico Jesús Mujico en Classic Thunder Rock durante la pasada temporada. A día de hoy nos presentan su segundo disco autotitulado con Tattoo, un temazo que yo creo que va a dejar fluir la tinta señalizando nuestro destino. Ellos son The Bites y vienen desde California, que por cierto,
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0: el que nos une a ti y a mí.
1: Sí, estoy seguro que si entras a visitarnos
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1: seguro que entenderás.
0: No lo olvides,
1: Tattoo Rock,
0: Californication.

sé que has pensado en pistolas y rosas, lo entiendo, también en días de vino y rosas, pero lo que escuchabas es otra de las dosis letales con las que el loco de la atalaya de los Marshalls os sorprendió en sus alegatos anteriores. Sí, Jesús Mújico ha estado muy fino esta temporada anterior para presentarnos grandes bandas que hoy, a día de hoy, en 2026, están presentando nuevos trabajos. Ahora, de vuelta al rodeo, están Velveteen Dream con The Greater Good, nuevo disco que ha sonado a través de It Ain't Over, y es que aquí, aunque se pare el tiempo en su forma más onírica, se nos escapa entre los dedos la arena de la majestuosidad musical, así que asegúrate de tener a mano tu billete, no te preocupes, esta ronda corre de mi cuenta, y es que nos vamos de Suecia para enrolarnos en la batalla auspiciada desde Tennessee por Rebels Opera, presentando su disco Call of the Night. A través de los hermanos Richardson emergen desde las entrañas del árido suelo cowboy para refrescarnos con la salitre del océano y con el desdén de las nubes rocosas con Surfing with the Angels.

Y sé que es vertiginoso, pero hemos amerizado en Rusia con la banda Eleven Theory, quienes cuentan con el vocalista Chris Hodge, quien ha sido nuestro auxiliar de vuelo pues para este viaje express, del que si no os digo nada con ese timbre de voz, pues ni os hubieseis imaginado su procedencia. Rusos, nada menos. Lanzaron al mercado este año All In Our Minds y les hemos dado una oportunidad para que les améis furtivamente con un Give Us A Fight, que es todo un mensaje de resiliencia que nos da coraje para reencontrarnos con una banda alemana que, oye, parece que es que los dinosaurios lo dejan, lo cogen, lo vayan en tal. Esos tíos siempre han estado más o menos ahí manteniendo el tipo y vienen con un nuevo disco, una nueva factura de temazos como este Youth is Wasted on the Young, algo así como que la juventud se gasta cuando eres menos mayor, ¿no? Nosotros aquí, soberana mentira, porque aquí no hay edad, ni sexo, ni condición, ni procedencia, tan solo destino. Y ahora mismo lleva el nombre de Fury in the Slaughterhouse.

Despedimos nuestro Look Song para dar paso a Classic Thunder Rock con Jesús Mujico. La gasolina que, aunque esté por las nubes, hay que reconocerlo, hay que comprarla para que arda el mundo. Este señor es más que necesario. Gracias, hermano, por el regreso. Y nos volvemos a colar en Suecia antes de darte paso con el single, si me permites, que nos acaba de dejar ojipláticos a los que hemos tenido acceso a él. Es el adelanto de lo que será el tercer disco de Streetlight, la mejor banda de rock melódico de la actualidad, sin duda. Se titula Rebel Blood, la sangre que suele correr por nuestras venas. Somos un poco rebeldes aquí, ya lo sabéis. Y que nos va a noquear antes de que llegue en enero, como os decía, Shadows in Motion.

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Buenas noches, Luxianos. ¿Pensabais que os habéis librado de nosotros? Pues ni de coña. Bienvenidos y bienvenidas a la nueva era de Classic Thunder Rock, donde el trueno ha vuelto para castigar vuestros tímpanos. Olvidaos de todo lo que sabéis del año pasado, porque esta segunda temporada viene sin frenos. Vamos a destrozar el manual de historia. Se acabaron las lecciones didácticas y las escuelas por países. Y es que aquí no venimos a estudiar, venimos a sudar rock and roll. Y atentos, porque hay una razón, y es porque duplicamos la apuesta. Y vamos a pasar de 15 minutos a casi media hora de sobredosis eléctrica. Va a ser el doble de largo, y eso también implica el doble de salvaje. Así que vamos a abrir las compuertas a todos aquellos estilos que nos aceleran el pulso, como el hard rompecuellos, las melodías perfectas del melodic y el aor, la mugre del rock sureño, el lamento eléctrico y el alma del blues rock, y la ciencia ficción del hard rock más moderno. Ya nueva era, diferente técnica, y eso conlleva más equilibrio de ritmos y sonidos, aunque la misma demencia, y vamos a intentar que el sonido muerda y el dinamismo sea el de un avión de combate. Así que ojito, porque el silencio ha terminado, la leyenda ha vuelto a despertar y comienza Classic Thunder Rock, la tormenta perfecta del hard rock. Estáis escuchando Rock de Luz en Vive Radio. Soy Jesús Mujico y comenzamos. Y vamos a viajar directamente al corazón de Escocia. Y si lo tuyo son los riffs gigantescos al estilo de Alter Bridge, pero mezclados con esa sutil elegancia melódica clásica de bandas como Thunder o los mismísimos Bon Jovi, abre bien las orejas, porque esta banda está hecha a tu

The Kinlock. Es una banda maestra en ganchos auditivos, de ese tipo de canciones que se te pegan en la cabeza y no te sueltan en semanas. Y de la crudeza y el riff pesado de rock británico, cambiamos de coordenadas y de revoluciones y subimos el listón de las melodías con estribillos pegadizos y elegancia sonora de una banda canadiense que os va a atrapar a la primera. The Royal North.

hemos disfrutado del talento de The Royal North, una de las propuestas más sólidas del melody rock canadiense. Y dejamos atrás las grandes melodías del Canadá para subir los decibelios con puro rock australiano. Y desde la tierra de los canguros, quédense con este nombre porque promete quedarse en sus cabezas.

sonido muy fresco el que nos llega de la costa este de Australia, con el talento de Jesse Fails, que lleva rompiendo escenarios desde los 16 años. Y de las guitarras potentes del chaval australiano, bajamos las revoluciones, cruzamos el océano de punta a punta y nos vamos al Reino Unido para conectar con el lado más íntimo y emocional de la música. Back is Rebel Heart.

menuda joya musical. Nos demuestra lo mágica y poderosa que puede llegar a ser la música cuando se hace desde el corazón. Y de la deliciosa balada de Back and Rebel Heart, cruzamos el Atlántico para dejarnos arrastrar por la electricidad, los coros masivos y toda la energía del Melody Rock America.

espectaculares de Altra, una de las realidades del melody rock actual que mantiene viva la llama del mejor sonido norteamericano. Y no nos marchamos de Norteamérica porque llega el turno de otra banda de hard rock moderno con estribillos diseñados para cantar en

Black Bell Theater, contundentes, pesados y con el sello del mejor hard rock moderno americano. Y el primer asalto de la segunda temporada ha terminado. Y esto es solo el principio del apocalipsis sonoro que junto a mis compañeros y amigos Chuchi y José Luis os tenemos preparado para próximas ediciones. No olvidéis que el tiempo pasa, los imperios caen, pero el trueno nunca muere. Así que larga vida al templo de Classy Thunder Rock. Y llegamos al final de nuestro viaje en este esperado regreso. Y nos vamos a despedir por todo lo alto con un trayazo de un artista que nos demuestra que el house sueco sigue más vivante que nunca. Freddy Dackermo.

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3: Planet Women es el único espacio en el que se le da el valor que merece a la figura de la mujer en el mundo del rock. Desde nuestra sección siempre buscamos el equilibrio para que este espacio os haga ver que aunque su alzamiento revolucionario está en auge, aún queda mucho por hacer. Así que con vuestra ayuda, hermanas, durante esta nueva temporada vamos a buscar la quinta esencia desde vuestra alma y vamos a derramarla, gota a gota, sobre el conservadurismo y la intransigencia para debilitar las barreras y después tomaremos juntas el mundo. De eso estoy convencido. Pero no podríamos iniciar esta nueva temporada sin despedirnos con el corazón en la mano de despedirnos de dos grandes artistas que lamentablemente nos abandonaron demasiado pronto. Por un lado, rendiremos tributo a la icónica Dolly Parton, quien el 26 de agosto se nos marchó, dejando un eco estruendoso en los rincones de nuestra alma. Semanas antes ya se había fijado su colaboración en la versión que pretendían grabar Bad Wolves con su nueva vocalista, Sarah Kilboy Skinner. Ellos querían grabar junto a la diva Jolene, que era el tema elegido, que salió poco después de su muerte, causando cierta controversia porque parecía que, bueno, entre ciertos miembros del grupo había diferencias, ya que pensaba que era algo oportunista. Bueno, no fue así, ya que su aporte vocal no llegó a realizarse, pero la señorita Kilboy Skinner realizó una gran labor y sin ánimo de lucro, ya que el 100% de sus ingresos serían destinados a la fundación de alfabetización que poseía la diosa dorada llamada Dolly Parton's Imagination Lifeboy. Va por ti, brindemos con las estrellas, eterna compañera de melena rubia, sonrisa bonita, bonita y tajante en tus formas en un mundo de hombres que nunca te supo.

Por otro lado, ha sido muy duro también despedirse de la archiconocida Bonnie Tyler. El 8 de julio, y tras semanas temiendo por su vida, veíamos marchar a la galesa de la voz rota, eclipsando por completo el corazón de billones de fans. Vamos a recordarla junto a Rod Stewart, quien le acompañó en el tema de 2019, The Battle of the Sexes. Aquí no promocionamos batallas entre los sexos, aquí proporcionamos armas para que la mujer no tenga que medirse nunca más en contiendas estériles. Su reinado está más que claro. Esta canción aparecía en Between the Earth and the

Y tras estas tristes anotaciones, pues vamos de lleno a la actualidad para meternos en el lujo por completo. Dos discos que aparecieron en 2025 y 2023 respectivamente y que han tenido a buenas de ser reeditados este año, bien por sus artistas, bien por sus sellos y, como dicta en esta casa, totalmente deluxe. Los primeros han sido The Damn Truth con su aclamado homónimo y que con el tema Be Yourself, iba a decir, se me ha ido ahí Audioslave, Be Somebody, nos vamos a agasajar con la magia de esta asombrosa banda liderada por Liv Le Bon y la producida por Bob Rock, nada menos. Después sonará I Built His House del quinto disco de la canadiense Amanda Marshall, Heavy Lifting. Todo un himno en los tiempos que corren, ¿no creéis? Bueno, no sé si le ha puesto adrede o no. Yo creo que un poquito, ¿eh? ¿Cómo está el tema de la vivienda y cómo está, bueno, cómo está el panorama? Vamos a dejar que esta voz imprescindible, esta voz de esta gran artista llamada Amanda Marshall, nos distraiga un poco durante un rato de la realidad, pero que deje unos cimientos sólidos sobre un hogar que, bueno, yo puedo proporcionaros a través de las mejores emociones, pero por el que tenemos que luchar en la actualidad.

seguimos acariciando el alma, rocosa, sí, pero de lava latente a punto de estallar por encima de toda nuestra conciencia. Ahora vamos con Shania Twain, baronesa del country pop rock y que lanzaba este verano un nuevo disco llamado Little Miss Twain. Todo un mensaje de independencia y nada de rencor hacia los que la veían como una estrella fugaz. Escuchemos el tema Dirty Razzie.

Aurora García, inolvidable artista madrileña conocida por su labor en Aurora and the Betrayers, promociona en solitario Last Call, un tema que te hace hervir por dentro y que nos hará seguirle la pista a esta inabarcable vocalista con una voz prodigiosa, como lo es también la guitarra de Nita Strauss, que suena así para el tema 1979, como queráis llamarlo, de The Smashing Pumpkins, y que podrás encontrar en el álbum tributo a esta importante banda alternativa. El disco, supervisado por el propio Billy Corgan, cuenta con artistas como Tame Impala, The Midnight, Starbenders o Between the Buried and Me. Hermanas, os recibimos con los brazos abiertos y prometemos, aparte de daros más apoyo que nunca, muchas sorpresas para que la voz de la razón inunde nuestros pozos de sabiduría adquirida gracias a vuestra generosidad.

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Pues estamos de vuelta en esta nueva temporada de Rock Deluxe. Con esa microsección que ya te acompañaba el año pasado, dedicada a la hora y el melody rock, llamado Vigilux, y que este año vuelve. Por supuesto, dar las gracias a Vive Radio y a Jesús al Hijo por contar de nuevo conmigo, con José Luis Vigi. ¿Y este año qué vamos a hacer? Pues bueno, de momento cambiamos de día. Los jueves de 8 a 10 de la noche es cuando tendremos el programa. Y Vigilux también cambia un poquito, porque hemos decidido primero ampliar de una a dos canciones, no está mal, ¿eh? Y por otro lado, lo que hemos querido hacer en esta nueva temporada es buscar artistas y grupos que comenzaban allá hace muchísimos años, da igual, 70, 80, 90, y que a día de hoy todavía graban discos. Y en el mundo de la EA esto es bienvenido, por supuesto. Y eso sí, no vamos a ceñir solo a grupos que graban, ¿eh? No tipo Yarni, que sigue tocando en directo, pero no graba nada. Pero vamos a ir a bandas que, bueno, hacen un poco de todo. Hay algunos que solo graban, hay otros que graban y tocan en directo, como es el caso del de hoy, con el que abrimos temporada en Rock Deluxe. Y precisamente la banda que está bajo mis palabras es con la que damos comienzo esta nueva temporada.

Pues esta maravilla llamado Caught Up In You pertenece a 38 Special, su álbum del 81, de esta banda que comenzaba ya en el 74, casi nada, en Florida, Jacksonville. Y además de forma muy particular, porque la banda la formaron Donny Van Zandt, hermano de uno de los componentes de Lynyrd Skynyrd, y Don Barnes. Y bueno, una banda que en directos tenían dos cantantes, uno era Donny Van Zandt y otro Don Barnes, aparte de tocar la guitarra rítmica, guitarra solista también Don Barnes, y dos baterías, curioso, banda con seis componentes. En esos comienzos del 74. Y aunque bueno, empezaron haciendo otras cosas, más blues, sureño, boogie, pues bueno, luego se fue yendo más hacia el sonido melódico, el rock melódico,

Y bueno, sobre todo porque está al frente Don Barnes todavía como voz principal y guitarra rítmica, ya que Van Zandt pues estaba un poquito regular de salud. Han grabado 13 discos en estudio, el último el año pasado, 2025. Y bueno, hay uno de ellos que es un poco de rollo navideño,

de esta banda que, como te digo, sigue tocando en directo y grabándonos algún disco, como el que vamos a escuchar a continuación, para despedir esta primera edición de Vigilux dentro de Rock Deluxe. Y vamos a ir, por supuesto, con lo último que grabó 38 Special, en este caso con un tema junto a Train, Lady Controversial. Y con él te decimos adiós hasta la próxima semana.

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1: 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Saca lo mejor que hay en ti, saca a tu verdadero yo. Aquí no tienes que temer nada, te entendemos.

que esta despedida no tendría sentido si no fuera para amigos y amigas como vosotros, vosotras y como los italianos Tirelli y Mike de la Vela, mi hermano, quienes con Jackpot nos han dejado un disco inflamable. Nos vamos, sí, nos vamos hasta la semana que viene, pero con una gema musical llamada Let Yourself Go, que ha llegado a ser Vive de la Semana aquí en Vive Radio, tu radio amiga. Nos vamos con los mejores sentimientos y siempre, siempre, siempre encomendándoos a que nos escuchéis la próxima semana en 7 días o en cualquiera de las plataformas musicales del mundo a partir de mañana en servicio streaming. Familia, no dejéis de soñar.

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